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4: Tangos. Tangos sin corte. Claro, uno quisiera poder recordar tantos y tantos nombres. Claro, que escribieron ayer poetas de todos los tiempos, que dieron lugar, por ejemplo, a un barrio pobre. ¿Recuerda? Es pasado. Claro, en aquellos tiempos de radios con muy baja potencia y que se podían escuchar solamente en las noches. Carrerito, ¿lo recuerda? ¿Cuántos temas que ya marcan solamente el recuerdo en un álbum? Soy un arlequín. ¿Quién puede dejar de pensar en estos títulos? ¿Quiénes fueron los poetas que partieron? Dandy. ¿Quiere más? ¿Cuántos, eh? ¿Cuántos que son solamente recuerdos, como podríamos llamar, de otro tiempo?

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1: Claro, son cosas que pasaron, pero que solamente Julián Centella se animaba a revivir así directamente. Claro, ¿quién puede olvidar y conocer recordando al pulpo y un final de bandera verde?

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2: En manos y sonidos de un fonógrafo. Romántico Bulencito. Si fuera hoy aquella historia que como pompas de jabón se podían disimular diciendo tantas cosas. Pero estos son tangos, ¿eh? 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
3: La vida me llevó a sentir que a mis padres queridos se les olvidó un hermano. Y lo hablé con ellos igual, ya de grande, y me dijeron que los ingresos alcanzaban apenas para uno. Gracias entonces por todo lo que tuve. Pero igual la vida me lo acercó y...

de la Popular, pasé a la cabina de transmisiones con Caffarelli y después con Fioravanti. Vox, Luna Park, un sábado más. Y mi relación con Lecture sufre variantes, pero siempre practicando el respeto. Una noche, Ligo Rinzai. Invitación. Punta de Banco, dos lugares. Fuimos la mamá de mis hijas gemelas y yo, naturalmente. Mi ubicación era la primer butaca, pero yo tenía el poste del rincón justo como para ver la pelea como si fuera tenis, girando la cabeza en la medida en que los actores se movían sobre el cuadrado. Y bueno, y llegaron otras veladas inolvidables y nosotros seguíamos en la misma ubicación, yo en el mismo rincón. Un sábado, Liliana conversaba con la señora mayor que estaba a su lado. Termina la pelea, round final, y ya comiendo, los dos me dice: Cacho, ¿sabes quién es la señora que está al lado nuestro en el ringside? Digo, no. Es la mamá de Tito, con sus hermanos además en la misma fila. Es un lugar estratégico, me dijo ella, para una fácil salida en caso de tumulto. ¿Qué me dicen? Y yo estaba mal ubicado. Gracias, Tito, que hoy puedo decir que siendo menor, sos mi hermano mayor. Creíste en mí, que podía volver a ser campeón o por lo menos disputar una pelea. Y gané, porque sin preguntar, me dejaste a mí la respuesta. Jugando al futuro. Y en un rincón de Corrientes y Bullard, estoy yo. Con mi cinturón

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Hola, hola, bienvenidos. Comienza de esta manera, damas y caballeros, el Expreso del día de hoy. Domingo 4 de octubre de 2026. Tote the Wet Sprocket en el arranque con Algo Siempre Está Mal. Bueno, no es para tanto, che. Seguimos ahora, lejos del romanticismo y la majestuosidad de la mayor parte de su repertorio, los Prefab Sprout abordan la temática social con este single, El Sonido del Llanto.

estamos en vivo para que la tengo acá. Paco, ¿vos puedes ser un argentino que está compitiendo en el otro frente?

0: bien, tenés ganas que siga. Bueno, habla Scaloni, escuchamos, a ver.
1: Un análisis del partido y algo que me quedó con las dos variantes de los laterales, con Nico González, que muchas veces jugó de lateral izquierdo, pero Giuliano como lateral derecho por ahí es también una novedad. ¿Tenés esa, por ahí, la idea de jugar con dos laterales que son bien ofensivos en un futuro o en algún momento de algunos partidos?
2: Bueno, buenas noches. El partido, bueno, el primer tiempo fue

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Volvemos a este expreso luego de la pausa. Un nuevo bloque comienza con la música del escocés Colin James Hay. Aquí está con Ven a mi vida.

En El Expreso, este es el destacado del día. Somebody once told me the world is... El destacado del día, hoy Smash Mouth.

El grupo Smash Mouth se creó en San José, California, en 1994 con el vocalista Steve Harwell, guitarrista Greg Camp, bajista Paul Delisle y baterista Kevin Coleman. Tras una actuación en un festival de verano con No Doubt y Beck, la banda tuvo un debut espectacular en 1997 con Fashion Man, álbum donde obtuvo doble platino en el top 20 con el exitoso número 1 Mother Rock Walking on the Sun y el top 30 Mother Rocker Why Can't Be Friends, también incluido en la banda sonora Basketball.

Pasó por este expreso la reina del pop, Madonna, con Another Suitcase in Another Hall, tema de la obra, película y obra de teatro Evita. Le damos la bienvenida a una de las llamadas Boy Bands. Aquí están los Backstreet Boys con Nosotros Seguimos Haciendo.

1967 con su blanca palidez. Procol Harum, un temazo. Pasamos a quien formó parte de ABBA, Agnetha Faltskog.

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En el Expreso, efemérides. Estas son, aquí están las efemérides de hoy, domingo 4 de octubre de 2026. Año 1582 muere Santa Teresa de Ávila. 1582 también se introduce el calendario gregoriano. Para compensar el desfasaje con el juliano, el día siguiente fue el 15 de octubre. Año 1585, la ciudad de San Miguel de Tucumán se traslada a su actual emplazamiento. 1725 se funda la ciudad de Rosario, en Santa Fe. 1824, independencia de México. 1895 nace Buster Keaton. 1920 se funda el Club Atlético Bella Vista de Montevideo, Uruguay. 1923, muere el doctor Estanislao Ceballos, catedrático y periodista, fundador del Instituto Geográfico Argentino y de la Sociedad Científica Argentina. 1940, nace Silvio Marzolini, marcador de Punta de Ferro y de Boca. 1955, nace Jorge Valdano. 1957, la Unión Soviética lanza el Sputnik, primer satélite artificial.

pasó por este expreso, el paraíso es un lugar en la tierra. Un temazo y una interpretación magnífica de Belinda Carlisle. Y así llegamos al final de nuestro expreso del día de hoy. Domingo 4 de octubre de 2026. En la despedida, este dúo integrado por Simon & Garfunkel y Scarborough Fair Canticle. Gracias por habernos acompañado. Será hasta mañana. A pasarla genial, a no embromarse y a no embromar al prójimo. Chau, chau.

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5: ¿Está bien? ¿Tenés ganas que siga? Bueno, habla Escalón, escuchamos, a ver.
6: Un análisis del partido y algo que me quedó con las dos variantes de los laterales, con Nico González, que muchas veces jugó de lateral izquierdo, pero Giuliano como lateral derecho por ahí es también una novedad. ¿Tenés esa, por ahí, la idea de jugar con dos laterales que son bien ofensivos en un futuro o en algún momento de algunos partidos?
7: Bueno, buenas noches. El partido, bueno, el primer tiempo fue bueno, lo afrontamos bastante serio y fue bastante bueno. Ya después el segundo tiempo con los cambios, dándole minutos a los chicos más jóvenes, a uno que debutara, y bueno, hay que darle tiempo también a ellos que se acoplen, pero bueno, en líneas generales cumplimos el objetivo. Y los cambios, bueno, no, en realidad no, pero era para que jueguen. No, Juliano de lateral en línea de cuatro no. Nico lo ha hecho, pero tampoco es la idea. Pero bueno, el partido daba para que lo puedan hacer y para que jueguen minutos, porque ellos no habían entrado el partido anterior y son chicos que importantes, que nos han dado un montón, y bueno, vimos la posibilidad de que lo puedan hacer, lógicamente, siempre respetando al rival, pero en un contexto normal, a lo mejor en un partido un poco más cerrado no hubieran entrado en esa posición.
8: Lionel, acá Dani Garullo para Lore Sport. Bueno, de la nueva camada tenés de todo, desde la elegancia de Nico Paz, tenés leones en el fondo, pero te quiero hablar por un jugador en particular, que igual sé que a veces no te gusta, pero decime si no llegó del cielo lo de Leo Flores, por el potrero, por cómo sale adelante, porque ayer jugó un partido y hoy estaba ahí dando la cara.
7: Bueno, todos los chicos jóvenes están aportando frescura, están aportando las ganas de querer estar, sin hablar particular, que ya el otro día hablé de él, hay que llevarlo poco a poco. Nosotros le dimos medio tiempo, el partido estaba para poder dárselo, pero como dije antes, hay que cuidarlo a él y a todos los otros chicos, porque no tienen por qué cargarse de responsabilidad, más con una camiseta como la de Argentina. Ya hay otros chicos que lo tienen que hacer y lo tienen que ayudar a estos jóvenes que nos darán alegrías, pero de nuestra parte lo que vamos a hacer es llevarlo poco a poco y cuando vemos el momento hacerlo jugar.
8: Lionel, buenas noches. Gustavo Yarroch para Radio La Red. Te quiero preguntar cómo te imaginás la noche del martes, qué te gustaría que pase. Y aprovecho para consultarte por los cambios, porque teníamos entendido que eran 8. Te consulto si dejó de ser clase A el partido, que pudiste hacer 11. ¿Qué nos podés contar sobre eso?
7: No, bueno, lo de los cambios, hay un reglamento que la FIFA, si está notificada y el rival acepta, se pueden hacer 11 y sigue siendo clase A. Nos aseguramos de eso, porque si no hubiera sido, imagínate, al final lo hacemos también un poco porque los chicos cumplan sanción y hubiera sido no bueno, pero es así. ¿Y cómo imagino el partido del martes? Bueno, me imagino primero emoción de todo el mundo, de todo, incluido Leo, lógicamente, desde el momento que, que pise el Monumental, él y todo el público, va a ser un día inolvidable para todos. Creo que, bueno, agradezco ser parte de eso, porque va a ser su día, el día de sus compañeros también, de los que le dieron la mayor alegría futbolística, que lo merecen, así que yo seré un espectador, estaré sentado ahí, lo afrontaremos con seriedad, pero agradezco poder disfrutar de ese día. Y tenemos todavía, si se puede, 2 entrenamientos con él y bueno, verlo y disfrutar de él estos, bueno, el poco tiempo que queda, ¿no?
9: Fernando Sif para Dispor Radio y para Doble Amarilla. Durante mucho tiempo nos dijiste que había que disfrutarlo a Leonel y no esperar su retiro, porque obviamente faltaba mucho. Hoy estamos ante el último partido de Lionel Messi. Te quería preguntar, ¿qué significó para vos dirigir a Lionel Messi y dirigirlo como campeón del mundo? ¿Y qué le podés decir al hincha argentino que va a estar el martes en el Monumental o aquel que lo va a poder ver por la televisión? Gracias.
7: Bueno, imagino que si hubiera habido 5 Monumental se hubieran llenado, no tengo duda, porque todo el mundo quiere estar en ese partido. A mí me han escrito de todos lados y, bueno, no doy abasto con decirle que va a ser complicado conseguir entradas. Nada, ¿qué le voy a decir? Ya creo que está todo dicho, ahora solo queda disfrutarlo, queda, bueno, lo que sí siempre se habló, de la nostalgia que siempre hablamos de cuando no esté, ahora no va a estar y, bueno, y ya no solo por lo futbolístico. Pues lo futbolístico, mira, de última hay que seguir jugando, pero la sensación de tenerlo a él en la cancha, esa es algo único. Yo creo que eso es lo que me gustaría que la gente entienda, lo que él transmite estando en un campo de fútbol a todo el mundo, al contrario, al rival, al compañero, al hincha rival, al propio, lo que él transmite. Yo no se lo vi a nadie y eso es lo que más vamos a extrañar. Después, bueno, la selección argentina seguirá estando. Lógicamente sin él no va a ser lo mismo, pero se extrañará esa sensación de lo que él transmite, que yo no se lo he visto a nadie. Y eso, bueno, he dicho, conozco jugadores, he jugado con grandes futbolistas, he enfrentado a grandes futbolistas, pero esa sensación que él transmite no se la ha visto a nadie.
10: Leonel, ¿cómo estás? Gustavo Medina de Radio Continental. Ya has jugado 2 partidos de esta fecha FIFA, te quiero preguntar qué conclusiones sacaste. No de hoy, no sé cuántas conclusiones puedes sacar de hoy, si las sacaste me gustaría escucharlas, sino de lo que has visto hasta aquí.
7: Bueno, siempre se sacan conclusiones, lógicamente como han visto lo que fue el partido, no hace falta agregar mucho, pero hay que ver la manera que afrontan el partido los chicos. Ustedes como periodistas pueden decir, bueno, no sé, pero sí que hay algo para rescatar, que es la actitud. Ellos en ningún momento se vio un equipo relajado, un equipo que dice, bueno, vamos ganando. No, eso es lo que le pedí, porque nosotros tenemos todo para perder en estos partidos. La sensación de desgano y todas esas cosas no pueden estar. Había gente que ha venido, ha pagado su entrada, respetar a ellos, respetar al rival, respetar a la camiseta. No hay otra. Después se puede jugar bien o mal. Y eso yo lo rescato, porque lo que les dije antes de la charla, eso es ser jugador de selección. A veces te tocan partidos que no son lindos de afrontar, otros sí, pero hay que jugar todo de la misma manera. Y eso es lo que rescato. Y después la posibilidad de haber podido entrenar un poco más fuerte si se cabe el día anterior, ayer por ejemplo, sabiendo que podíamos apretar un poco más y, bueno, ganamos un día de entreno, así que... Que hay cosas positivas y sin duda de haber podido hacer debutar a los chicos, que es una cosa que siempre nos ha gustado. La sensación de cuando convocás a alguien que venga y no pueda debutar es una cuenta que a nosotros pendiente, digamos, cada vez que pasa eso. Intentamos que pueda debutar cuando viene, porque creemos que es algo inolvidable en la medida que se pueda, y eso siempre es positivo.
11: Leonel, acá. Fabián Galdi, del diario Mendoza Today, Grupo Crónica. Esta selección ha superado quizás límites en cuanto al encantamiento que tiene la gente en todo sentido, e inclusive se le va a entregar a Leo el próximo 6 de octubre el doctorado honoris causa de la UBA como ejemplo de representante de la cultura nacional. Esas han sido las palabras. Cuesta mucho no imaginarte al frente de esta selección en otro momento. Sé que es una pregunta recurrente, pero ¿cómo está la cosa y si vos crees que se puede llegar a un final feliz en poco tiempo más?
12: Ayer no hicimos rueda de prensa, para que no me vuelvan a preguntar de eso, si hace dos días no había novedades, hoy tampoco, hoy estuvimos concentrados pensando en el partido. ¿Cuándo había en Córdoba? ¿El miércoles? Miércoles, hoy es sábado, jueves viajamos, no hay mucha... Cuando haya algo lo vamos a comunicar, y sea bueno o no tan bueno, lo comunicaremos. Por ahora no hay nada.
13: ¿Cómo te va? Buenas noches, Daniel Urueña de América Tucumán y Más Deportes. ¿Considerás que para la fecha de noviembre Argentina podría tener un rival quizás más importante que le ha tocado en estas jornadas? Y el gol de Julián, si a él le va a servir en lo anímico por el momento que está viviendo o le tocó vivir en este frustrado pase de Atlético al Barcelona y con las repercusiones que tuvo. Gracias.
12: Bueno, en noviembre no tenemos muchas opciones, ¿eh? Son las que hay. Estamos barajando los equipos que hay libres. No hay mucha, no es que podamos elegir, si pudiéramos elegir a lo mejor sería diferente, pero que no hay mucha. Está todo, bueno, ya cerrado, bloqueado y seguramente iremos fuera a jugar. Pero bueno, lo decía creo que Nico el otro día, Tagliafico, al final sí, lógicamente que me gustaría enfrentar a rivales potentes, pero si no se enfrentan siempre buscamos la parte positiva. Hemos llegado a competir al mejor nivel, no enfrentando a las que dicen que son potencias. Y el partido que más sufrimos en el Mundial fue teóricamente con una selección de bajo nivel teórico. O sea que al final esto es todo relativo, pero si la pregunta es si lógicamente nos gustaría, pero no hay muchas variantes, hay dos o tres equipos que son de Asia y de selecciones, perdón, y los demás están todos ocupados, así que bueno, ya veremos. Y la de Julián, la verdad no me preocupa mucho, como cuando creo que una vez me preguntaban de Lautaro también, que no me preocupa porque son jugadores que al final pasan a lo mejor una racha, pasan un momento, pero siempre vuelven, son tan buenos que al final siempre vuelve. Por el bien de sobre todo del Atlético de Madrid, lógicamente necesitan que Julián esté de la mejor manera. Nosotros sabemos que cuando viene está acá y está feliz y está muy bien, así que si le hemos dado una mano al Cholo y al Atlético, perfecto. Yo creo que es un jugador que nunca va a defraudar, da toda la cancha y haga gole o no haga gole, está siempre, así que en eso no tenemos inconveniente.
14: Hola Leo, buenas noches, acá a tu derecha, Fino Josen para Libre Directo. Antes que me retes no te voy a preguntar por la continuidad, pero sí te quiero preguntar sobre las energías que representa ser el técnico de la selección nacional. Y recuerdo la frase de Carlos Bilardo, después de 8 años en el seleccionado, que dijo: me olvidé de vivir. Y recuerdo también que después de la gran victoria ante Brasil en el Maracaná, habías mencionado que tenías que pensar si tenías las energías para continuar. Obviamente es un acuerdo entre partes lo que va a pasar después de diciembre, si querés continuar en el cargo, pero quería preguntarte si esas energías, después de ver esta renovación, obligado no sabemos, pero esa renovación obligada, de chicos no. Y la energía.
12: Obligada, ¿no? ¿Cómo va a ser obligada? Cuando alguien sí decide seguir, nadie te obliga.
14: Bueno, pero el tiempo pasa.
12: No sé de qué habla la palabra obligación, pero no, cuando se hace algo se hace porque se quiere, no, digamos, si se firma es porque uno, nadie me pone una pistola en la cabeza para seguir. Y con lo que dijo Bilardo, yo lo he tomado muy en cuenta lo que dijo Carlos. Intento tomarlo de ejemplo para que no me pase. Creo que lo he intentado hacer, creo que lo estoy haciendo, de intentar vivir, de intentar tener mi vida, de intentar seguir de la misma manera, como todo el mundo. O todo el mundo no, como la gente me conoce, he intentado, porque me ha servido un montón, una charla que tuve con la esposa de Alejandro Sabela también, que me comentó una vez, mirá, yo le dije a Alejandro que tenía que disfrutar más y que tenía, bueno, son cosas que uno va aprendiendo y creo que es importante, es muy importante poder vivir, porque este puesto, bueno, radica tener mucha responsabilidad, mucha, bueno, y yo he tomado ese ejemplo para poder seguir haciendo mi vida, que todo el mundo sabe que voy en bicicleta, que hago, sigo haciendo mi vida, voy a ver a los chicos a jugar al fútbol, a pesar de la pasión por el fútbol que tengo, sigo intentando hacer mis cosas porque creo que la única manera de que esto no te consuma al final, si no, sos un esclavo. Y yo soy muy reacio a eso. Creo que se pueden hacer las dos cosas y no encerrarse solo en un despacho de fútbol. Pero bueno, hay quien lo toma de esa manera. ¿Y contesté la pregunta? Porque no sé ya si me fui para cualquier lado. ¿Eh? No, sí, claro que sí. Ya lo dije el otro día.
15: Lía, ¿cómo estás? Melissa Cardoso para Voz de Porche Brasil y para Latinizados. Quería preguntarte porque al principio empezó, parecía un partido que era entre Prestiani y Nico Paz, ¿no? Esta parte de la renovación, ver a los chicos con tanto empuje. ¿Qué te pasa a vos cuando ves esa renovación, cuando ves que la vida o la selección no se termina con Messi afuera o no se termina con los chicos que fueron dejando la selección? Y segundo, preguntarte cómo viste al rival, que hicieron un esfuerzo enorme para llegar, un vuelo muy largo, que llegaron muy cansados, ¿qué opinión tenés sobre ellos o qué te gustaría decir sobre ellos?
12: Bueno, en principio, lo de los chicos jóvenes, esto es una cuestión de que va pasando el tiempo y yo llevo 8 años y tener los mismos jugadores durante 8 años es obligatorio ir cambiando, o sea, y más en una selección como en Argentina, donde vienen chicos empujando de abajo y va a seguir pasando tanto y en cuanto salgan estos jugadores, así que han aprovechado su oportunidad, Nico, Gianluca, Leo, todos los chicos que han jugado, Franco, Matías Oulé, que el otro día no jugó, son chicos que conocemos y que nos pueden aportar. Y a Burkina Faso agradecerle sinceramente a los que han venido. No sé qué problema han tenido los demás chicos, pero los que han venido es de agradecer el esfuerzo que han hecho. Dignifican el fútbol y nosotros intentamos jugar el partido como si fuera una final, porque así es la única manera de que estos chicos sean respetados. Agradecemos enormemente haber podido venir porque han hecho el esfuerzo, se podían haber quedado y el partido se podía haber suspendido. Es muy rescatable lo que han hecho, un vuelo tan largo y llegar a la hora que llegaron y jugar. Imagínate que no es fácil, así que agradecimiento a la selección, a los chicos que han venido.
13: Lionel, acá estamos en vivo por Radio Mitre, Santino Ciola te habla. ¿Crees que pensando en el futuro encontraste una solución en la banda derecha con el tándem Xiay-Nico Paz?
12: Bueno, hay que ver más cosas todavía, sí que se han visto cosas buenas. A nivel individual creo que son jugadores fiables, los dos. Y hoy han jugado Nico bastante más parecido a lo que juega en su equipo. Hay veces que en su equipo tiene un extremo y no un lateral de ese lado y a lo mejor todavía potencia más su juego. Pero en líneas generales, bueno, se han repetido jugar juntos, se llevan bien, se conocen también de fuera, se están bastante juntos, o sea que eso es positivo. Y bueno, es un tándem bueno que empieza a aparecer y estamos contentos.
16: Lionel, Esteban Godoy de todofutbol.com.ar. Primero preguntarte, ¿estás buscando? Porque vos tenés un equipo con 7 jugadores campeones del mundo, que es la base, o tenés una columna vertebral allí. ¿Estás buscando 2 laterales? ¿Estás buscando un extremo? Esa primera pregunta. Y después, vos dijiste tras la final que lo que más te gustó de este proceso pasado fue la identificación que tuvo la gente con este equipo. Me parece que en Córdoba y hoy se vio eso también. Quería una reflexión. Gracias.
12: Bueno, en cuanto a la primera pregunta, no estamos buscando puesto específico. En el caso del lateral derecho, al no estar Nahuel y a Gonzalo no lo convocamos, creíamos que Agustín, después de haberlo conocido antes del Mundial y haber estado en la gira, ya nos dolió haberlo dejado afuera porque había hecho 2 partidos amistosos muy buenos y por cuestiones de decisiones técnicas se quedó afuera del Mundial y es un jugador bastante conocido para nosotros y válido. Así que bueno, esa es un poco la respuesta. Y lo de los extremos, bueno, están saliendo muchos jugadores en esa posición derecha, izquierda, no sé, Gianluca, Leo, a la izquierda, Franco, Matías, Nikon, que no es extremo, juega a tirar a la derecha. Están saliendo jugadores y los aprovechamos. Eso no significa que los vayamos a usar siempre. A lo mejor alguna vez usamos uno y del otro lado un volante. Nosotros siempre nos caracterizamos por jugar mucho con tres o casi siempre con tres y a veces un cuarto volante. Así que no es descontado que juguemos siempre con extremos, pero como están apareciendo, los aprovechamos y estamos abiertos a eso. Nosotros no tenemos una manera fija de jugar, sí, a través de la pelota, pero si tenemos que jugar con un extremo, incluso con dos, jugaremos, si están bien y son los buenos, lo haremos. Y a la gente agradecerle porque han pagado su entrada con todo lo que se decía del partido. Han venido, han disfrutado, los jugadores han intentado hacer el partido lo más serio posible, han visto chicos jóvenes debutar, han visto chicos jóvenes que van a ser el futuro de la selección, y es un agradecimiento de siempre, y el otro día en Córdoba igual. Yo creo que lo mejor que hemos sacado de estos dos partidos, además de haber hecho debutar a los chicos y tal, yo creo que lo mejor es la gente, la conexión con la gente.
14: Últimas dos preguntas.
17: Lionel, acá, Luciana Rodríguez. Te quería preguntar cómo viste este sistema 4-4-2 y sobre todo la dupla delantera, teniendo en cuenta de que vos siempre utilizás un 4-3-3 o ese sistema que más te escuchamos, recién lo decías con el tema de los extremos, y si sentís que esta dupla se va a seguir repitiendo a lo largo del tiempo o si quizás vas a ir rotando hasta encontrar el que mejor te acomode. Gracias.
12: Bien. Yo creo que siempre hemos jugado 4-4-2, ¿eh? Eso de 4-3-3, no. Muchas veces... Siempre al menos, este equipo de que estoy yo, salvo contadas ocasiones, hemos siempre 4-4-2 con Leo y Lautaro, Leo y Julián, ellos eran los dos delanteros, después teníamos cuatro volantes atrás. Uno de ellos es un extremo, pero defender siempre defendemos 4-4. Rara vez jugamos 4-3-3, rara vez, si hablamos de sistema. Pero como te decía antes, puede ser que en algún momento lo podamos hacer, porque están apareciendo chicos que juegan en esas posiciones, derecha e izquierda, y lo podemos hacer. ¿Y cuál era la otra persona que me fui para cualquier lado? ¿Qué otra cosa dijiste? Ah, bueno, estamos intentando que Juli y Lautaro, que ya se conocen, han jugado juntos algunos partidos, de darle la oportunidad que jueguen juntos, porque es una idea bastante firme, no definitiva, pero es una idea que puedan jugar los dos. Son dos más nueve, aunque Julián puede hacerlo un poco más atrás, al final son 2-9 y nos gusta que jueguen juntos, que se entiendan, que trabajen, por eso repetimos y me parece que nos puede dar sus frutos. Tenemos recambio atrás, que está el flaco López, que está haciendo las cosas muy bien, bueno, así que estamos contentos.
14: Lionel, acá Gregorio para Telefe. No me quiero poner dramático, pero lo que va a pasar el martes va a ser duro. O sea, es la despedida de alguien que fueron 20 años, nos acostumbramos mucho a tenerlo a él en el equipo siempre, y en las entrevistas post partido muchos jugadores hablaron de que jugaban por el legado que deja él. Te quería preguntar, en tus palabras, ¿cuál sentías que era para vos el legado que deja Lionel Andrés Messi?
12: Bueno, más o menos lo que se viene diciendo, la gana de querer estar siempre, la gana de venir a jugar con la selección, aún sabiendo que por ahí si no venía era lo mismo, si la selección estaba clasificada, había ganado, y él venía, y eso es un ejemplo increíble. Es el primero en llegar, el último en irse, cómo se cuida, cómo afronta cada partido. Bueno, son muchas cosas que a lo mejor no se ven, solo se ve que es un fenómeno jugando a la pelota, pero tiene detrás un montón de cosas que sus compañeros la ven, y es el mejor ejemplo que puedo haber. Yo puedo ponerme a hablar en una charla técnica, lo que sea, pero basta mirarlo a él para ver lo que es afrontar un partido con la camiseta de la selección. Así que ha dejado, o deja, que todavía tiene un partido más, deja algo inigualable, que es haber disfrutado esta camiseta de la mejor manera, y estamos contentos de poder disfrutar el martes de su partido.
14: Gracias, entrenador. Gracias a todos. Buenas noches.
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20: Buenas noches. Acá Lucas Pastoriza, estamos en vivo para el canal de Boca. Vasco, Boca es el único equipo argentino que está compitiendo en los tres frentes, Copa Argentina, Copa Sudamericana y torneo local. Y además llevas un invicto de 16 partidos desde que estás acá al mando del equipo. ¿Cuál crees que fue la clave desde tu llegada acá al club para lograr lo que se logró ahora? Gracias.
21: Bueno, ante todo, buenas noches. Tener buenos jugadores, jugadores inteligentes, hacer un grupo y bueno, después los resultados van ayudando porque esa confianza vaya creciendo. Hoy hemos hecho un partido bueno, con algunos altibajos en algún momento, pero siempre tuvimos el control del partido ante un rival que tiene buen pie, que tiene jugadores rápidos, que apostó a tratar de agarrarnos mal parado en alguna contra y bueno, la verdad que el equipo está bien, estamos trabajando bien. Lamentablemente en esta semana se nos han caído algún que otro soldado, pero bueno, ya lo recuperaremos y bueno, también vamos a ver qué subimos. La verdad que hay un gran trabajo de Mariano Arrón, de Boca Predio, así que apostaremos a tratar de suplir estas bajas momentáneas con algunos chicos.
20: Vasco, ¿cómo te va? Buenas noches. Marcelo Valeiras para Boca Late, estamos en vivo. Vasco, se había hecho viral en algún momento un video tuyo que decías que dentro de lo táctico, por las puntas era muy importante salir jugando y llegar hasta el ataque. Yo te quiero preguntar por un jugador que Boca en el semestre anterior lo había sufrido mucho en ese puesto, que era el puesto número 4. Quiero preguntarte por Lozano, porque vino a Boca y hoy la está rompiendo, está muy bien en defensa, está muy bien en el ataque, más allá de todos los puntos altos que ha tenido el equipo, quiero preguntarte por él, gracias.
21: Es jerarquía. La verdad que Charlie, sabíamos lo que nos podía dar. Bueno, Diego Marquín en argentino, ya cuando estuve en Arabia quisimos llevar a un par de chicos de ahí. Pero no voy a hablar mucho porque después Forlán me lo cita a la selección y las fechas saben cómo vienen complicadas. No, la verdad que contento. Es un lateral con proyección, defiende, sabe atacar los espacios tanto por dentro como por fuera. Y técnicamente es bueno. Y la verdad que se ha acoplado a esas sociedades que nos gustan, los compañeros lo van conociendo. Y bueno, no, mucho más. Del otro lado también está Blanco. A mí las bandas son importantes con las combinaciones con los extremos, con todo lo que te puede decir un entrenador. Pero estoy contento por el equipo, por los chicos, y tenemos que seguir. Sabemos que es otro mes cargado de partidos importantes. Cada vez el embudo se va haciendo más finito y los partidos son más duros, más importantes, tienen otra carga de presión y los chicos van diciendo presente.
22: Acá Vasco, Juan Manuel de Estéfano para Cadena Cenice Continental. Consultarte puntualmente por Carlos Palacios, qué cambió para que tenga los ingresos que está teniendo y la actitud que vemos que es otra. Y por otro lado, saliendo del partido, consultarte si te complica un poco la fecha del 14 de noviembre para la semifinal con Banfield, teniendo en cuenta que va a haber convocatorias para la selección y fecha FIFA.
21: Vamos por lo último, es la fecha que hay y nosotros la respetamos y la tenemos que cumplir. Ya después veremos esa fecha FIFA, qué jugadores son convocados, esperemos que no muchos, que tengan piedad y podamos jugar esa semifinal. En cuanto a Charlie, la verdad es que está trabajando bien, ya lo he dicho la otra vez que estaba flechita para arriba, es un chico que hemos charlado bastante, tiene fútbol y bueno, me pone contento que aproveche los minutos, Lamentablemente hoy Alan no he hablado mucho, pero creo que ha tenido un pequeño desgarro, así que esperemos poder recuperarlo y tener opciones.
0: Vasco, buenas noches. Acá Agustín Anderson para Bocanet. Te quería consultar cómo se explica este presente de Leo Flores, que en menos de 100 días pasó de hacer un gol en la quinta a hoy, casi 100 días después, el debut en la selección argentina, casi con gol también, los dos goles de hoy, y ser una pieza clave en tu Boca.
21: Ha aprovechado las oportunidades, está, o por lo menos lo que siento yo y lo que hablo, tiene los pies sobre la tierra. Voy a seguir rompiéndole las pelotas a los agentes, representantes, que lo cuiden. Sabe que en estas situaciones se acerca mucha gente y bueno, desde el lado nuestro, y sé que del lado de la selección, lo trataremos de aconsejar, después dependerá de él. Pero es un chico con hambre, con ganas, tiene una familia atrás que lo respaldó y que él tiene que tratar sin presión, aprovechar las oportunidades, y lo está haciendo. Tiene mucho más para crecer, así como él, todos estos chicos que he hablado antes de Boca Predio, como le gusta decir a ustedes, para mí es la división inferior y punto. Está bien. Es difícil, hay que tratar de... Para él es difícil por todo lo que generan redes sociales, todas estas cosas que en la época mía por suerte no había. Lo veo bastante bien plantado y bueno, espero que sepa aprovechar las oportunidades que le damos acá y que le van a dar la selección. Las experiencias son únicas y a esta edad es una esponja, tiene que absorber todo.
5: Vasco, acá, sí. Acá Gonzalo Zuli para el diario Le. Me acuerdo cuando llegaste, en una de las primeras conferencias, diagnosticaste un momento duro del equipo por lo que venía pasando y por todo lo que tenía que jugarse. Te quiero preguntar si para vos, más allá de lo que el futuro pueda deparar, si es un presente ideal respecto de cómo habías visto al equipo en ese momento y de lo que están viviendo hoy.
21: A ver, en cuanto al resultado, fuimos de menor a mayor, fuimos progresando en cuanto a juego también. No estoy satisfecho, siempre busco mejorar mucho más. Hoy el otro día, ya hicimos dos goles de pelota parada, que hacía bastante que no hacíamos. Y bueno, en ese sentido también estoy contento. Hay que seguir trabajando, me van a escuchar y voy a aburrir con todo lo mismo. Estamos en muchas competencias, vamos a tratar de pelear todo, pero no hemos ganado nada, tenemos que tener los pies sobre la tierra, sabemos que el hincha se ilusiona y me parece perfecto, pero que ellos estén ilusionados, nosotros siempre bajar un cambio y bueno, como vieron hoy, en esta semana perdí dos jugadores por un tiempo no tan prolongado. Aviso, el tema de menisco de Toto, conociéndolo a Toto, y no le quiero meter presión, pero en un mes está de vuelta. Y no sé de dónde saca, que pierde todo el año, esas cosas me dan bronca, porque es consultar a un médico y las cosas si se hacen bien, en 30 días tiene que estar jugando. Ojo, después me van a saltar los médicos, hay jugadores que han estado 3 meses, 4 meses, pero es por otras cuestiones. Pero bueno, se me han caído dos jugadores y por eso hay que tratar de analizar bien, de ver qué chicos nos pueden ayudar y seguir. Pero no hemos ganado nada y hay que tratar de, como dicen eso, de la mufa, sacarla, bueno, por las dudas, que saluda mucho. Anulo mufa, por las dudas, me toca un huevo por las dudas.
0: Vasco, acá atrás, Fede Ojeda de Todo por Boca. Hablabas de los partidos que se vienen, que son complicados, de las fechas ajustadas y demás. El viernes que viene se viene un rival difícil, nada más y nada menos el líder de la zona, una cancha difícil también. ¿La idea es siempre la misma, no renunciar a la idea de ataque, de tener los máximos delanteros posibles y de tratar de repetir en lo posible el 11 que estuvo hoy, que es prácticamente el ideal?
21: No, vamos a ver lo que sí trato de poner lo que yo creo que es lo más conveniente para cada partido, y la idea es esa. La idea, siempre vemos, analizamos al rival, tratamos de ver sus virtudes, sus defectos. Nosotros tenemos nuestra manera de ir a buscar los partidos. Obviamente que después hay cambios tácticos muy pequeños, pero bueno, trataré de ponerlo mejor. Voy a tener en cuenta que ahora sí empieza viernes, martes, domingo, no sé, bueno, ya me perdí. Así que tenemos que tratar de descansar, de pelear. Instituto hoy ganó claramente a Independiente, de visitante. Es verdad que se quedó Independiente con un hombre menos, pero es un equipo que por algo está ahí arriba, y en su casa siempre se ha hecho un equipo muy fuerte.
5: Vasco, buenas noches. Cristian Infanzón para el Único Grande. Bianchi decía siempre que un equipo con aspiraciones tiene que hacer goles todos. Y en tu equipo, en los últimos partidos, aparecieron los goles de los defensores, con Lozano, hoy Di Lolo. ¿Es lo que vos estabas esperando, que los defensores también conviertan?
21: Es que todo equipo necesita tener una cuota de gol en por líneas. Y a mí me gustaría, a lo largo del torneo, que la línea defensiva tenga 7-8 goles. Eso hablaría de un equipo que tiene que estar arriba, así como que no te conviertan tanto. Pero esto son estadísticas. Lo que me interesa es el rendimiento, y tenemos un funcionamiento hoy en día, un buen funcionamiento. Creo que siempre somos en un caso muy superior al rival, o somos un equipo serio, como ha sido en San Pablo. Nos ha tocado partidos que hemos sufrido con Lanús, que hemos sido superados, pero la idea y las ganas y el no bajar los brazos, eso tiene que ser una marca registrada nuestra. Es fácil hablarlo ahora que los resultados se dan. Cuando los resultados no se dan, es muy difícil encontrarlo. Y bueno, nosotros después de Riestra tuvimos algunos partidos que el rendimiento no fue tal vez el que queríamos, pero no bajamos el brazo en trabajar y en buscar eso.
6: Vasco, acá, estamos en vivo para el show de Boca de Selección, acá atrás. Te quiero preguntar por Leo Flores, que hoy, bueno, ingresó, hizo dos goles, que viene una semana maravillosa, ¿no? Para un chico que hace poco estaba en la quinta división, en la tercera, y hoy está en la selección argentina, que debutó en la selección argentina y que hoy, en pocos días, ingresó y marcó dos goles para Boca. Creo que hay algo que coincide en el cuerpo técnico de la selección, Scaloni, y vos mismo también lo marcaste en algún momento, que hay que cuidarlo a los chicos, y habló también Scaloni de Leo Flores. Tenés que hablar mucho sobre esta situación con Leo Flores, por el momento, por las compañías, porque esté tranquilo, porque tenga los pies sobre la tierra.
21: Hablamos lo justo y necesario, la verdad. Trato de mandarle mensaje a la gente, por otro lado. Te voy a ser sincero, Leo vive en Béccar y se hace una hora y media. Y me rompe las pelotas que no viva acá en Puerto Madero. Pero bueno, son cuestiones que me gustaría que cambiase. Después no mucho más, hablo lo que tengo que hablar. No mando mensajes, pero bueno, espero que... Creo que lo van a solucionar para que se haga 25 minutos nomás para entrenar y esté más descansado.
8: Vasco, acá buenas noches, ¿cómo estás? Darío Chiusi, estamos en vivo para Disports. Te pregunto por la pelota parada. En los primeros 18 partidos no habían podido marcar por esa vía. El otro día contra Racing llega el descuento, el centro de Blanco, hoy el córner de Paredes. ¿Cuán importante es para ustedes esa herramienta, ese recurso? Y después cortita por Rodrigo Bataglia, se va a poder concentrar para el viernes. Gracias.
21: Bueno, el tema de la pelota parada para todo entrenador es importante. Nosotros tenemos buen juego aéreo, tenemos buenos pateadores, con mucha precisión. Seguimos trabajando y seguiremos trabajando. No hemos convertido en esa fecha que decís, pero lo trabajamos. También en el aspecto defensivo, hay que seguir insistiendo. La pelota parada te puede abrir un partido, te puede definir un partido, te puede dar 3 puntos, te puede dar un campeonato. hoy en día, ustedes saben, el tema de la pelota parada es fundamental, tanto a favor como en contra. Y en cuanto a Rodrigo, viene trabajando a la par del grupo, haciendo trabajos específicos, ha estado 9 meses en actividad, entonces hay que tener cuidado cómo lo vamos llevando. Después veré, lo charlaré con él, a ver cómo se siente, lo veo bien, con el ritmo normal de un chico que ha estado parado 9 meses, pero es muy profesional, es muy autocrítico también, así que veremos el próximo viernes si está en la convocatoria o no.
9: Vasco, acá estamos en vivo para ESPN. Se te lesionó Aranda, se te lesiona ahora Velasco, por lo que contaste recién. ¿Considerás a Palacios en esa posición o hay que pensar ya en un planteo distinto?
21: No, a ver, puede ser Charlie, puede ser Seba Villa, Romero. Vamos viendo lo que nos piden los partidos, lo que vemos en los entrenamientos, las situaciones tácticas que podemos necesitar y las características de cada uno, pero estoy tranquilo en ese sentido. Sea quien sea, sé que va a rendir y que va a tratar de hacer lo mejor para el equipo y para el grupo.
10: Vasco, buenas noches. Candela Leiga, estamos en vivo para TNT Sports. Recién marcabas la importancia de que tanto los laterales como los extremos sean compatibles. Te pregunto si crees que en algún momento pueden llegar a ser compatibles Villa y Flores, por más que los dos jueguen por el sector izquierdo, si en algún momento considerás que pueden jugar uno por un sector y el otro por el otro. Gracias.
21: Sí, lo han hecho en algún momento.
10: Desde el arranque, obviamente.
21: Sí, lo pueden hacer, dependiendo. Sebastián es le cuesta un poquito más, pero es de la cabeza nomás, por derecha. Es darle un pelín, ayudarlo un poquito y lo puede hacer, ambos lo pueden hacer. Pero bueno, Leo se encuentra cómodo por derecha, por izquierda también, ambos buscan cerrar y tratar de buscar el arco, pero lo que necesito es muchas veces tener ese uno contra uno, que ambos me los pueden dar, dependiendo del partido que juguemos.
19: Vasco, ¿cómo estás? Ezequiel Sosa, estamos en vivo para TC Sports. ¿Es algo que te inquieta no tener definido ya una cancha para jugar la vuelta del partido de Sudamericana? Se habla del Maracaná, se habla del Estadio del Vasco. ¿Te cambian algo, te modifica un estadio para 21.000 personas, algo más grande? ¿Te gustaría tenerlo definido ya?
21: No, la verdad que no. Estoy preocupado por ahora el próximo partido de Instituto. Ya tendremos tiempo de analizar y preparar los partidos sudamericanos. Vasco es un gran equipo, al entrenador ya lo he enfrentado varias veces en Arabia, así que nos conocemos y bueno, llegado el momento ya analizaremos y veremos dónde jugamos. La verdad que no estoy pensando en eso, no estamos pensando en eso, tenemos partidos antes importantes de liga y bueno, en la liga trataremos de pelear todo lo que podamos.
23: Majito, Hugo Hernández, vos con una pasión de Mar del Plata, Tandil. Primero, felicitarte por los chicos que vas subiendo y todos van rindiendo. Y segundo, siguiendo con lo de la colega, vos sabés que Villa siempre jugó, Independiente de Mendoza, jugó más volanteando porque tiene buen pase, no tiene la velocidad que tenía cuando estaba en Boca, pero tiene muy buen pase, la da redondita. Por eso hablaba de jugar con Flores, él por el medio, en vez de estar tan por los costados.
21: Pero esto es Boca, no es Independiente, con todo respeto, esto es Boca. Y muchas veces lo necesitamos más por afuera que por dentro. Por dentro tenemos jugadores que tienen buen pie y que pueden chocar en cuanto a los espacios que tienen que ocupar. Entonces, hay que ver, puede haber algún partido que lo pueda hacer. Es verdad que Independiente lo ha hecho con Alfredo, pero aquí hay jugadores que por momento ustedes ven que Ascasiva puede jugar por derecha, por izquierda, y muchas veces el cerrar esos espacios son ocupados y por Villa, como decís vos, y se cierra. Y ya se empieza a estar desorganizados los ataques del equipo. pero puede ser una variante. Obviamente que lo conocemos y que sabíamos que el Independiente realizaba ese tipo de movimientos.
7: ¿Qué tal, Vasco? Acá, Mario Celeón, estamos para Cadena 3 Argentina. En los últimos días lo escuché hablar a un exjugador de Boca, Ander Herrera, que estuvo en esta última temporada, y decía, este equipo tiene alma ahora, lejos de entrar en comparaciones con ciclos. ¿Cuánto estás vos encima de los jugadores en el convencimiento, como lo que pasó en Rosario? Recién decías que tengan los pies sobre la tierra. O sea, ¿cuánto estás encima de cada jugador hablándoles de que no se ha ganado nada, de que esto sigue todavía, para tener el equipo que tenés hoy? Gracias.
21: A ver, hablo lo necesario, lo justo y necesario. Tengo jugadores inteligentes, tengo jugadores referentes inteligentes, tengo un capitán muy inteligente. El grupo de chicos sabe dónde están, saben todo lo que le ha costado llegar o tener esta actualidad, pero es la verdad, no hemos conseguido nada. Y ellos saben que hace 4 o 5 meses atrás los elogios venían a cuenta gota. Ahora que hay que tener cuidado con los elogios, hay que tener cuidado con lo que se pueda decir y sobre todo ser humilde y saber que sinceramente nos da orgullo ser el club o el equipo que está en todas las competencias, pero es un mes de definiciones o que te proyecta definiciones y están cargados de partidos, así que tenemos que ir pasito a pasito y partido por partido. Eso lo voy a repetir siempre.
11: Hasta luego. Gracias.

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5: Gracias, señora presidenta. Es para hacer uso del artículo 54, porque desde este bloque queremos que se trate el expediente que está en la comisión, ahí digo exactamente el número, que está en comisión desde el día 17 de marzo, que trata sobre el cumplimiento a la ley de financiamiento universitario. Ya le digo el número exacto para no equivocarme. Ahora sí, es para que sea más fácil también la labor para la secretaria. Es el expediente 22.762. Este expediente presentado en nuestro bloque, mañana cumple 200 días en la comisión y creemos que es oportuno ya mocionar que sea un eje importante de debate en la sesión del día de hoy, no solamente debido a la cantidad de días que está guardado y cajoneado, sino también por una cuestión que estamos en una semana crucial para el financiamiento de las universidades, donde desde el día 30 de septiembre al 2 de octubre las universidades nacionales a lo largo y ancho del país están realizando distintas convocatorias, marchas, clases abiertas y públicas, para poder contarle a toda la población en general la importancia que tiene esta ley de financiamiento universitario y lo que sucedió con dicha ley. En este consejo ya hemos hablado en reiteradas oportunidades sobre la importancia de nuestras universidades nacionales, sobre la importancia que tienen tanto la UTN como la UNLU en nuestra ciudad, pero nos parece oportuno que, si bien en otras ocasiones desde la bancada oficialista se decía que no querían tomar una posición porque eso estaba en manos de la justicia, bueno, comentarles que la justicia intimó al gobierno nacional, al gobierno de Javier Milei, a dar cumplimiento efectivo de esta ley de financiamiento. El juez federal Martín Cormic intimó y dijo también que iba a multar al gobierno nacional por cada día que pasara sin que se dé cumplimiento efectivo. Nosotros y nosotras, legisladores de la ciudad de Campana, tenemos la potestad y la responsabilidad de decir qué es lo que opinamos sobre lo que está sucediendo con nuestras universidades. Sabemos que hay una falta de actualización presupuestaria, que hay una pérdida del poder adquisitivo por parte de los docentes y no docentes que trabajan en dichas universidades, y expresamos esta preocupación. Sabemos que los concejales del intendente Abela tienen los votos para decir que no se trata en esta sesión. Sabemos también que seguramente nos den alguna clase de derecho y no sé cuántas otras cosas más, pero nosotros sinceramente estamos con...

0: hoy por hoy son socios políticos y que quizás ese artículo no lo quieran, pero lo que sí vamos a pedirles es que mocionemos, que si tenemos que hacer alguna modificación, la hagamos. Pero a la comisión, cuando ingresó este expediente para la sesión del 19 de marzo, los concejales oficialistas nos dijeron que no se lograban poner de acuerdo entre el mismo bloque sobre qué opinaban sobre este proyecto. Pero ya pasaron 199 días. Creo que es tiempo necesario para que se habilite el debate, para que en esta sesión lo tratemos y que efectivamente sentemos una postura clara y contundente sobre el financiamiento a nuestras universidades nacionales. Muchas gracias.
1: Gracias, concejal.
2: Pido la palabra, señor presidente.
1: Pide la palabra el concejal Corio.
2: Sí, simplemente para decir que el gobierno ya contestó a esto y le está pidiendo que conteste lo mismo que le pedimos hace un ratito en la sesión extraordinaria. ¿De dónde vamos a sacar la plata para no romper la restricción presupuestaria? Mire cómo será que le interesa el proyecto este, que lo tuvieron que ir a buscar porque lo tenían guardado ellos mismos. Ni siquiera habían hecho la tarea para venir a esta sesión. Así que no hay mucho más para decir, señor presidente, de esta parte. No vamos a apoyar este proyecto. En lo posible, si fuera por parte de nosotros, lo mandaríamos a archivo.
1: Gracias, concejal.
3: Este tema lo tratáramos en las comisiones. Podríamos encontrar puntos de coincidencia. Esta es la segunda vez que viene por artículo 54. La cuestión de fondo no está definida. Lo que se rechazó fue la apelación. Y está en la Suprema Corte todavía el tema a resolución. Hablo de la cuestión de fondo. Y esto de hacernos los tuertos con la educación. La educación es todo. Qué raro que el colectivo de la docencia se olvide de sus propios compañeros en este recinto, que están con paro, el próximo 7, ATE y la FED, pero no importa. Solo miremos tuertos a un solo lugar y hablemos de educación en este espacio y en este otro no. Esas son las discusiones que a veces se tienen que dar de cara a las personas. Si estamos orgullosos de lo que estamos haciendo o si estamos defendiendo una postura política. Y la verdad que a veces nos comportamos como tuertos al mirar un solo lugar y no entender los chicos de los 3 años a los 17, que el 80% ni siquiera puede entender lo que lee. Las vergüenzas que pasamos descendiendo las pruebas PISA es una muestra de que la educación es todo. Por lo tanto, los puntos de coincidencia que podamos tener en las comisiones deberíamos discutirlos y no usarlos como puñaladas en lugares como esto, de manera política y baja, porque no quieren dar las verdaderas discusiones. A veces uno no entiende de sororidades, ¿no? Cuando dejas a tus propios compañeros tirados en reclamos ajenos y a los tuyos que se están cagando de hambre, no le das pelota. Así que nosotros decimos que en la comisión podemos encontrar resoluciones que sean completas en el círculo de la educación, no sesgadas solamente. Eso es la posición, por lo tanto nosotros no acompañamos el artículo 54 para tratar lo mismo con un procedimiento más administrativo que está cumpliendo dentro de la justicia.
1: Gracias, concejal Wagner.
4: Pido la palabra, presidente.
1: Pido la palabra, concejal Sala.
4: Muchas gracias, señor presidente. Vengo de un partido
0: pero voy a justificar la abstención de algunos concejales pertenecientes a este bloque.
1: Pero si no puedo llamar, lo llamo a votación y después...
0: No, porque yo tengo que justificar la votación.
1: Claro, pero primero, concejal, voy a someter a votación al expediente. Cuando usted se abstiene, lo justifica.
0: No, yo tengo que, para votar, tengo que justificar mi abstención. Sí, porque lo dice el reglamento, que un concejal, si se abstiene de la votación, la tiene que justificar. Y la quiero justificar, tanto incomoda que hable.

0: bueno, pregunto, no sé. Señor presidente, perdón, Karina, nosotros queremos que hables, al contrario, solamente estábamos diciendo lo que estaba señalando la secretaria, que el procedimiento correcto es votar primero, pero obviamente nosotros no, pero no tenemos ningún problema, no tengo ningún problema, y voy a
1: reclamar una abstención. Yo le di la palabra, tiene la palabra, concejal. Le doy la palabra, concejal.
0: Estoy adelantando que nosotros no vamos a abstener.
1: Concejal,
0: se van a dar cuenta, qué sé yo. ¿Puedo hablar?
1: Tiene la palabra, concejal.
0: Ah, bueno. No, no. Pero lo que pasa es que yo no le estoy faltando el respeto a nadie y estoy haciendo uso de un derecho que tengo como concejal para justificar que no voy a votar. A ver, señores concejales, si sabemos, un concejal puede votar por la afirmativa o la negativa, tiene que votar. Si uno se abstiene, no vota, por lo cual tiene que justificarlo. O sea, creo que no tengo que explicar estas cosas.
1: Concejal, haga uso de la palabra, concejal.
0: Bueno.
1: Gracias.
0: Como les decía, vengo de un partido que fue protagonista en la construcción de la Universidad Pública Argentina. La reforma universitaria de 1918 y el gobierno de Hipólito Yrigoyen marcaron un antes y un después en la historia de nuestra educación superior. Por eso, como militantes radicales, tenemos historia, convicciones y autoridad para defenderla. Y lo hacemos en el territorio y en las universidades de la mano de Franja Morada. La justicia nacional ya se expresó y le está marcando al gobierno nacional algo elemental. En democracia las leyes se cumplen. Ahora bien, si la justicia, el Congreso y gran parte de la sociedad están reclamando el cumplimiento de la ley, nosotros también vamos a estar ahí, defendiendo la universidad pública como lo hicimos siempre. Pero una cosa es defender una causa justa y otra muy distinta es utilizarla para sacar rédito político. No vamos a permitir que una bandera tan importante para el radicalismo y para la sociedad argentina termine convertida en contenido para redes sociales o en una herramienta de política barata de sectores de la oposición. Defender la universidad pública no es una estrategia electoral ni una oportunidad para una foto. Es una convicción que forma parte de nuestra historia y de nuestra identidad. Por eso, vamos a defender todos juntos el día 15 de octubre en la 5ª Marcha Federal Universitaria. Por lo cual, los concejales que representamos en este recinto a la Unión Cívica Radical no nos vamos a prestar a ningún juego y nos vamos a abstener. Muchas gracias, señor presidente.
1: Gracias, concejal. Vamos a proceder a votar el expediente, vamos a proceder a votar el tratamiento del expediente 22.762. Por la afirmativa, 8 votos, por la negativa, 9 votos, por la abstención, 3 votos. Su tratamiento no fue aprobado. Continuemos, señora secretaria.
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7: Sesión del Honorable Consejo Deliberante de Campana, la primera ordinaria del mes de octubre, el jueves primero de octubre, con algunos de los temas que se trataron sobre tablas por parte de los concejales en transmisión directa por Radio City Campana en nuestro histórico espacio La City Quiere Saber.
0: Pasamos ahora a tratar la decisión de urgencia del expediente 23.148.
8: Pido la palabra, señor presidente.
0: Sí, la palabra del concejal.
8: No, ¿qué tal? Sí, no, simplemente para aclarar el sentido de este proyecto, que tiene como objetivo solicitar al gobierno de la provincia de Buenos Aires, a través del Ministerio de Ambiente, un kit de emergencia climática, en función de que entendemos que se vienen semanas y meses complejos en materia climática, en virtud de lo que son las posibles consecuencias del fenómeno del Super Niño, que es lo que todo el Sistema Meteorológico Nacional viene advirtiendo, y que, bueno, nuestra ciudad, por su ubicación geográfica y muchos de los barrios de nuestro distrito, tienen condiciones que, de alguna manera, aumentan el riesgo de sufrir las consecuencias de lluvias torrenciales, crecimiento de ríos y arroyos y demás. Por ese motivo, creemos fundamental que el municipio de Campana cuente con herramientas para dar respuesta a las distintas emergencias que puedan surgir. Como sabemos, el Ministerio de Ambiente asiste en este tipo de cuestiones y por ese motivo creemos que es muy importante que la provincia de Buenos Aires pueda estar presente en la ciudad de Campana, asistiendo a la municipalidad con recursos y herramientas concretas. También hemos visto que, independientemente de estos recursos específicos que nosotros estamos solicitando, ya se llevaron adelante tareas del Organismo Provincial de Integración Susurbana, que tienen que ver con tareas de limpieza, desmalezamiento, saneamiento, en zonas que tienen que ver con el barrio San Cayetano, 21 de septiembre, San Luciano y Santa Lucía. Tareas que son muy importantes y que complementan lo que se pueda llegar a hacer en la Municipalidad de Campana, que entendemos es el ente que tiene que coordinar todas las tareas de prevención y realizar todas las tareas de prevención y también eventualmente de emergencias. Así que la necesidad de urgencia radica en que podamos solicitar lo antes posible para que en manos de la Municipalidad de Campana puedan estar estos recursos a disposición.
0: La palabra del concejal Barja.
9: Para acompañar la iniciativa y la necesidad de urgencia, dado que estamos previendo, sin saber exactamente la fecha, la necesidad de este tipo de elementos para que los encargados de usarlos, porque vi que había entre esos elementos grupos de electrógenos, había desmalezadora, en fin, también un gomón. Y bueno, cuanto antes estén en la ciudad, si se puede pedir y está a disposición, la verdad que a nosotros nos vendrían bárbaro.
0: Gracias, concejal. Bueno, pongo entonces a votación la necesidad y urgencia del expediente número 23.148. Por la afirmativa, 20 votos, queda aprobado. Ahora ponemos en tratamiento el fondo de la cuestión.
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7: Sesión del Honorable Consejo Deliberante de Campana que transmitimos en directo por Radio City en nuestro espacio La City Quiere Saber, y la palabra de Alejo Sarna, el presidente del bloque de concejales de Fuerza Patria PJ, donde analizábamos lo acontecido en la sesión extraordinaria.
10: Ahora sí, estamos dando iniciar esta sesión ordinaria de nuestra transmisión y estamos aquí con el concejal Alejo Sarna para comentar un poquito lo acontecido en la sesión extraordinaria, que para mi gusto fue más extensa de lo esperado, ¿no?
11: Sí, en verdad se extendió el debate. Bueno, solicitamos nosotros la liberación de la discusión porque entendíamos que la problemática a tratar, que es el endeudamiento de los trabajadores municipales, en este caso en particular, merecía que sea tratado con la seriedad y con la apertura necesaria, y bueno, fue aceptado, por eso el debate creo que se demoró más de una hora y media aproximadamente. Lamentablemente el proyecto que nosotros impulsamos, que tendía a darle una herramienta financiera a los trabajadores municipales, que hoy también en una situación muy compleja, por los bajos salarios y por la difícil situación económica, bueno, no fue aprobado. Nosotros lo que proponíamos básicamente era una herramienta de desendeudamiento a los trabajadores municipales que les dé la posibilidad de poder ordenar sus cuentas de forma tal que no se vean todavía más sumergidos en esa bola de nieve que es la situación actual de endeudamiento. Y en una ciudad como Campana, que según el mapa de la deuda, que puede entrar cada uno en la web y pone el mapa de la deuda, y sale, Campana está muy por encima de la media provincial y nacional en materia de endeudamiento familiar. Estamos hablando de que hay familias en Campana, hay más de 15.000 familias en Campana que están en una situación de mora, que ya no pueden pagar sus deudas, más de 50.000 familias en situación de endeudamiento. Bueno, esa es una realidad innegable que pareciera que a los concejales del intendente no les preocupara.
10: Alejo, comentá un poco de esos valores que ustedes de esta manera mostraron en esta extraordinaria, de valores de que ganan los trabajadores municipales, que a veces no llegan a $1,000,000.
11: No, que la enorme mayoría de los trabajadores municipales no llegan a $1,000,000. Imaginémonos que hay trabajadores municipales que son único sostén familiar, que además tienen dos hijos o tres, y que encima tienen que pagar alquiler. Estamos hablando de trabajadores municipales que ganan, en el mejor de los casos, $1,200,000, $1,300,000, y pagan $700,000, $800,000 de alquiler. Tienen que vivir el resto del mes con $300,000. Bueno, cuando sucede esa situación es cuando recurren a las herramientas financieras que tienen a su alcance para garantizar lo básico, que es comer. Hoy estamos teniendo vecinos que están yendo al supermercado con la tarjeta de crédito. Y eso es porque hay una condición socioeconómica que genera esas situaciones que obligan al vecino a endeudarse para garantizar los servicios básicos, o para pagar la luz, o para pagar el gas, o para pagar los servicios esenciales. Bueno, hay una problemática. Nosotros lo único que escuchamos de los concejales del oficialismo es cuestionamientos técnicos, que además no son tales, pero cuestionamientos técnicos, y en realidad en ningún momento nos dijeron: mira, esta propuesta no es viable, pero tenemos esta alternativa para tratar de solventar o para abordar esta problemática. No hubo ninguna propuesta. ¿Por qué? Porque, y en la sesión se vio claramente, para ellos el problema del endeudamiento familiar es un problema de las familias, es un problema que el Estado no merece intervenir, y que no creen que el municipio tenga que abordar la problemática. Nosotros creemos que sí, porque las condiciones que se generaron para que las familias se endeuden tienen dos grandes responsables: el gobierno nacional, porque ha generado un deterioro del poder adquisitivo de los trabajadores en general, y un aumento sideral de los costos de vida, de los servicios y demás. Pero a eso hay que sumarle que en Campana el municipio paga salarios de miseria. Estamos teniendo aumentos que están siempre, año tras año, muy por debajo de los aumentos de la inflación. Entonces estamos hablando de que el municipio fue el gestor de las condiciones que hicieron que los trabajadores municipales tengan que endeudarse para vivir.
10: Comparativamente, otras ciudades cercanas como Zárate o Escobar, ¿qué cantidad de sueldo tienen los trabajadores municipales?
11: Zárate supera casi en un 40% por encima de Campana el sueldo de los trabajadores municipales. Escobar ha dado hasta el momento 40% de aumento y un bono de 400.000 pesos. Mientras que en Campana no se llega ni siquiera al 15% todavía en lo que va de la I. Entonces estamos hablando de una situación muy, pero muy difícil.
10: Ustedes en algún momento también habían pedido hasta un aumento, ¿no?, de salarios a los trabajadores municipales.
11: Nosotros venimos solicitando desde hace tiempo con distintas herramientas legislativas que se contemple una recomposición salarial de los trabajadores municipales, porque entendemos de que merecen vivir bien, porque son los que hacen día a día linda Campana, pero porque además son los que movilizan la economía de Campana. El trabajador municipal lo que cobra lo gasta en Campana, lo gasta en el comercio de cercanía, en el almacén, en la ferretería, cualquier comercio lo gasta en Campana. Entonces es plata, son recursos que se quedan en la ciudad. Entonces el municipio tiene que entender de que ante la difícil situación que estamos viviendo a nivel nacional, porque cayó el consumo, porque caen las ventas, bueno, también ponerle un mejor poder adquisitivo en el bolsillo a los trabajadores municipales es también una forma de generar un colchón en la actividad económica y comercial de la ciudad.
10: No se logró.
11: Lamentablemente no. Evidentemente para los concejales del intendente Abela y para el intendente Abela no es tan importante tratar el tema, para nosotros sí, por eso vamos a seguir debatiendo e impulsando iniciativas en este sentido.
10: Últimamente vemos un ataque indiscriminado hacia ustedes, los concejales de la oposición, de parte de algunos concejales del oficialismo, con declaraciones bastante hirientes, si se quiere, ¿no?
11: Sí, es a lo que nos tienen acostumbrado y eso es lo que se ve acá. Te imaginas cómo es en las comisiones. Cuando uno no tiene argumentos o cuando los argumentos no son sólidos, bueno, recurre a este tipo de artilugios que son la agresión, la burla, la falta de respeto, y eso es lo que vemos. Entonces, la realidad es que, bueno, tenemos que convivir con ello. Pero nosotros nos vamos a seguir debiendo a cada uno de los vecinos de Campana, que son los que necesitan que nosotros trabajemos en iniciativas que den respuesta. Y bueno, será después el pueblo de Campana el que juzgue qué es lo que hace o no los concejales del oficialismo y qué es lo que hacemos nosotros.
10: Lo llamativo que son a veces concejales que no se le conoce la voz en las sesiones.
11: No, hay concejales que únicamente piden la palabra para generar ese tipo de agresiones, pero yo creo que es paradigmático. Creo que los que verdaderamente están sufriendo hoy son los vecinos de Campana, que no pueden pagar sus cuentas, que no pueden pagar sus deudas, que no pueden pagar la tarjeta de crédito, que no pueden pagar la luz, el gas, que no pueden garantizarle lo básico a sus hijos o a su familia. Bueno, yo creo que tenemos que empatizar con eso. Lo nuestro, bueno, es anecdótico.
10: Bueno, están haciendo obviamente un trabajo político con la visita de Catopodi.
11: El próximo sábado, pasado mañana, a las 10 de la mañana, en lo que era el Centro Gallego, hoy la VIE Celebración, es un encuentro con el ministro de Infraestructura, Gabriel Catopodi, con el objetivo de convocar a distintos sectores de la sociedad y pensar la ciudad que queremos.
10: De alguna manera Catopodi se está haciendo su campaña, ¿no?, para el 2027.
11: No, yo creo que es un dirigente político de la provincia de Buenos Aires con muchas ganas de que a la provincia de Buenos Aires le vaya bien y dando su aporte también para que Campana pueda crecer y pueda desarrollarse, manteniendo algunas cosas que entendemos que son positivas, como las políticas de embellecimiento de la ciudad, y cambiando otras que tienen que ver con potenciar el desarrollo productivo de Campana, que tiene para hacerlo, mejorar cuestiones fundamentales como es el transporte público, como es la inversión en salud y la calidad y la cantidad de la atención, y bueno, cuestiones elementales también como lo es el acceso a la vivienda. Bien, Campana, acceder a una casa es muy difícil, es para un grupo muy reducido y privilegiado de la ciudad, y queremos que ese sea un tema de gestión y de resolución de las próximas gestiones en la ciudad.
10: ¿Lo ves como un futuro candidato a gobernador?
11: Creo que tiene todas las características para ser una de las personas que pueda gobernar la provincia de Buenos Aires, y hacerlo con hechos y resultados en concreto. Lo está demostrando al frente del Ministerio de Infraestructura, lo ha hecho como intendente y lo ha hecho también como Ministro de Infraestructura de la Nación, así que sí, entiendo que sí.
10: Gracias, Alejo.
11: A vos, Richard.
7: La palabra de Alejo Sarna, presidente del bloque de concejales de Fuerza Patria PJ, hablando de lo acontecido en la sesión extraordinaria del día 1 de octubre de 2026, donde se habían presentado dos expedientes, el 23.127 y 23.128, proyecto de ordenanza, creando en el ámbito de la Municipalidad de Campana un programa municipal de asistencia financiera y abordaje del sobreendeudamiento de trabajadores municipales.
2: Hasta aquí fueron las noticias. Nos reencontramos mañana a la misma hora para volver a informarlo. Lo esperamos con toda la actualidad en nuestra próxima reunión.
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¿Cómo les va? Bienvenidos. Aquí estamos para disfrutar de un nuevo Radio Classics en este comienzo de semana. Hoy lunes vamos a disfrutar de muy buenas canciones, de muy buena música y vamos a comenzar con esta banda mítica, los Rolling Stones, en el comienzo con ¿Alguien vio a mi chica?

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es el turno de América, un tema inolvidable de los 70. Se trata de Hermana de Cabellos Dorados, que habla de los sentimientos de un chico que quiere a su novia, pero que no está preparado para el altar, por lo que fue una canción muy criticada por los sectores conservadores de Estados Unidos, que veían el mensaje como una declaración para vivir en pecado.

0: Tom Petty and the Heartbreakers hacían uno de sus éxitos, Mary Jane's Last Dance. Pescado Rabioso, un temazo del flaco Spinetta y su banda desde la placa Artaud de 1973. Bajan.
1: Tengo tiempo.

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Corría el año 1985 cuando un trío noruego comenzó sus andanzas en el mundo de la música. Hablamos de A-ha, a quienes presentamos con su clásico Acéptame.

Estamos en el último bloque de esta Radio Classics y vamos a seguir con un corte que fue número uno en las listas de éxito en la versión cantada por The Byrds. Disfrutemos de Señor Tamborillero, esta vez de la mano de su creador, Bob Dylan.

0: despedíamos a Michael Bolton, que interpretaba Proveedor de Alma.
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0: Y llegamos al final de este Radio Classics con algo de el house de los 90. No podemos decir que es el dance, pero era una música que se bailaba y se bailaba muchísimo. Aquí está Ace of Base con No

No te des vuelta del cuarteto sueco Ace of Base en el cierre de esta Radio Classics. Mañana martes, aquí vamos a estar para disfrutar juntos de nuevas canciones en un nuevo Radio Classics. Será hasta mañana, gracias.

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Hola, hola, bienvenidos. Damos comienzo aquí, damas y caballeros, a nuestro expreso de hoy, lunes 5 de octubre de 2026. En el inicio, Mark Owen y Clementina. Seguimos con la música y ya llega a nuestro expreso de hoy J. Gale's Band, con este single lanzado en el otoño del año 1981. Y el mismo llegó al puesto número 1 en los Estados Unidos. Centerfold.

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Estamos de regreso, amigas, amigos, luego de la pausa. Lo hacemos con el cantante y compositor estadounidense David Gates, conocido como el cantante líder del grupo Bread, haciendo Nunca la olvides.

En 1970, Crosby, Stills, Nash & Young editaban su placa Deja Vu. De ese trabajo se desprende Nuestra Casa, canción que se refiere a la breve relación de Nash con Joni Mitchell en el momento en que la banda grabó el álbum.

Se va a Dire Straits tocando Llamando a Elvis, track que encontramos en On Every Street. Ya está acompañándonos un trío que se separó en 2010. Suena Aja en Eres la Única.

con su voz ronca y profunda, Joe Cocker logró seducir al público internacional interpretando canciones como esta, Hombre Civilizado.

1991, el amor es una cosa maravillosa, decía Michael Bolton.

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Arrancamos este bloque recordando a John Denver, uno de los pocos cantantes occidentales conocidos más allá de Europa, incluyendo África, India y el sudeste asiático. Aquí interpreta No cierres tus ojos esta noche.

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artista solista, Diana Ross es una de las cantantes más exitosas de la era del rock. Y si se toma en cuenta su trabajo como cantante principal de las Supremes en los años 60, probablemente sea la cantante más exitosa de todos los tiempos. Con sus amigas Mary Wilson, Florence Ballard y Barbara Martin, Ross formó el cuarteto vocal Primettes en 1959. En 1960 firmaron para Motown Records, cambiándose el nombre a Supremes en 1961. Más tarde, Martin dejó el grupo y el resto siguió como trío.

Durante los siguientes 8 años, las Supremes, rebautizadas Diana Ross and the Supremes en 1967, cuando Cindy Birdsong reemplazó a Ballard, tuvieron 12 hits pop que llegaron al puesto número 1. Después del último, Someday We'll Be Together, del año 1969, Ross se lanzó a su carrera solista. 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

Al principio, Motown la hizo trabajar con los escritores productores Nicholas Ashford y Valerie Simpson, quienes le dieron 4 hits del Top 40, incluyendo el número 1. No hay montaña suficientemente alta. Rose también se dedicó a la actuación, protagonizando la biografía de Billie Holiday, Lady Sings the Blues, del año 1972. La banda de sonido llegó al número 1 y Rose fue nominada a un premio de la Academia. Diana Ross pasaba primero con Upside Down, luego tema de Mahogany, y finalizaba su paso por el expreso con Tipo Tímido.

Mariah Carey cantaba Emociones, sencillo que la llevó al número uno en Estados Unidos en octubre de 1991. Le damos paso ahora a John Lennon con Sueño Número 9, canción que fue escrita por el músico británico e incluida en su álbum Walls and Bridges de 1974.

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En el Expreso, efemérides. Efemérides que corresponden a hoy, lunes 5 de octubre de 2026. Año 1713 nace Denis Diderot. Año 1815 muere Juan Hipólito Vieites, economista y periodista. 1857 se abre en Nueva York el primer Congreso Internacional de Ajedrez. 1864 nace Louis-Jean Lumière. 1865 muere Andrés Bello. 1872, el presidente Domingo Faustino Sarmiento funda la Escuela Naval. 1821, primera transmisión radial de los partidos de la World Series. 1941, nace Eduardo Duhalde. 1960, nace Antonio de Oliveira Filho, Careca, delantero de Brasil, San Pablo y Napoli. 2001, Rusia, un avión ruso procedente de Tel Aviv, se estrella en el Mar Negro con 78 personas a bordo. Un disparo accidental de un misil de Ucrania provocó esta catástrofe. 2001, muere Emily Schindler, esposa de Oscar Schindler, inspirador del film La Lista de Schindler.

En El Expreso te sugerimos un libro. Momento para sugerir un libro. En este caso, Cuentos Completos 1 de Rubén Fonseca. Cuentista consumado, transgresor e impredecible, se lo considera uno de los máximos exponentes de este género dentro y fuera de Brasil. Cuentos Completos es la primera recopilación de todos los relatos breves de Fonseca que se publica en español. En este volumen se incluyen sus primeros 5 libros, de 1963 a 1979. Los Prisioneros, Lucía McCartney, El Collar del Perro, Feliz Año Nuevo y El Cobrador, donde aparece el relato del mismo nombre, acaso su cuento más famoso. Cuentos Completos 1 de Rubén Fonseca, el libro sugerido por El Expreso en el día de hoy.

Michael Bolton pasó por nuestro expreso e interpretó Dije que te amaba pero mentí. Final para este expreso de hoy, lunes 5 de octubre de 2026. Münchener Freiheit en la despedida con Amor a primera vista. Gracias por habernos acompañado, pásenla genial. A divertirse, a no embromarse y a no embromar al prójimo. El deseo de toda la producción de El Expreso de que este sea el inicio de una excelente semana. Será hasta mañana. Chau, chau.

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ilusiones ni mentiras, ni frías especulaciones. 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
6: Buenas noches. Acá Lucas Pastoriza, estamos en vivo para el canal de Boca. Vasco, Boca es el único equipo argentino que está compitiendo en los tres frentes, Copa Argentina, Copa Sudamericana y torneo local. Y además llevas un invicto de 16 partidos desde que estás acá al mando del equipo. ¿Cuál crees que fue la clave desde tu llegada acá al club para lograr lo que se logró ahora? Gracias.
7: Bueno, ante todo, buenas noches. Tener buenos jugadores, jugadores inteligentes, hacer un grupo y bueno, después los resultados van ayudando porque esa confianza vaya creciendo. Hoy hemos hecho un partido bueno, con algunos altibajos en algún momento, pero siempre tuvimos el control del partido ante un rival que tiene buen pie, que tiene jugadores rápidos, que apostó a tratar de agarrarnos mal parado en alguna contra y bueno, la verdad que el equipo está bien, estamos trabajando bien. Lamentablemente en esta semana se nos han caído algún que otro soldado, pero bueno, ya lo recuperaremos y bueno, también vamos a ver qué subimos. La verdad que hay un gran trabajo de Mariano Arrón, de Boca Predio, así que apostaremos a tratar de suplir estas bajas momentáneas con algunos chicos.
8: Vasco, ¿cómo te va? Buenas noches. Marcelo Valeiras para Boca Late, estamos en vivo. Vasco, se había hecho viral en algún momento un video tuyo que decías que dentro de lo táctico, por las puntas era muy importante salir jugando y llegar hasta el ataque. Yo te quiero preguntar por un jugador que Boca en el semestre anterior lo había sufrido mucho en ese puesto, que era el puesto número 4. Quiero preguntarte por Lozano, porque vino a Boca y hoy la está rompiendo, está muy bien en defensa, está muy bien en el ataque, más allá de todos los puntos altos que ha tenido el equipo, quiero preguntarte por él, gracias.
7: Es jerarquía. La verdad que Charlie, sabíamos lo que nos podía dar. Bueno, Diego Marquín, un argentino, ya cuando estuve en Arabia quisimos llevar a un par de chicos de ahí. Pero no voy a hablar mucho porque después formamos la cita a la selección y las fechas saben cómo vienen complicadas. La verdad que contento. Es un lateral con proyección, defiende, sabe atacar los espacios tanto por dentro como por fuera. Y técnicamente es bueno. Y la verdad que se ha acoplado a esas sociedades que nos gustan, los compañeros lo van conociendo. Y bueno, no, mucho más. Del otro lado también está Blanco. A mí las bandas son importantes con las combinaciones con los extremos, con todo lo que te puede decir un entrenador. Pero estoy contento por el equipo, por los chicos, y tenemos que seguir. Sabemos que es otro mes cargado de partidos importantes. Cada vez el embudo se va haciendo más finito y los partidos son más duros, más importantes, tienen otra carga de presión y los chicos van diciendo presente.
9: Acá Vasco, Juan Manuel de Estéfano para Cadena Cenice Continental. Consultate puntualmente por Carlos Palacios, qué cambió para que tenga los ingresos que está teniendo y la actitud que vemos que es otra. Y por otro lado, saliendo del partido, consultarte si te complica un poco la fecha del 14 de noviembre para la semifinal con Banfield, teniendo en cuenta que va a haber convocatorias para la selección y fecha FIFA.
7: Vamos por lo último, es la fecha que hay y nosotros la respetamos y la tenemos que cumplir. Ya después veremos esa fecha FIFA, qué jugadores son convocados, esperemos que no muchos, que tengan piedad y podamos jugar esa semifinal. En cuanto a Charlie, la verdad es que está trabajando bien, ya lo he dicho la otra vez que estaba flechita para arriba, es un chico que hemos charlado bastante, tiene fútbol y bueno, me pone contento que aproveche los minutos. Lamentablemente hoy Alan, no he hablado mucho, pero creo que ha tenido un pequeño desgarro, así que esperemos poder recuperarlo y tener opciones.
5: Vasco, buenas noches. Acá Agustín Anderson para Bocanet. Te quería consultar cómo se explica este presente de Leo Flores, que en menos de 100 días pasó de hacer un gol en la quinta a hoy, casi 100 días después, el debut en la selección argentina, casi con gol también, los dos goles de hoy, y ser una pieza clave en tu Boca.
7: Ha aprovechado las oportunidades, está, o por lo menos lo que siento yo y lo que hablo, tiene los pies sobre la tierra. Voy a seguir rompiéndole las pelotas a los agentes, a representantes, que lo cuiden. Sabe que en estas situaciones se acerca mucha gente y bueno, desde el lado nuestro, y sé que del lado de la selección, lo trataremos de aconsejar, después dependerá de él. Pero es un chico con hambre, con ganas, tiene una familia atrás que lo respaldó y que él tiene que tratar sin presión, aprovechar las oportunidades, y la está haciendo. Tiene mucho más para crecer, así como él, todos estos chicos que he hablado antes, de Boca Predio, como le gusta decir a ustedes, para mí es la división inferior y punto. Pero está bien. Es difícil, hay que tratar de... Para él es difícil por todo lo que genera en redes sociales, todas estas cosas que en la época mía por suerte no había, y bueno, lo veo bastante bien plantado y bueno, espero que sepa aprovechar las oportunidades que le damos acá y que le van a dar la selección. Las experiencias son únicas y a esta edad es una esponja, tiene que absorber todo.
10: Vasco, acá, sí. Acá Gonzalo Zuli para el diario Le. Me acuerdo cuando llegaste, en una de las primeras conferencias, diagnosticaste un momento duro del equipo por lo que venía pasando y por todo lo que tenía que jugarse. Te quiero preguntar si para vos, más allá de lo que el futuro pueda deparar, si es un presente ideal respecto de cómo habías visto al equipo en ese momento y de lo que están viviendo hoy.
7: A ver, en cuanto al resultado... Fuimos de menor a mayor, fuimos progresando en cuanto a juego también. No estoy satisfecho, siempre busco mejorar mucho más. Hoy el otro día, ya hicimos dos goles de pelota parada, que hacía bastante que no hacíamos. Y bueno, en ese sentido también estoy contento. Hay que seguir trabajando, me van a escuchar y voy a aburrir con todo lo mismo. Estamos en muchas competencias. Vamos a tratar de pelear todo, pero no hemos ganado nada, tenemos que tener los pies sobre la tierra, sabemos que el hincha se ilusiona y me parece perfecto, pero que ellos estén ilusionados, nosotros siempre bajar un cambio y bueno, como vieron hoy, en esta semana perdí dos jugadores por un tiempo no tan prolongado, aviso, el tema de menisco de Toto, conociéndolo a Toto. No le quiero meter presión, pero en un mes está de vuelta. Y no sé de dónde saca, que pierde todo el año. Esas cosas me dan bronca, porque es consultar a un médico y las cosas, si se hacen bien, en 30 días tiene que estar jugando. Ojo, después me van a saltar los médicos. Hay jugadores que han estado 3 meses, 4 meses, pero es por otras cuestiones. Pero bueno, se me han caído dos jugadores y por eso hay que tratar de analizar bien, de ver qué chicos nos pueden ayudar y seguir. Pero no hemos ganado nada y hay que tratar de, como dicen eso de la mufa, sacarla, bueno, por las dudas, que saluda mucho. Anulo mufa, por las dudas, me toca un huevo por las dudas.
11: Vasco, acá atrás, Fede Ojeda de Todo por Boca. Hablabas de los partidos que se vienen, que son complicados, de las fechas ajustadas y demás. El viernes que viene se viene un rival difícil, nada más y nada menos el líder de la zona, una cancha difícil también. ¿La idea es siempre la misma, no renunciar a la idea de ataque, de tener los máximos delanteros posibles y de tratar de repetir en lo posible el 11 que estuvo hoy, que es prácticamente el ideal?
7: No, vamos a ver lo que sí trato de poner, lo que yo creo que es lo más conveniente para cada partido, y la idea es esa. La idea, siempre vemos, analizamos al rival, tratamos de ver sus virtudes, sus defectos. Nosotros tenemos nuestra manera de ir a buscar los partidos. Obviamente que después hay cambios tácticos muy pequeños, pero bueno, trataré de ponerlo mejor. Voy a tener en cuenta que ahora sí empieza viernes, martes, domingo, no sé, bueno, ya me perdí. Así que tenemos que tratar de descansar, de tratar de pelear. Instituto hoy ganó claramente a Independiente, de visitante. Es verdad que se quedó Independiente con un hombre menos, pero es un equipo que por algo está ahí arriba y en su casa siempre se ha hecho un equipo muy fuerte.
10: Vasco, buenas noches. Cristian Infanzón para el Único Grande. Bianchi decía siempre que un equipo con aspiraciones tiene que hacer goles todos. Y en tu equipo, en los últimos partidos, aparecieron los goles de los defensores, con Lozano, Oidilolo. ¿Es lo que vos estabas esperando, que los defensores también conviertan?
7: Es que todo equipo necesita tener una cuota de gol por líneas. Y a mí me gustaría, a lo largo del torneo, que la línea defensiva tenga 7-8 goles. Eso hablaría de un equipo que tiene que estar arriba, así como que no te conviertan tanto. Pero esto son estadísticas, lo que me interesa es el rendimiento y tenemos un funcionamiento hoy en día, un buen funcionamiento. Creo que siempre somos en algún caso muy superior al rival o somos un equipo serio como ha sido en San Pablo. Nos ha tocado partidos que hemos sufrido con Lanús, que hemos sido superados, pero la idea y las ganas y el no bajar los brazos, eso tiene que ser una marca registrada nuestra. Es fácil hablarlo ahora que los resultados se dan. Cuando los resultados no se dan es muy difícil encontrarlo y bueno, nosotros después de Riestra tuvimos algunos partidos que el rendimiento no fue tal vez el que queríamos, pero no bajamos el brazo en trabajar y en buscar eso.
12: Vasco, acá, estamos en vivo para el show de Boca de Selección, acá atrás. Te quiero preguntar por Leo Flores, que hoy, bueno, ingresó, hizo dos goles, que viene una semana maravillosa, ¿no? Para un chico que hace poco estaba en la quinta división, en la tercera, y hoy está en la selección argentina, que debutó en la selección argentina y que hoy, en pocos días, ingresó y marcó dos goles para Boca. Creo que hay algo que coincide en el cuerpo técnico de la selección, Scaloni, y vos mismo también lo marcaste en algún momento, que hay que cuidarlo a los chicos, y habló también Scaloni de Leo Flores. ¿Tenés que hablar mucho sobre esta situación con Leo Flores, por el momento, por las compañías, porque esté tranquilo, porque tenga los pies sobre la tierra?
7: Hablamos lo justo y necesario, la verdad. Trato de mandarle mensaje a la gente, por otro lado. Te voy a ser sincero, Leo vive en Béccar y se hace una hora y media. Y me rompe las pelotas que no viva acá en Puerto Madero. Pero bueno, son cuestiones que me gustaría que cambiase. Después, mucho más, hablo lo que tengo que hablar. No mando mensajes, pero bueno, espero que... Creo que lo van a solucionar para que se haga 25 minutos más para entrenar y esté más descansado.
13: Vasco, acá buenas noches, ¿cómo estás? Darío Chiusi, estamos en vivo para Disports. Te pregunto por la pelota parada. En los primeros 18 partidos no habían podido marcar por esa vía. El otro día contra Racing llega el descuento, el centro de Blanco, hoy el córner de Paredes. ¿Cuán importante es para ustedes esa herramienta, ese recurso? Y después cortita por Rodrigo Bataglia, se va a poder concentrar para el viernes. Gracias.
14: Bueno, el tema de la pelota parada para todo entrenador es importante. Nosotros tenemos buen juego aéreo, tenemos buenos pateadores, con mucha precisión. Seguimos trabajando y seguiremos trabajando. No hemos convertido en esa fecha que decís, pero lo trabajamos también en el aspecto defensivo. Hay que seguir insistiendo. La pelota parada te puede abrir un partido, te puede definir un partido, te puede dar 3 puntos, te puede dar un campeonato. Hoy en día, ustedes saben, el tema de la pelota parada es fundamental, tanto a favor como en contra. Y en cuanto a Rodrigo, viene trabajando a la par del grupo, haciendo trabajos específicos. Ha estado 9 meses en actividad, entonces hay que tener cuidado cómo lo vamos llevando. Después veré, lo charlaré con él, a ver cómo se siente. Lo veo bien, con el ritmo normal de un chico que ha estado parado 9 meses, pero es muy profesional, es muy autocrítico también, así que veremos el próximo viernes si está en la convocatoria o no.
15: Vasco, acá estamos en vivo para ESPN. Se te lesionó Aranda, se te lesiona ahora Velasco, por lo que contaste recién. ¿Considerás a Palacios en esa posición o hay que pensar ya en un planteo distinto?
14: No, a ver, puede ser Charlie, puede ser Seba Villa, Romero. Bueno, vamos viendo lo que nos piden los partidos, lo que vemos en los entrenamientos, las situaciones tácticas que podemos necesitar y las características de cada uno, pero estoy tranquilo en ese sentido. Sea quien sea, sé que va a rendir y que va a tratar de hacer lo mejor para el equipo y para el grupo.
2: Vasco, buenas noches. Candela Lega, estamos en vivo para TNT Sports. Recién marcabas la importancia de que tanto los laterales como los extremos sean compatibles. Te pregunto si crees que en algún momento pueden llegar a ser compatibles Villa y Flores, por más que los dos jueguen por el sector izquierdo, si en algún momento consideras que pueden jugar uno por un sector y el otro por el otro. Gracias.
14: Sí, lo han hecho en algún momento.
2: Desde el arranque, obviamente.
14: Sí, lo pueden hacer, dependiendo. Sebastián es le cuesta un poquito más, pero es de la cabeza nomás, por derecha. Es darle un pelín, ayudarlo un poquito y lo puede hacer, ambos lo pueden hacer. Pero bueno, Leo se encuentra cómodo por derecha, por izquierda también, ambos buscan cerrar y tratar de buscar el arco, pero lo que necesito es muchas veces tener ese uno contra uno, que ambos me los pueden dar, dependiendo del partido que juguemos.
16: Vasco, ¿cómo estás? Ezequiel Sosa, estamos en vivo para TC Sports. ¿Es algo que te inquieta no tener definido ya una cancha para jugar la vuelta del partido de Sudamericana? Se habla del Maracaná, se habla del Estadio del Vasco. ¿Te cambian algo, te modifica un estadio para 21.000 personas, algo más grande? ¿Te gustaría tenerlo definido ya?
14: No, la verdad que no. Estoy preocupado por ahora el próximo partido de Instituto. Ya tendremos tiempo de analizar y preparar los partidos sudamericanos. Vasco es un gran equipo, el entrenador ya lo he enfrentado varias veces en Arabia, así que nos conocemos y bueno, he llegado el momento, ya analizaremos y veremos dónde jugamos. La verdad que no estoy pensando en eso, no estamos pensando en eso, tenemos partidos antes importantes de liga y bueno, en la liga trataremos de pelear todo lo que podamos.
17: Majito, Hugo Hernández, vos con una pasión de Mar del Plata, Tandil. Primero, felicitarte por los chicos que vas subiendo y todos van rindiendo. Y segundo, siguiendo con lo de la colega, vos sabés que Villa siempre jugó, Independiente de Mendoza, jugó más volanteando porque tiene buen pase, no tiene la velocidad que tenía cuando estaba en Boca, pero tiene muy buen pase, la edad redondita. Por eso hablaba de jugar con Flores, él por el medio, en vez de estar tan por los costados.
7: Pero esto es Boca. No es Independiente, con todo respeto, esto es Boca. Y muchas veces lo necesitamos más por afuera que por dentro. Por dentro tenemos jugadores que tienen buen pie y que pueden chocar en cuanto a los espacios que tienen que ocupar. Entonces hay que ver, puede haber algún partido que lo pueda hacer. Es verdad que Independiente lo ha hecho con Alfredo. Pero aquí hay jugadores que por momento ustedes ven que Ascasiva puede jugar por derecha, por izquierda, y muchas veces el cerrar esos espacios son ocupados y por Villa, como decís vos, y se cierra y ya se empieza a estar desorganizados los ataques del equipo. Pero puede ser una variante, obviamente que lo conocemos y que sabíamos que el Independiente realizaba ese tipo de movimientos.
18: ¿Qué tal, Vasco? Acá, Mario Celeón, estamos para Cadena 3 Argentina. En los últimos días lo escuché hablar a un ex jugador de Boca, Ander Herrera, que estuvo en esta última temporada, y decía, este equipo tiene alma ahora, lejos de entrar en comparaciones con ciclos. ¿Cuánto estás vos encima de los jugadores en el convencimiento, como lo que pasó en Rosario? Recién decías que tengan los pies sobre la tierra. O sea, ¿cuánto estás encima de cada jugador hablándoles de que no se ha ganado nada, de que esto sigue todavía, para tener el equipo que tenés hoy? Gracias.
7: A ver, hablo lo necesario, lo justo y necesario. Tengo jugadores inteligentes, tengo jugadores referentes inteligentes, tengo un capitán muy inteligente. El grupo de chicos sabe dónde están, saben todo lo que le ha costado llegar o tener esta actualidad, pero es la verdad, no hemos conseguido nada. Y ellos saben que hace 4 o 5 meses atrás los elogios venían a cuentagota. Ahora que hay que tener cuidado con los elogios, hay que tener cuidado con lo que se pueda decir y sobre todo ser humilde y saber que sinceramente nos da orgullo ser el club o el equipo que está en todas las competencias, pero es un mes de definiciones o que te proyecta definiciones y están cargados de partidos, así que tenemos que ir pasito a pasito y partido por partido. Eso lo voy a repetir siempre.
18: Hasta luego. Gracias.

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6: ¿Está bien? ¿Tenés ganas que siga? Bueno, hable Jalón, escuchamos, a ver.
7: Un análisis del partido y algo que me quedó con las dos variantes de los laterales, con Nico González, que muchas veces jugó de lateral izquierdo, pero Giuliano como lateral derecho por ahí es también una novedad. ¿Tenés esa, por ahí, la idea de jugar con dos laterales que son bien ofensivos en un futuro o en algún momento de algunos partidos?
8: Bueno, buenas noches. El partido, bueno, el primer tiempo fue bueno. Lo afrontamos bastante serio y fue bastante bueno. Ya después el segundo tiempo con los cambios, dándole minutos a los chicos más jóvenes, a uno que debutara. Y bueno, hay que darle tiempo también a ellos que se acoplen. Pero bueno, en líneas generales cumplimos el objetivo. Y los cambios, bueno, no, en realidad no, pero era para que jueguen. No, Juliano de lateral en línea de cuatro no. Nico lo ha hecho, pero tampoco es la idea. Pero bueno, el partido daba para que lo puedan hacer y para que jueguen minutos, porque ellos no habían entrado el partido anterior y son chicos que importantes, que nos han dado un montón y bueno, vimos la posibilidad de que lo puedan hacer, lógicamente, siempre respetando al rival, pero en un contexto normal, a lo mejor en un partido un poco más cerrado no hubieran entrado en esa posición.
9: Leonel, acá Dani Garullo para Lore Sport. Bueno, de la nueva camada tenés de todo, desde la elegancia de Nico Paz, tenés Leones en el fondo, pero te quiero hablar por un jugador en particular que igual sé que a veces no te gusta, pero decime si no llegó del cielo lo de Leo Flores, por el potrero, por cómo sale adelante, porque ayer jugó un partido y hoy estaba ahí dando la cara.
8: Bueno, todos los chicos jóvenes están aportando frescura, están aportando las ganas de querer estar, sin hablar particular, que ya el otro día hablé de él, hay que llevarlo poco a poco. Nosotros le dimos medio tiempo, el partido estaba para poder dárselo, pero como dije antes, hay que cuidarlo a él y a todos los otros chicos, porque no tienen por qué cargarse de responsabilidad, más con una camiseta como la de Argentina. Ya hay otros chicos que lo tienen que hacer y lo tienen que ayudar a estos jóvenes que nos darán alegrías, pero de nuestra parte lo que vamos a hacer es llevarlo poco a poco y cuando vemos el momento hacerlo jugar.
9: Leonel, buenas noches. Gustavo Yarroch para Radio La Red. Te quiero preguntar cómo te imaginás la noche del martes, qué te gustaría que pase. Y aprovecho para consultarte por los cambios, porque teníamos entendido que eran 8. Te consulto si dejó de ser clase al partido, que pudiste hacer 11. ¿Qué nos puedes contar sobre eso?
8: No, bueno, lo de los cambios, hay un reglamento que la FIFA, si está notificada y el rival acepta, se pueden hacer 11 y sigue siendo clase A. Nos aseguramos de eso, porque si no hubiera sido, imagínate, al final lo hacemos también un poco porque los chicos cumplan sanción y hubiera sido no bueno, pero es así. ¿Y cómo imagino el partido del martes? Bueno, me imagino primero emoción de todo el mundo, de todo, incluido Leo, lógicamente, desde el momento que pise el Monumental, él y todo el público, va a ser un día inolvidable para todos. Creo que, bueno, agradezco ser parte de eso, porque va a ser su día, el día de sus compañeros también, de los que le dieron la mayor alegría futbolística, que lo merecen, así que yo seré un espectador, estaré sentado ahí, lo afrontaremos con seriedad, pero agradezco poder disfrutar de ese día. Y tenemos todavía, si se puede, 2 entrenamientos con él y y bueno, verlo y disfrutar de él estos, bueno, poco tiempo que queda, ¿no?
10: Fernando Sims para Dispor Radio y para Doble Amarilla. Durante mucho tiempo nos dijiste que había que disfrutarlo a Leonel y no, no esperar su retiro, porque obviamente faltaba mucho. Hoy estamos ante el último partido de Leonel Messi. Te quería preguntar, ¿qué significó para vos dirigir a Leonel Messi y dirigirlo como campeón del mundo? ¿Y qué le podés decir al hincha argentino que va a estar el martes en el Monumental o aquel que lo va a poder ver por la televisión? Gracias.
8: Bueno, imagino que si hubiera habido 5 Monumental se hubieran llenado, no tengo duda, porque todo el mundo quiere estar en ese partido. A mí me han escrito de todos lados y, bueno, no doy abasto con decirle que va a ser complicado conseguir entradas. Nada, ¿qué le voy a decir? Ya creo que está todo dicho, ahora solo queda disfrutarlo.

0: seguirá estando. Lógicamente sin él no va a ser lo mismo, pero se extrañará esa sensación de lo que él transmite, que yo no se lo he visto a nadie. Y eso, bueno, he dicho, conozco jugadores, he jugado con grandes futbolistas, he enfrentado a grandes futbolistas, pero esa sensación que él transmite no se la ha visto a nadie.
1: Lionel, ¿cómo estás? Gustavo Medina de Radio Continental. Ya has jugado dos partidos de esta fecha FIFA, te quiero preguntar qué conclusiones sacaste. No de hoy, no sé cuántas conclusiones puedes sacar de hoy, si las sacaste me gustaría escucharlas, sino de lo que has visto hasta aquí.
0: Bueno, siempre se sacan conclusiones, lógicamente como han visto lo que fue el partido, no hace falta agregar mucho, pero hay que ver la manera que afrontan el partido los chicos. Ustedes como periodistas pueden decir, bueno... no sé, pero sí que hay algo para rescatar, que es la actitud. Ellos en ningún momento se vio un equipo relajado, un equipo que dice, bueno, vamos ganando. No, eso es lo que le pedí, porque nosotros tenemos todo para perder en estos partidos. La sensación de desgano y todas esas cosas no pueden estar. Había gente que ha venido, ha pagado su entrada, respetar a ellos, respetar al rival, respetar a la camiseta. No hay otra. Después se puede jugar bien o mal. Y eso yo lo rescato, porque lo que les dije antes de la charla, eso es ser jugador de selección. A veces te tocan partidos que no son lindos de afrontar, otros sí, pero hay que jugar todo de la misma manera. Y eso es lo que rescato. Y después la posibilidad de haber podido entrenar un poco más fuerte si se cabe el día anterior, ayer por ejemplo, sabiendo que podíamos apretar un poco más y bueno, ganamos un día de entreno, así que... que hay cosas positivas y sin duda de haber podido hacer debutar a los chicos, que es una cosa que siempre nos ha gustado. La sensación de cuando convocás a alguien que venga y no pueda debutar es una cuenta que a nosotros pendiente, digamos, cada vez que pasa eso. Intentamos que pueda debutar cuando viene, porque creemos que es algo inolvidable en la medida que se pueda, y eso siempre es positivo.
2: Leonel, acá... Fabián Galdi, del diario Mendoza Today, Grupo Crónica. Esta selección ha superado quizás límites en cuanto al encantamiento que tiene la gente en todo sentido, e inclusive se le va a entregar a Leo el próximo 6 de octubre el doctorado honoris causa de la UBA como ejemplo de representante de la cultura nacional. Esas han sido las palabras. Cuesta mucho no imaginarte al frente de esta selección en otro momento. Sé que es una pregunta recurrente, pero ¿cómo está la cosa y si vos crees que se puede llegar a un final feliz en poco tiempo más?
0: Ayer no hicimos rueda de prensa, para que no hubiera una pregunta de eso. Si hace 2 días no había novedades, hoy tampoco. Hoy estuvimos concentrados pensando en el partido. ¿Cuándo había en Córdoba? ¿El miércoles? Miércoles. Hoy es sábado, jueves viajamos, no hay mucha... Cuando haya algo lo vamos a comunicar, y sea bueno o no tan bueno, lo comunicaremos. Por ahora no hay nada.
3: ¿Cómo te va? Buenas noches, Daniel Urueña de América Tucumán y Más Deportes. ¿Considerás que para la fecha de noviembre Argentina podría tener un rival quizás más importante que le ha tocado en estas jornadas? Y el gol de Julián, si a él le va a servir en lo anímico por el momento que está viviendo o le tocó vivir en este frustrado pase de Atlético al Barcelona y con las repercusiones que tuvo. Gracias.
0: Bueno, en noviembre no tenemos muchas opciones, ¿eh? Son las que hay. Estamos barajando los equipos que hay libres. No hay muchas. No es que podamos elegir. Si pudiéramos elegir, a lo mejor sería diferente, pero que no hay muchas. Está todo, bueno, ya cerrado, bloqueado, y seguramente iremos fuera a jugar. Pero bueno, lo decía creo que Nico el otro día, Tagliafico. Al final, sí, lógicamente que me gustaría enfrentar a rivales potentes, pero si no se enfrentan, siempre buscamos la parte positiva. Hemos llegado a competir al mejor nivel, no enfrentando a las que dicen que son potencias. Y el partido que más sufrimos en el Mundial fue teóricamente con una selección de bajo nivel teórico. O sea que al final esto es todo relativo, pero si la pregunta es si, lógicamente nos gustaría, pero no hay muchas variantes. Hay 2 o 3 equipos que son de Asia y de selecciones, perdón, y los demás están todos ocupados, así que bueno, ya veremos. Y la de Julián, la verdad no.

0: no me preocupa mucho, como cuando creo que una vez me preguntaban de Lautaro también, que no me preocupa porque son jugadores que al final pasan a lo mejor una racha, pasan un momento, pero siempre vuelven, son tan buenos que al final siempre vuelve. Por el bien de sobre todo del Atlético de Madrid, lógicamente necesitan que Julián esté de la mejor manera. Nosotros sabemos que cuando viene está acá y está feliz y está muy bien, así que si le hemos dado una mano al Cholo y al Atlético, perfecto. Yo creo que es un jugador que nunca va a defraudar, da todo la cancha y haga gole o no haga gole, está siempre, así que en eso no tenemos inconveniente.
1: Hola Leo, buenas noches, acá a tu derecha, Fino Josen para Libre Directo. Antes que me retes, no te voy a preguntar por la continuidad, pero sí te quiero preguntar sobre las energías que representa ser el técnico de la selección nacional. Y recuerdo la frase de Carlos Bilardo, después de 8 años en el seleccionado, que dijo: me olvidé de vivir. Y recuerdo también que después de la gran victoria ante Brasil en el Maracaná, habías mencionado que tenías que pensar si tenías las energías para continuar. Obviamente es un acuerdo entre partes lo que va a pasar después de diciembre, si querés continuar en el cargo, pero quería preguntarte si esas energías, después de ver esta renovación, obligado o no sabemos, pero esa renovación obligada, de chicos no. Y la energía.
0: Obligada, ¿no? ¿Cómo va a ser obligada? Cuando alguien sí decide seguir, nadie te obliga.
1: Bueno, pero el tiempo pasa.
0: No sé de qué habla la palabra obligación, pero no, cuando se hace algo, se hace porque se quiere, no. Digamos, si se firma es porque uno, nadie me pone una pistola en la cabeza para seguir. Y con lo que dijo Bilardo, yo lo he tomado muy en cuenta lo que dijo Carlos. Intento tomarlo de ejemplo para que no me pase. Creo que lo he intentado hacer, creo que lo estoy haciendo, de intentar vivir, de intentar tener mi vida, de intentar seguir de la misma manera, como todo el mundo. O todo el mundo no, como la gente me conoce, he intentado, porque me ha servido un montón, me ha servido un montón. Una charla que tuve con la esposa de Alejandro Sabela también, que me comentó una vez, mirá, yo le dije a Alejandro que tenía que disfrutar más y que tenía, bueno, son cosas que uno va aprendiendo y creo que es importante, es muy importante poder vivir, porque este puesto, bueno, radica a tener mucha responsabilidad, mucha, bueno, y yo he tomado ese ejemplo para poder seguir haciendo mi vida, que todo el mundo sabe que voy en bicicleta, que hago, sigo haciendo mi vida, voy a ver a los chicos a jugar al fútbol, a pesar de la pasión por el fútbol que tengo, sigo intentando hacer mis cosas, porque creo que la única manera de que esto no te consuma, al final, si no, sos un esclavo. Y yo soy muy reacio a eso. Creo que se pueden hacer las dos cosas y no encerrarse solo en un despacho de fútbol. Pero bueno, hay quien lo toma de esa manera. Contesté la pregunta porque no sé ya si me fui para cualquier lado. ¿Eh? No, sí, claro que sí. Ya lo dije el otro día.
2: Leo, ¿cómo estás? Melissa Cardoso para Voz de Porche Brasil y para Latinizados. Quería preguntarte porque al principio empezó, parecía un partido que era entre Prestiani y Nico Paz, ¿no? Esta parte de la renovación, ver a los chicos con tanto empuje. ¿Qué te pasa a vos cuando ves esa renovación, cuando ves que la vida o la selección no se termina con Messi afuera o no se termina con los chicos que fueron dejando la selección? Y segundo, preguntarte cómo viste al rival, que hicieron un esfuerzo enorme para llegar, un vuelo muy largo, que llegaron muy cansados, ¿qué opinión tenés sobre ellos o qué te gustaría decir sobre ellos?
0: Bueno, en principio, de lo de los chicos jóvenes, a ver, esto es una cuestión de que va pasando el tiempo y yo llevo 8 años y tener los mismos jugadores durante 8 años es obligatorio ir cambiando, o sea, y más en una selección como en Argentina, donde vienen chicos empujando de abajo y va a seguir pasando tanto y en cuanto salgan estos jugadores, así que han aprovechado su oportunidad, Nico, Gianluca, Leo, todos los chicos que han jugado, Franco, Matías Oulé, que el otro día no jugó, son chicos que conocemos y que nos pueden aportar. Y a Burkina Faso agradecerle sinceramente a los que han venido. No sé qué problema han tenido los demás chicos, pero los que han venido es de agradecer el esfuerzo que han hecho. Dignifican el fútbol y nosotros intentamos jugar el partido como si fuera una final, porque así es la única manera de que estos chicos se han respetado. Agradecemos enormemente haber podido venir porque han hecho el esfuerzo, se podían haber quedado y el partido se podía haber suspendido. Es muy rescatable lo que han hecho, un vuelo tan largo y llegar a la hora que llegaron y jugar. Imagínate que no es fácil, así que agradecimiento a, a la selección, a los chicos que han venido.
3: Lionel, acá estamos en vivo por Radio Mitre, Santino Ciora te habla. ¿Crees que pensando en el futuro encontraste una solución en la banda derecha con el tándem Xiay-Nico Paz?
0: Bueno, hay que ver más cosas todavía. Sí que se han visto cosas buenas. A nivel individual creo que son jugadores fiables, los dos. Y hoy han jugado Nico bastante más parecido a lo que juega en su equipo. Hay veces que en su equipo tiene un extremo y no un lateral de ese lado y a lo mejor todavía potencia más su juego. Pero en líneas generales, bueno, se han repetido jugar juntos, se llevan bien, se conocen también de fuera, se están bastante juntos, o sea que eso es positivo. Y bueno, es un tándem bueno, que empieza a aparecer y estamos contentos.
1: Lionel, Esteban Godoy de todofutbol.com.ar. Primero preguntarte, ¿estás buscando? Porque vos tenés un equipo con 7 jugadores campeones del mundo, que es la base, o tenés una columna vertebral allí. ¿Estás buscando 2 laterales? ¿Estás buscando un extremo? Esa primera pregunta. Y después, vos dijiste tras la final que lo que más te gustó de este proceso pasado fue la identificación que tuvo la gente con este equipo. Me parece que en Córdoba y hoy se vio eso también. Quería una reflexión. Gracias.
0: Bueno, en cuanto a la primera pregunta, no estamos buscando puesto específico. En el caso del lateral derecho, al no estar Nahuel y a Gonzalo no lo convocamos, creíamos que Agustín, después de haberlo conocido antes del Mundial y haber estado en la gira, ya nos dolió haberlo dejado afuera porque había hecho 2 partidos amistosos muy buenos y por cuestiones de decisiones técnicas se quedó afuera del Mundial y es un jugador bastante conocido para nosotros y válido. Así que bueno, esa es un poco la respuesta. Y lo de los extremos, bueno, están saliendo muchos jugadores en esa posición derecha, izquierda, no sé, Gianluca, Leo, a la izquierda, Franco, Matías, Nico, aunque no es extremo, juega tirado a la derecha. Están saliendo jugadores y los aprovechamos. Eso no significa que los vayamos a usar siempre. A lo mejor alguna vez usamos uno y del otro lado un volante. Nosotros siempre nos caracterizamos por jugar mucho con 3 o casi siempre con 3 y a veces un cuarto volante. Así que no es descontado que juguemos siempre con extremos, pero como están apareciendo, los aprovechamos y estamos abiertos a eso. Nosotros no tenemos una manera fija de jugar, sí, a través de la pelota, pero si tenemos que jugar con un extremo, incluso con 2, jugaremos, si están bien y son los buenos, lo haremos. Y a la gente agradecerle porque han pagado su entrada con todo lo que se decía del partido, han venido, han disfrutado, los jugadores han intentado hacer el partido lo más serio posible, han visto chicos jóvenes debutar, han visto chicos jóvenes que van a ser el futuro de la selección, y es un agradecimiento de siempre, y el otro día en Córdoba igual. Yo creo que lo mejor que hemos sacado de estos 2 partidos, además de haber hecho debutar a los chicos y tal, yo creo que lo mejor es la gente, la conexión con la gente.
1: Últimas 2 preguntas.
2: Lionel, acá, Luciana Rodríguez. Te quería preguntar cómo viste este sistema 4-4-2 y sobre todo la dupla delantera, teniendo en cuenta de que vos siempre utilizás un 4-3-3 o es el sistema que más te escuchamos, recién lo decías con el tema de los extremos, y si sentís que esta dupla se va a seguir repitiendo a lo largo del tiempo o si quizás vas a ir rotando hasta encontrar el que mejor te acomode. Gracias.
0: Bueno, yo creo que siempre hemos jugado 4-4-2, eso de 4-3-3, no, muchas veces. Siempre, al menos, este equipo de que estoy yo, salvo contadas ocasiones, hemos siempre 4-4-2 con Leo y Lautaro, Leo y Julián. Ellos eran los 2 delanteros, después teníamos 4 volantes atrás. Uno de ellos es un extremo, pero defender siempre defendemos 4-4. Rara vez jugamos 4-3-3, rara vez, si hablamos de sistema. Pero como te decía antes, puede ser que en algún momento lo podamos hacer, porque están apareciendo chicos que juegan en esas posiciones, derecha e izquierda, y lo podemos hacer. ¿Y cuál era la otra palabra que me fui para cualquier lado? ¿Qué otra cosa dijiste? Ah, bueno, estamos intentando que Juli y Lautaro, que ya se conocen, han jugado juntos algunos partidos, de darle la oportunidad que jueguen juntos, porque es una idea bastante firme, no definitiva, pero es una idea que puedan jugar los dos. Son dos más nueve, aunque Julián puede hacerlo un poco más atrás, al final son dos nueve y nos gusta que jueguen juntos, que se entiendan, que trabajen, por eso repetimos y me parece que nos puede dar sus frutos. Tenemos recambio atrás, que está el flaco López, que está haciendo las cosas muy bien, bueno, así que estamos contentos.
4: Lionel, acá Gregorio para Telefe. No me quiero poner dramático, pero lo que va a pasar el martes va a ser duro. O sea, es la despedida de alguien que fueron 20 años, nos acostumbramos mucho a tenerlo a él en el equipo siempre, y en las entrevistas post partido muchos jugadores hablaron de que jugaban por el legado que deja él. Te quería preguntar, en tus palabras, ¿cuál sentías que era para vos el legado que deja Lionel Andrés Messi?
0: Bueno, más o menos lo que se viene diciendo, las ganas de querer estar siempre, las ganas de venir a jugar con la selección, aún sabiendo que por ahí si no venía era lo mismo, si la selección estaba clasificada, había ganado, y él venía, y eso es un ejemplo increíble. Es el primero en llegar, el último en irse, cómo se cuida, cómo afronta cada partido. Bueno, son muchas cosas que a lo mejor no se ven, solo se ve que es un fenómeno jugando a la pelota, pero tiene detrás un montón de cosas que sus compañeros la ven, y es el mejor ejemplo que puede haber. Yo puedo ponerme a hablar en una charla técnica, lo que sea, pero basta mirarlo a él para ver lo que es afrontar un partido con la camiseta de la selección. Así que ha dejado, o deja, que todavía tiene un partido más, deja algo inigualable, que es haber disfrutado esta camiseta de la mejor manera, y estamos contentos de poder disfrutar el martes de su partido.
1: Gracias, entrenador. Gracias a todos, buenas noches.
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9: Sesión del Honorable Consejo Deliberante de Campana, que transmitimos en directo por Radio City en nuestro espacio La City Quiere Saber, y la palabra de Alejo Sarna, el presidente del bloque de concejales de Fuerza Patria PJ, donde analizábamos lo acontecido en la sesión extraordinaria.
10: Bien, ahora sí, estamos dando iniciada esta sesión ordinaria de nuestra transmisión, y estamos aquí con el concejal Alejo Sarna para comentar un poquito lo acontecido en la sesión extraordinaria, que para mi gusto fue más extensa de lo esperado, ¿no?
11: Sí, en verdad se extendió el debate. Bueno, solicitamos nosotros la liberación de la discusión, porque entendíamos que la problemática a tratar, que es el endeudamiento de los trabajadores municipales, en este caso en particular, merecía que sea tratado con la seriedad y con la apertura necesaria. Y bueno, fue aceptado, por eso el debate creo que se demoró más de una hora y media aproximadamente. Lamentablemente el proyecto que nosotros impulsamos, que tendía a darle una herramienta financiera a los trabajadores municipales, que hoy también en una situación muy compleja, por los bajos salarios y por la difícil situación económica, bueno, no fue aprobado. Nosotros lo que proponíamos básicamente era una herramienta de desendeudamiento a los trabajadores municipales, que le dé la posibilidad de poder ordenar sus cuentas de forma tal que no se vean todavía más sumergidos en esa bola de nieve que es la situación actual de endeudamiento. Y en una ciudad como Campana, que, según el mapa de la deuda, que puede entrar cada uno en la web y pone el mapa de la deuda, y sale, Campana está muy por encima de la media provincial y nacional en materia de endeudamiento familiar. Estamos hablando de que hay familias en Campana, hay más de 15.000 familias en Campana que están en una situación de mora, que ya no pueden pagar sus deudas, más de 50.000 familias en situación de endeudamiento. Bueno, esa es una realidad innegable que pareciera que a los concejales del intendente no les preocupara.
10: Alejo, comentá un poco de esos valores que ustedes de esta manera mostraron en esta extraordinaria, de valores de que ganan los trabajadores municipales, que a veces no llegan a 1.000.000 de pesos.
11: No, que la enorme mayoría de los trabajadores municipales no llegan a 1.000.000 de pesos. Imaginémonos que hay trabajadores municipales que son único sostén familiar, que además tienen dos hijos o tres, y que encima tienen que pagar alquiler. Estamos hablando de trabajadores municipales que ganan, en el mejor de los casos, 1.200.000, 1.300.000, y pagan 700.000, 800.000 pesos de alquiler. Tienen que vivir el resto del mes con 300.000 pesos. Bueno, cuando sucede esa situación es cuando recurren a las herramientas financieras que tienen a su alcance para garantizar lo básico, que es comer. Hoy estamos teniendo vecinos que están yendo al supermercado con la tarjeta de crédito. Y eso es porque hay una condición socioeconómica que genera esas situaciones que obligan al vecino a endeudarse para garantizar los servicios básicos, o para pagar la luz, o para pagar el gas, o para pagar los servicios esenciales. Bueno, hay una problemática. Nosotros lo único que escuchamos de los concejales del oficialismo es cuestionamientos técnicos, que además no son tales, pero cuestionamientos técnicos, y en realidad en ningún momento nos dijeron: mira, esta propuesta no es viable, pero tenemos esta alternativa para tratar de solventar o para abordar esta problemática. No hubo ninguna propuesta. ¿Por qué? Porque, y en la sesión se vio claramente, para ellos el problema del endeudamiento familiar es un problema de las familias, es un problema que el Estado no merece intervenir, y que no creen que el municipio tenga que abordar la problemática. Nosotros creemos que sí, porque las condiciones que se generaron para que las familias se endeuden tienen dos grandes responsables: el gobierno nacional, porque ha generado un deterioro del poder adquisitivo de los trabajadores en general, y un aumento sideral de los costos de vida, de los servicios y demás. Pero a eso hay que sumarle que en Campana el municipio paga salarios de miseria. Estamos teniendo aumentos que están siempre, año tras año, muy por debajo de los aumentos de la inflación. Entonces estamos hablando de que el municipio fue el gestor de las condiciones que hicieron que los trabajadores municipales tengan que endeudarse para vivir.
10: Comparativamente, otras ciudades cercanas, como Zárate o Escobar, ¿qué cantidad de sueldo tienen los trabajadores municipales?
11: Zárate supera casi en un 40% por encima de Campana el sueldo de los trabajadores municipales. Escobar ha dado hasta el momento 40% de aumento y un bono de 400.000 pesos. Mientras que en Campana no se llega ni siquiera al 15% todavía en lo que va de la I. Entonces estamos hablando de una situación muy, pero muy difícil.
10: Ustedes en algún momento también habían pedido hasta un aumento, ¿no?, de salarios a los trabajadores municipales.
11: Nosotros venimos solicitando desde hace tiempo, con distintas herramientas legislativas, que se contemple una recomposición salarial de los trabajadores municipales, porque entendemos de que merecen vivir bien, porque son los que hacen día a día linda Campana, pero porque además son los que movilizan la economía de Campana. El trabajador municipal lo que cobra lo gasta en Campana, lo gasta en el comercio de cercanía, en el almacén, en la ferretería, cualquier comercio lo gasta en Campana. Entonces es plata, son recursos que se quedan en la ciudad. Entonces el municipio tiene que entender de que ante la difícil situación que estamos viviendo a nivel nacional, porque cayó el consumo, porque caen las ventas, bueno, también ponerle un mejor poder adquisitivo en el bolsillo a los trabajadores municipales es también una forma de generar un colchón en la actividad económica y comercial de la ciudad.
10: No se logró.
11: Lamentablemente no. Evidentemente, para los concejales del intendente Abela y para el intendente Abela no es tan importante tratar el tema, para nosotros sí, por eso vamos a seguir debatiendo e impulsando iniciativas en este sentido.
10: Últimamente vemos un ataque indiscriminado hacia ustedes, los concejales de la oposición, de parte de algunos concejales del oficialismo, con declaraciones bastante hirientes, si se quiere, ¿no?
11: Sí, es a lo que nos tienen acostumbrado y eso es lo que se ve acá, te imaginas cómo es en las comisiones. Cuando uno no tiene argumentos o cuando los argumentos no son sólidos, bueno, recurre a este tipo de artilugios que son la agresión, la burla, la falta de respeto, y eso es lo que vemos. Entonces, la realidad es que, bueno, tenemos que convivir con ello, pero nosotros nos vamos a seguir debiendo a cada uno de los vecinos de Campana, que son los que necesitan que nosotros trabajemos en iniciativas que den respuesta. Y bueno, será después el pueblo de Campana el que juzgue qué es lo que hace o no los concejales del oficialismo y qué es lo que hacemos nosotros.
10: Lo llamativo que son a veces concejales que no se le conoce la voz en las sesiones.
11: No, hay concejales que únicamente piden la palabra para generar ese tipo de agresiones, pero yo creo que es paradigmático, creo que los que verdaderamente están sufriendo hoy son los vecinos de Campana, que no pueden pagar sus cuentas, que no pueden pagar sus deudas, que no pueden pagar la tarjeta de crédito, que no pueden pagar la luz, el gas, que no pueden garantizarle lo básico a sus hijos o a su familia. Bueno, yo creo que tenemos que empatizar con eso. Lo nuestro, bueno, es anecdótico.
10: Bueno, están haciendo obviamente un trabajo político con la visita de Catopodi.
11: El próximo sábado, pasado mañana, a las 10 de la mañana, en lo que era el Centro Gallego, hoy la vi celebración, es un encuentro con el Ministro de Infraestructura, Gabriel Catopodi, con el objetivo de convocar a distintos sectores de la sociedad y pensar la ciudad que queremos.
10: De alguna manera Catopodi se está haciendo su campaña, ¿no?, para el 2027.
11: No, yo creo que es un dirigente político de la provincia de Buenos Aires con muchas ganas de que a la provincia de Buenos Aires le vaya bien y dando su aporte también para que Campana pueda crecer y pueda desarrollarse, manteniendo algunas cosas que entendemos que son positivas, como las políticas de embellecimiento de la ciudad, y cambiando otras que tienen que ver con potenciar el desarrollo productivo de Campana, que tiene para hacerlo, mejorar cuestiones fundamentales como es el transporte público, como es la inversión en salud y la calidad y la cantidad de la atención, y bueno, cuestiones elementales también como lo es el acceso a la vivienda. Hoy en Campana acceder a una casa es muy difícil, es para un grupo muy reducido y privilegiado de la ciudad, y queremos que ese sea un tema de gestión y de resolución de las próximas gestiones en la ciudad.
10: ¿Lo ves como un futuro candidato a gobernador?
11: Creo que tiene todas las características para ser una de las personas que pueda gobernar la provincia de Buenos Aires, y hacerlo con hechos y resultados en concreto. Lo está demostrando al frente del Ministerio de Infraestructura, lo ha hecho como intendente y lo ha hecho también como Ministro de Infraestructura de la Nación, así que sí, entiendo que sí.
10: Gracias, Alejo.
11: A vos, Richard.
9: La palabra de Alejo Sarna, presidente del bloque de concejales de Fuerza Patria PJ, hablando de lo acontecido en la sesión extraordinaria del día 1 de octubre de 2026, donde se habían presentado dos expedientes, el 23.127 y 23.128, proyecto de ordenanza creando en el ámbito de la Municipalidad de Campana un programa municipal de asistencia financiera y abordaje del sobreendeudamiento de trabajadores municipales.
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9: Sesión del Honorable Consejo Deliberante de Campana, la primera ordinaria del mes de octubre, el jueves 1 de octubre, con algunos de los temas que se trataron sobre tablas por parte de los concejales en transmisión directa por Radio City Campana, en nuestro histórico espacio La City Quiere Saber.
16: Pasamos ahora a tratar la decisión de urgencia del expediente 23.148.
12: Pido la palabra, señor presidente.
16: Sí, la palabra del concejal Sánchez. No, ¿qué tal? Sí, no, simplemente para aclarar el sentido de este proyecto, que tiene como objetivo solicitar al gobierno de la provincia de Buenos Aires, a través del Ministerio de Ambiente, un kit de emergencia climática, en función de que entendemos que se vienen semanas y meses complejos en materia climática, en virtud de lo que son las posibles consecuencias del fenómeno del Super Niño, que es lo que todo el Sistema Meteorológico Nacional viene advirtiendo, y que, bueno, nuestra ciudad, por su ubicación geográfica y muchos de los barrios de nuestro distrito, tienen condiciones que, de alguna manera, aumentan el riesgo de sufrir las consecuencias de lluvias torrenciales, crecimiento de ríos y arroyos y demás. Por ese motivo, creemos fundamental que el municipio de Campana cuente con herramientas para dar respuesta a las distintas emergencias que puedan surgir. Como sabemos, el Ministerio de Ambiente asiste en este tipo de cuestiones y por ese motivo creemos que es muy importante que la provincia de Buenos Aires pueda estar presente en la ciudad de Campana, asistiendo a la municipalidad con recursos y herramientas concretas. También hemos visto que, independientemente de estos recursos específicos que nosotros estamos solicitando, ya se llevaron adelante tareas del Organismo Provincial de Integración Suburbana, que tienen que ver con tareas de limpieza, desmalezamiento, saneamiento, en zonas que tienen que ver con el barrio San Cayetano, 21 de septiembre, San Luciano y Santa Lucía. Tareas que son muy importantes y que complementan lo que se pueda llegar a hacer en la Municipalidad de Campana, que entendemos es el ente que tiene que coordinar todas las tareas de prevención y realizar todas las tareas de prevención y también eventualmente de emergencias. Así que la necesidad de urgencia radica en que podamos solicitar lo antes posible para que en manos de la Municipalidad de Campana puedan estar estos recursos a disposición.
12: La palabra.
16: La palabra del concejal Barja.
12: Para acompañar la iniciativa y la necesidad de urgencia, dado que estamos previendo, sin saber exactamente la fecha, la necesidad de este tipo de elementos para que los encargados de usarlos, porque vi que había entre esos elementos grupos de electrógenos, había desmalezadoras, en fin, también un gomón. Y bueno, cuanto antes estén en la ciudad, si se puede pedir y está a disposición, la verdad que a nosotros nos vendrían bárbaro.
16: Gracias, concejal. Bueno, pongo entonces a votación la necesidad y urgencia del expediente número 23.148. Por la afirmativa, 20 votos, queda aprobado. Ahora ponemos en tratamiento el fondo de la cuestión.
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Enrique Santodicepolo.

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Los atareados años desafía. José Luis Borges.

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0: está bien, tenés ganas que siga. Bueno, habla Scaloni, escuchamos, a ver.
1: Un análisis del partido y algo que me quedó con las dos variantes de los laterales, con Nico González, que muchas veces jugó de lateral izquierdo, pero Giuliano como lateral derecho por ahí es también una novedad. ¿Tenés esa, por ahí la idea de jugar con dos laterales que son bien ofensivos en un futuro o en algún momento de algunos partidos?
2: Bueno, buenas noches. El partido, bueno, el primer tiempo fue bueno. Lo afrontamos bastante serio y fue bastante bueno. Ya después el segundo tiempo con los cambios, dándole minutos a los chicos más jóvenes, a uno que debutara. Y bueno, hay que darle tiempo también a ellos que se acoplen. Pero bueno, en líneas generales cumplimos el objetivo. Y los cambios, bueno, no, en realidad no, pero era para que jueguen. No, Giuliano de lateral en línea de cuatro no. Nico lo ha hecho, pero tampoco es la idea. Pero bueno, el partido daba para que lo puedan hacer y para que jueguen minutos, porque ellos no habían entrado el partido anterior y son chicos que importantes, que nos han dado un montón y bueno, vimos la posibilidad de que lo puedan hacer, lógicamente, siempre respetando al rival, pero en un contexto normal, a lo mejor en un partido un poco más cerrado no hubieran entrado en esa posición.
3: Leonel, acá Dani Garullo para Lore Sport. Bueno, de la nueva camada tenés de todo, desde la elegancia de Nico Paz, tenés Leones en el fondo, pero te quiero hablar por un jugador en particular que igual sé que a veces no te gusta, pero decime si no llegó del cielo lo de Leo Flores, por el potrero, por cómo sale adelante, porque ayer jugó un partido y hoy estaba ahí dando la cara.
2: Bueno, todos los chicos jóvenes están aportando frescura, están aportando las ganas de querer estar, sin hablar particular, que ya el otro día hablé de él, hay que llevarlo poco a poco. Nosotros le dimos medio tiempo, el partido estaba para poder dárselo, pero como dije antes, hay que cuidarlo a él y a todos los otros chicos, porque no tienen por qué cargarse de responsabilidad, más con una camiseta como la de Argentina. Ya hay otros chicos que lo tienen que hacer y lo tienen que ayudar a estos jóvenes que bueno, nos darán alegrías, pero de nuestra parte lo que vamos a hacer es llevarlo poco a poco y cuando vemos el momento hacerlo jugar.
3: Leonel, buenas noches. Gustavo Yarroch para Radio La Red. Te quiero preguntar cómo te imaginás la noche del martes, qué te gustaría que pase. Y aprovecho para consultarte por los cambios, porque teníamos entendido que eran 8. Te consulto si dejó de ser clase A el partido, que pudiste hacer 11. ¿Qué nos podés contar sobre eso?
2: No, bueno, lo de los cambios, hay un reglamento que la FIFA sí está notificada y el rival acepta, se pueden hacer 11 y sigue siendo clase A. Nos aseguramos de eso porque si no hubiera sido, imagínate, al final lo hacemos también un poco porque los chicos cumplan sanción y hubiera sido no bueno, pero es así. ¿Y cómo imagino el partido del martes? Bueno, me imagino primero emoción de todo el mundo, de todo, incluido Leo, lógicamente, desde el momento que pise el Monumental, él y todo el público, va a ser un día inolvidable para todos. Creo que, bueno, agradezco ser parte de eso, porque va a ser su día, el día de sus compañeros también, de los que le dieron la mayor alegría futbolística, que lo merecen, así que yo seré un espectador, estaré sentado ahí, lo afrontaremos con seriedad, pero agradezco poder disfrutar de ese día. Y tenemos todavía, si se puede, 2 entrenamientos con él y bueno, verlo y disfrutar de él estos, bueno, el poco tiempo que queda, ¿no?
4: Fernando Sif para Dispor Radio y para Doble Amarilla. Durante mucho tiempo nos dijiste que había que disfrutarlo a Leonel y no esperar su retiro, porque obviamente faltaba mucho. Hoy estamos ante el último partido de Lionel Messi. Te quería preguntar, ¿qué significó para vos dirigir a Lionel Messi y dirigirlo como campeón del mundo? ¿Y qué le podés decir al hincha argentino que va a estar el martes en el Monumental o aquel que lo va a poder ver por la televisión? Gracias.
2: Bueno, imagino que si hubiera habido 5 Monumental se hubieran llenado, no tengo duda, porque todo el mundo quiere estar en ese partido. A mí me han escrito de todos lados y bueno, no doy abasto con decirle que va a ser complicado conseguir entradas. Nada, ¿qué le voy a decir? Ya creo que está todo dicho, ahora solo queda disfrutarlo, queda, bueno, lo que sí, siempre se habló, de la nostalgia que siempre hablamos de cuando no esté, ahora no va a estar, y bueno, y ya no solo por lo futbolístico, pues lo futbolístico, mirá, de última hay que seguir jugando, pero la sensación de tenerlo a él en la cancha, esa es algo único. Yo creo que eso es lo más, lo que me gustaría que la gente entienda, lo que él transmite estando en un campo de fútbol, a todo el mundo, al contrario, al compañero, al hincha rival, al propio, lo que él transmite, yo no se lo vi a nadie, y eso es lo que más vamos a extrañar. Después, bueno, la selección argentina seguirá estando, lógicamente sin él no va a ser lo mismo, pero se extrañará esa sensación de lo que él transmite, que yo no se lo he visto a nadie. Y eso, bueno, he dicho, conozco jugadores, he jugado con grandes futbolistas, he enfrentado a grandes futbolistas, pero esa sensación que él transmite no se la ha visto a nadie.
5: Yanel, ¿cómo estás? Gustavo Medina, de Radio Continental. Ya has jugado 2 partidos de esta fecha FIFA, te quiero preguntar qué conclusiones sacaste. No de hoy, no sé cuántas conclusiones puedes sacar de hoy, si las sacaste me gustaría escucharlas, sino de lo que has visto hasta aquí.
2: Bueno, siempre se sacan conclusiones, lógicamente, como han visto lo que fue el partido, no hace falta agregar mucho, pero hay que ver la manera que afrontan el partido los chicos. Ustedes como periodistas pueden decir, bueno, no sé, pero sí que hay algo para rescatar, que es la actitud. Ellos en ningún momento se vio un equipo relajado, un equipo que dice, bueno, vamos ganando, no. Eso es lo que le pedí, porque nosotros tenemos todo para perder en estos partidos. La sensación de desgano y todas esas cosas no pueden estar. Había gente que ha venido, ha pagado su entrada, respetar a ellos, respetar al rival, respetar a la camiseta. No hay otra. Después se puede jugar bien o mal. Y eso yo lo rescato, porque lo que les dije antes de la charla, eso es ser jugador de selección. A veces te tocan partidos que no son lindos de afrontar, otros sí, pero hay que jugar todos de la misma manera. Y eso es lo que rescato. Y después la posibilidad de haber podido entrenar un poco más fuerte si se cabe el día anterior, ayer por ejemplo, sabiendo que podíamos apretar un poco más, y bueno, ganamos un día de entreno, así que... Que hay cosas positivas y sin duda de haber podido hacer debutar a los chicos, que es una cosa que siempre nos ha gustado. La sensación de cuando convocás a alguien que venga y no pueda debutar es una cuenta que a nosotros pendiente, digamos, cada vez que pasa eso. Intentamos que pueda debutar cuando viene, porque creemos que es algo inolvidable en la medida que se pueda, y eso siempre es positivo.
6: Leonel, acá. Fabián Galdi, del diario Mendoza Today, Grupo Crónica. Esta selección ha superado quizás límites en cuanto al encantamiento que tiene la gente en todo sentido, e inclusive se le va a entregar a Leo el próximo 6 de octubre el doctorado honoris causa de la UBA como ejemplo de representante de la cultura nacional. Esas han sido las palabras. Cuesta mucho no imaginarte al frente de esta selección en otro momento. Sé que es una pregunta recurrente, pero ¿cómo está la cosa y si vos crees que se puede llegar a un final feliz en poco tiempo más?
2: Ayer no hicimos rueda de prensa, para que no hubiera una pregunta de eso, si hace 2 días no había novedades, hoy tampoco, hoy estuvimos concentrados pensando en el partido. ¿Cuándo había en Córdoba? ¿El miércoles? Miércoles, hoy es sábado, jueves viajamos, no hay mucha... Cuando haya algo lo vamos a comunicar, y sea bueno o no tan bueno, lo comunicaremos. Por ahora no hay nada.
7: ¿Cómo te va? Buenas noches, Daniel Urueña de América Tucumán y Más Deportes. ¿Considerás que para la fecha de noviembre Argentina podría tener un rival quizás más importante que le ha tocado en estas jornadas? Y el gol de Julián, si a él le va a servir en lo anímico por el momento que está viviendo o le tocó vivir en este frustrado pase de Atlético al Barcelona y con las repercusiones que tuvo. Gracias.
2: Bueno, en noviembre no tenemos muchas opciones, ¿eh? Son las que hay. Estamos barajando los equipos que hay libres. No hay mucha. No es que
8: podamos elegir. Si pudiéramos elegir, a lo mejor sería diferente, porque no hay muchas. Está todo, bueno, ya cerrado, bloqueado, y seguramente iremos fuera a jugar. Pero bueno, lo decía, creo que Nico lo traía a Tagliafico. Al final, sí, lógicamente que me gustaría enfrentar a rivales potentes, pero si no se enfrentan, siempre buscamos la parte positiva. Hemos llegado a competir al mejor nivel, no enfrentando a las que dicen que son potencias. Y el partido que más sufrimos en el Mundial fue teóricamente con una selección de bajo nivel teórico. O sea que al final esto es todo relativo, pero si la pregunta es si, lógicamente nos gustaría, pero no hay muchas variantes. Hay dos o tres equipos que son de Asia y de selecciones, perdón, y los demás están todos ocupados, así que bueno, ya veremos. Y la de Julián, la verdad no me preocupa mucho, como cuando creo que una vez me preguntaban de Lautaro también, que no me preocupa porque son jugadores que al final pasan a lo mejor una racha, pasan un momento, pero siempre vuelven, son tan buenos que al final siempre vuelve. Por el bien de sobre todo del Atlético de Madrid, lógicamente necesitan que Julián esté de la mejor manera. Nosotros sabemos que cuando viene está acá y está feliz y está muy bien, así que si le hemos dado una mano al Cholo y al Atlético, perfecto. Yo creo que es un jugador que nunca va a defraudar, da toda la cancha y haga gole o no haga gole, está siempre, así que en eso no tenemos inconveniente.
9: Hola Leo, buenas noches, acá a tu derecha, Fino Josen para Libre Directo. Antes que me retes, no te voy a preguntar por la continuidad, pero sí te quiero preguntar sobre las energías que representa ser el técnico de la selección nacional. Y recuerdo la frase de Carlos Bilardo, después de 8 años en el seleccionado, que dijo: me olvidé de vivir. Y recuerdo también que después de la gran victoria ante Brasil en el Maracaná, habías mencionado que tenías que pensar si tenías las energías para continuar. Obviamente es un acuerdo entre partes lo que va a pasar después de diciembre, si querés continuar en el cargo, pero quería preguntarte si esas energías, después de ver esta renovación, obligado, no sabemos, pero esa renovación obligada, de chicos, no. Y la energía.
8: Obligada, ¿no? ¿Cómo va a ser obligada? Cuando alguien sí decide seguir, nadie te obliga.
9: Bueno, pero el tiempo pasa.
8: No sé de qué habla la palabra obligación, pero no, cuando se hace algo, se hace porque se quiere, no, digamos, si se firma es porque uno, nadie me pone una pistola en la cabeza para seguir. Y con lo que dijo Bilardo, yo lo he tomado muy en cuenta, lo que dijo Carlos. Intento tomarlo de ejemplo para que no me pase. Creo que lo he intentado hacer, creo que lo estoy haciendo, de intentar vivir, de intentar tener mi vida, de intentar seguir de la misma manera, como todo el mundo. O todo el mundo no, como la gente me conoce, he intentado, porque me ha servido un montón, me ha servido un montón. Una charla que tuve con la esposa de Alejandro Sabela también, que me comentó una vez, mirá, yo le dije a Alejandro que tenía que disfrutar más y que tenía, bueno, son cosas que uno va aprendiendo y creo que es importante, es muy importante poder vivir, porque este puesto, bueno, radica a tener mucha responsabilidad, mucha, bueno, y yo he tomado ese ejemplo para poder seguir haciendo mi vida, que todo el mundo sabe que voy en bicicleta, que hago, sigo haciendo mi vida, voy a ver a los chicos a jugar al fútbol, a pesar de la pasión por el fútbol que tengo, sigo intentando hacer mis cosas, porque creo que la única manera de que esto no te consuma, al final, si no, sos un esclavo. Y yo soy muy reacio a eso. Creo que se pueden hacer las dos cosas y no encerrarse solo en un despacho de fútbol. Pero bueno, hay quien lo toma de esa manera. Contesté la pregunta porque no sé ya si me fui para cualquier lado. ¿Eh? No, sí, claro que sí. Ya lo dije el otro día.
10: Leo, ¿cómo estás? Melissa Cardoso para Voz del Porche Brasil y para Latinizados. Quería preguntarte porque al principio empezó, parecía un partido que era entre Prestiani y Nico Paz, ¿no? Esta parte de la renovación, ver a los chicos con tanto empuje. ¿Qué te pasa a vos cuando ves esa renovación, cuando ves que la vida o la selección no se termina con Messi afuera o no se termina con los chicos que fueron dejando la selección? Y segundo, preguntarte cómo viste al rival, que hicieron un esfuerzo enorme para llegar, un vuelo muy largo, que llegaron muy cansados, ¿qué opinión tenés sobre ellos o qué te gustaría decir sobre ellos?
8: Bueno, en principio, lo de los chicos jóvenes, a ver, esto es una cuestión de que va pasando el tiempo y yo llevo 8 años y tener los mismos jugadores durante 8 años es obligatorio ir cambiando. O sea, y más en una selección como en Argentina, donde vienen chicos empujando de abajo y va a seguir pasando. Va a seguir pasando en tanto y en cuanto salgan estos jugadores. Así que han aprovechado su oportunidad, Nico, Gianluca, Leo, todos los chicos que han jugado, Franco, Matías Oulé, que el otro día no jugó, a ver, son chicos que conocemos y que nos pueden aportar. Y a Burkina Faso agradecerle sinceramente a los que han venido. No sé qué problema han tenido los demás chicos, pero los que han venido es de agradecer el esfuerzo que han hecho. Dignifican el fútbol y nosotros intentamos jugar el partido como si fuera una final, porque así es la única manera de que estos chicos sean respetados. Agradecemos enormemente haber podido venir porque han hecho el esfuerzo, se podían haber quedado y el partido se podía haber suspendido. Es muy rescatable lo que han hecho, un vuelo tan largo y llegar a la hora que llegaron y jugar. Imagínate que no es fácil, así que agradecimiento a la selección, a los chicos que han venido.
7: Lionel, acá estamos en vivo por Radio Mitre, Santino Ciora te habla. ¿Crees que pensando en el futuro encontraste una solución en la banda derecha con el tándem Xiay-Nico Paz?
8: Bueno, hay que ver más cosas todavía. Sí que se han visto cosas buenas. A nivel individual creo que son jugadores fiables, los dos. Y hoy han jugado Nico bastante más parecido a lo que juega en su equipo. Hay veces que en su equipo tiene un extremo y no un lateral de ese lado y a lo mejor todavía potencia más su juego. Pero en líneas generales, bueno, se han repetido jugar juntos, se llevan bien, se conocen también de fuera, se están bastante juntos, o sea que eso es positivo. Y bueno, es un tándem bueno que empieza a aparecer y estamos contentos.
11: Lionel, Esteban Godoy de todofutbol.com.ar. Primero preguntarte, ¿estás buscando? Porque vos tenés un equipo con 7 jugadores campeones del mundo, que es la base, o tenés una columna vertebral allí. ¿Estás buscando 2 laterales? ¿Estás buscando un extremo? Esa primera pregunta. Y después, vos dijiste tras la final que lo que más te gustó de este proceso pasado fue la identificación que tuvo la gente con este equipo. Me parece que en Córdoba y hoy se vio eso también. Quería una reflexión. Gracias.
8: Bueno, en cuanto a la primera pregunta, no estamos buscando puesto específico. En el caso del lateral derecho, al no estar Nahuel y a Gonzalo no lo convocamos, creíamos que Agustín, después de haberlo conocido antes del Mundial y haber estado en la gira, ya nos dolió haberlo dejado afuera porque había hecho 2 partidos amistosos muy buenos y por cuestiones de decisiones técnicas se quedó afuera del Mundial y es un jugador bastante conocido para nosotros y válido. Así que bueno, esa es un poco la respuesta. Y lo de los extremos, bueno, están saliendo muchos jugadores en esa posición derecha, izquierda, no sé, Gianluca, Leo, a la izquierda, Franco, Matías, Nico, que no es extremo, juega tirado a la derecha. Están saliendo jugadores y los aprovechamos. Eso no significa que los vayamos a usar siempre. A lo mejor alguna vez usamos uno y del otro lado un volante. Nosotros siempre nos caracterizamos por jugar mucho con 3 o casi siempre con 3 y a veces un cuarto volante. Así que no es descontado que juguemos siempre con extremos, pero como están apareciendo, los aprovechamos y estamos abiertos a eso. Nosotros no tenemos una manera fija de jugar, sí, a través de la pelota, pero si tenemos que jugar con un extremo, incluso con 2, jugaremos, si están bien y son los buenos, lo haremos. Y a la gente agradecerle porque han pagado su entrada con todo lo que se decía del partido, han venido, han disfrutado, los jugadores han intentado hacer

0: Yo creo que siempre hemos jugado 4-4-2, ¿eh? Eso de 4-3-3, no, no. Muchas veces, siempre al menos, este equipo de que estoy yo, salvo contadas ocasiones, hemos siempre 4-4-2 con Leo y Lautaro, Leo y Julián. Ellos eran los dos delanteros, después teníamos cuatro volantes atrás. Uno de ellos es un extremo, pero defender siempre defendemos 4-4. Rara vez jugamos 4-3-3, rara vez, si hablamos de sistema. Pero como te decía antes, puede ser que en algún momento lo podamos hacer, porque están apareciendo chicos que juegan en esas posiciones, derecha e izquierda, y lo podemos hacer. ¿Y cuál era la otra? Perdón, que me fui para cualquier lado. ¿Qué otra cosa dijiste? Ah, bueno, estamos intentando que Juli y Lautaro, que ya se conocen, han jugado juntos algunos partidos, de darle la oportunidad que jueguen juntos, porque es una idea bastante firme, no definitiva, pero es una idea que puedan jugar los dos. Son dos más nueve, aunque Julián puede hacerlo un poco más atrás, al final son dos nueve, y nos gusta que jueguen juntos, que se entiendan, que trabajen, por eso repetimos, y me parece que nos puede dar sus frutos. Tenemos recambio atrás, que está el flaco López, que está haciendo las cosas muy bien, bueno, así que estamos contentos.
1: Lionel, acá Gregorio para Telefe. No me quiero poner dramático, pero lo que va a pasar el martes va a ser duro. O sea, es la despedida de alguien que fueron 20 años, nos acostumbramos mucho a tenerlo a él en el equipo siempre, y en las entrevistas post partido muchos jugadores hablaron de que jugaban por el legado que deja él. Te quería preguntar, en tus palabras, ¿cuál sentías que era para vos el legado que deja Lionel Andrés Messi?
0: Bueno, más o menos lo que se viene diciendo, las ganas de querer estar siempre, las ganas de venir a jugar con la selección, aún sabiendo que por ahí si no venía era lo mismo, si la selección estaba clasificada, había ganado, y él venía, y eso es un ejemplo increíble. Es el primero en llegar, el último en irse, cómo se cuida, cómo afronta cada partido. Bueno, son muchas cosas que a lo mejor no se ven, solo se ve que es un fenómeno jugando a la pelota, pero tiene detrás un montón de cosas que sus compañeros la ven, y es el mejor ejemplo que puede haber. Yo puedo ponerme a hablar en una charla técnica, lo que sea, pero basta mirarlo a él para ver lo que es afrontar un partido con la camiseta de la selección. Así que ha dejado, o deja, que todavía tiene un partido más, deja algo inigualable, que es haber disfrutado esta camiseta de la mejor manera, y así estamos contentos de poder disfrutar el martes de su partido.
2: Gracias, entrenador. Gracias a todos, buenas noches.
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1: Sesión ordinaria del día 1 de octubre de 2026 con la presencia de 20 concejales. Punto número 1 del orden del día, banca abierta y participativa del ciudadano señor Miguel Ángel Fossati. Miguel, por favor. Buenas noches, Miguel. Primero pedirle disculpas por la demora. Bueno, lo escuchamos. Y gracias por utilizar este espacio.
2: Bueno, gracias. Buenas tardes. Señora Presidenta del Honorable Consejo Deliberante, señoras, señores, concejales, vecinos de Campana, muchas gracias por darme este minuto. Mi nombre es Miguel Fossati, tengo 72 años, soy vecino de Campana de toda la vida y soy ciclista. No vengo a pedir una beca para mí, vengo a pedir para que nos miren a nosotros, los adultos mayores, deportistas de Campana. Hoy la ordenanza de becas deportivas de la municipalidad es hasta 35 años. Yo entiendo, se pensó para los jóvenes, está muy bien, pero ¿qué pasa después de los 35 años? Se termina el deporte, se termina la presentación en Campana. Les cuento lo que yo hago, que es lo que hacen muchos compañeros míos. Yo compito en Rural Bike. No es que salgo a pasear los domingos, yo entreno todos los días con frío, con calor, con lluvia, pago mi inscripción, el mantenimiento de mi bicicleta, alimentación, traslado y a todas las provincias de nuestra hermosa Argentina. Y a todos lados llevo la camiseta de Campana. Compito de verdad, compito en mi categoría, la Master E. Gracias a Dios y al esfuerzo traigo podios para Campana. He salido subcampeón argentino 2025, tengo 91 carreras, 90 podios, y yo con mucho de Campana, atletas, nadadores, maratonistas de 60, 70, 80 años que siguen compitiendo y que dejan a Campana bien alto. Eso es un hobby. Señores concejales, un hobby es algo que uno hace para pasar el rato. Esto es deporte competitivo. Esto es disciplina, es sacrificio, es salud. Yo a mis 72 años les puedo asegurar que si estoy acá, arriba de una bicicleta, y no es una cama. Es el deporte y el deporte me salvó. Y no salgo, y no salva mucho, a muchos hijos no salva, ¿no? Por eso mi pedido es concreto. Y es simple, les pido que modifiquen la ordenanza de becas deportivas, que me incluyan una categoría para adultos mayores, para deportistas de más de 60 años en adelante. No pedimos que nos regalen nada, pedimos que se nos reconozca una ayuda para la inscripción, una ayuda para el traslado, una ayuda para que podamos seguir representando a Campana. Si ustedes incluyen a los adultos mayores en la beca, van a lograr tres cosas muy importantes. Primero, van a hacer justicia, porque hoy un deportista de 70 años que representa a Campana vale lo mismo que uno de 25. Segundo, van a hacer salud. Cada adulto mayor que hace deporte es un adulto mayor que no está en el hospital, que no está deprimido, que no está activo. Es un ahorro para el sistema de salud del municipio. Y tercero, van a dar un ejemplo enorme a los jóvenes. ¿Qué mejor ejemplo para un chico de 15 años ver a un señor de 72 entrenando y compitiendo con la camiseta de Campana? Eso enseña más que mil discursos. Yo no quiero una beca para irme de vacaciones. Yo quiero una beca para seguir llevando el nombre de Campana a cada competencia. Y quiero que esa misma oportunidad la tengan todos mis compañeros que hoy no la tienen. porque son adultos mayores y quedan fuera de por la edad. Campana es una ciudad que siempre se caracterizó por apoyar el deporte. Les pido que ahora apoye también a su deportista más grande, que tenemos las mismas ganas y la misma pasión y el mismo amor por esta ciudad, que es lo más joven, ¿no? Muchas gracias por escucharme. Yo, 72 años, sigo pedaleando por... Y no me dejen afuera, ¿no? Del sistema. Tengo un minuto, si tengo un minuto.
1: Sí, por favor, todos los minutos que nos espera usted.
2: No, bueno. En el mes de septiembre corrí 3 carreras. Corrí en Zárate 12 y gané. Me fui a Puerto Madryn, representé allá a Puerto Madryn, en Puerto Vuelta Ballena, y salí segundo. Y corrí el domingo pasado, que yo gané, sería el justo campeón. Y por un cuestiones de número, que si no escribí un conito, me sacaron el campeonato. Pero yo, para mí, soy el campeón. Eso nomás.
1: Gracias. Muchas gracias. Le voy a pedir si me acerca lo que nos expuso, así lo pasamos a la comisión. Sí.
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1: Ahora sí, estamos dando iniciar esta sesión ordinaria de nuestra transmisión y estamos aquí con el concejal Alejo Sarna para comentar un poquito lo acontecido en la sesión extraordinaria, que para mi gusto fue más extensa de lo esperado, ¿no?
2: Sí, en verdad se extendió el debate. Bueno, solicitamos nosotros la liberación de la discusión, porque entendíamos que la problemática a tratar, que es el endeudamiento de los trabajadores municipales, en este caso en particular, merecía que sea tratado con la seriedad y con la apertura necesaria, y bueno, fue aceptado, por eso el debate creo que se demoró más de una hora y media aproximadamente. Lamentablemente el proyecto que nosotros impulsamos, que tendía a darle una herramienta financiera a los trabajadores municipales, que hoy también en una situación muy compleja, por los bajos salarios y por la difícil situación económica, bueno, no fue aprobado. Nosotros lo que proponíamos básicamente era una herramienta de desendeudamiento a los trabajadores municipales que le dé la posibilidad de poder ordenar sus cuentas de forma tal que no se vean todavía más sumergidos en esa bola de nieve que es la situación actual de endeudamiento. Y en una ciudad como Campana, que según el mapa de la deuda, que puede entrar cada uno en la web y pone el mapa de la deuda, y sale, Campana está muy por encima de la media provincial y nacional en materia de endeudamiento familiar. Estamos hablando de que hay familias en Campana, hay más de 15.000 familias en Campana que están en una situación de mora, que ya no pueden pagar sus deudas, más de 50.000 familias en situación de endeudamiento. Bueno, esa es una realidad innegable que pareciera que a los concejales del intendente no les preocupara.
1: Alejo, comentá un poco de esos valores que ustedes de esta manera mostraron en esta extraordinaria, de valores de que ganan los trabajadores municipales, que a veces no llegan a $1,000,000.
2: No, que la enorme mayoría de los trabajadores municipales no llegan a $1,000,000. Imaginémonos que hay trabajadores municipales que son único sostén familiar, que además tienen dos hijos o tres, y que encima tienen que pagar alquiler. Estamos hablando de trabajadores municipales que ganan, en el mejor de los casos, 1.200.000, 1.300.000 y pagan 700.000, 800.000 pesos de alquiler. Tienen que vivir el resto del mes con 300.000 pesos. Bueno, cuando sucede esa situación es cuando recurren a las herramientas financieras que tienen a su alcance para garantizar lo básico, que es comer. Hoy estamos teniendo vecinos que están yendo al supermercado con la tarjeta de crédito. Y eso es porque hay una condición socioeconómica que genera esas situaciones que obligan al vecino a endeudarse para garantizar los servicios básicos, o para pagar la luz, o para pagar el gas, o para pagar los servicios esenciales. Bueno, hay una problemática. Nosotros lo único que escuchamos de los concejales del oficialismo es cuestionamientos técnicos, que además no son tales, pero cuestionamientos técnicos, y en realidad en ningún momento nos dijeron, mira, esta propuesta no es viable, pero tenemos esta alternativa para tratar de solventar o para abordar esta problemática. No hubo ninguna propuesta. ¿Por qué? Porque, y en la sesión se vio claramente, para ellos el problema del endeudamiento familiar es un problema de las familias, es un problema que el Estado no merece intervenir, y que no creen que el municipio tenga que abordar la problemática. Nosotros creemos que sí, porque las condiciones que se generaron para que las familias se endeuden tienen dos grandes responsables. El gobierno nacional, porque ha generado un deterioro del poder adquisitivo de los trabajadores en general, y un aumento sideral de los costos de vida, de los servicios y demás. Pero a eso hay que sumarle que en Campana el municipio paga salarios de miseria. Estamos teniendo aumentos que están siempre, año tras año, muy por debajo de los aumentos de la inflación. Entonces estamos hablando de que el municipio fue el gestor de las condiciones que hicieron que los trabajadores municipales tengan que endeudarse para vivir.
1: Como comparativamente otras ciudades cercanas como Zárate o Escobar, ¿qué cantidad de sueldo tienen los trabajadores municipales?
2: Zárate supera casi en un 40% por encima de Campana el sueldo de los trabajadores municipales. Escobar ha dado hasta el momento 40% de aumento y un bono de 400 mil pesos. Mientras que en Campana no se llega ni siquiera al 15% todavía en lo que va de la I. Entonces estamos hablando de una situación muy, pero muy difícil.
1: Ustedes en algún momento también habían pedido hasta un aumento, ¿no?, de salarios para los trabajadores municipales.
2: Nosotros venimos solicitando desde hace tiempo con distintas herramientas legislativas que se contemple una recomposición salarial de los trabajadores municipales, porque entendemos de que merecen vivir bien, porque son los que hacen día a día linda Campana, pero porque además son los que movilizan la economía de Campana. El trabajador municipal lo que cobra lo gasta en Campana, lo gasta en el comercio de cercanía, en el almacén, en la ferretería, cualquier comercio lo gasta en Campana. Entonces es plata, son recursos que se quedan en la ciudad. Entonces el municipio tiene que entender de que ante la difícil situación que estamos viviendo a nivel nacional, porque cayó el consumo, porque caen las ventas, bueno, también ponerle un mejor poder adquisitivo en el bolsillo a los trabajadores municipales es también una forma de generar un colchón en la actividad económica y comercial de la ciudad.
1: No se logró.
2: Lamentablemente no. Evidentemente para los concejales del intendente Abela y para el intendente Abela no es tan importante tratar el tema, para nosotros sí, por eso vamos a seguir debatiendo e impulsando iniciativas en este sentido.
1: Últimamente vemos un ataque indiscriminado hacia ustedes, los concejales de la oposición, de parte de algunos concejales del oficialismo, con declaraciones bastante hirientes, si se quiere, ¿no?
2: Sí, es a lo que nos tienen acostumbrado y eso es lo que se ve acá, te imaginas cómo es en las comisiones. Cuando uno no tiene argumentos o cuando los argumentos no son sólidos, uno recurre a este tipo de artilugios que son la agresión, la burla, la falta de respeto, y eso es lo que vemos. Entonces, la realidad es que, bueno, tenemos que convivir con ello. Pero nosotros nos vamos a seguir debiendo a cada uno de los vecinos de Campana, que son los que necesitan que nosotros trabajemos en iniciativas que den respuesta. Y bueno, será después el pueblo de Campana el que juzgue qué es lo que hace o no los concejales del oficialismo y qué es lo que hacemos nosotros.
1: Lo llamativo es que son a veces concejales que no se le conoce la voz en las sesiones.
2: No, hay concejales que únicamente piden la palabra para generar ese tipo de agresiones, pero yo creo que es paradigmático, creo que los que verdaderamente están sufriendo hoy son los vecinos de Campana, que no pueden pagar sus cuentas, que no pueden pagar sus deudas, que no pueden pagar la tarjeta de crédito, que no pueden pagar la luz, el gas, que no pueden garantizarle lo básico a sus hijos o a su familia. Bueno, yo creo que tenemos que empatizar con eso. Lo nuestro, bueno, es anecdótico.
1: Bueno, están haciendo obviamente un trabajo político con la visita de Catopodi.
2: El próximo sábado, pasado mañana, a las 10 de la mañana, en lo que era el Centro Gallego, hoy la VIE celebración es un encuentro con el ministro de Infraestructura, Gabriel Catopodi, con el objetivo de convocar a distintos sectores de la sociedad y pensar la ciudad que queremos.
1: De alguna manera Catopodi se está haciendo su campaña, ¿no?, para el 2027.
2: No, yo creo que es un dirigente político de la provincia de Buenos Aires con muchas ganas de que a la provincia de Buenos Aires le vaya bien y dando su aporte también para que Campana pueda crecer y pueda desarrollarse, manteniendo algunas cosas que entendemos que son positivas, como las políticas de embellecimiento de la ciudad, y cambiando otras que tienen que ver con potenciar el desarrollo productivo de Campana, que tiene para hacerlo, mejorar cuestiones fundamentales como es el transporte público, como es la inversión en salud y la calidad, la cantidad de la atención, y bueno, cuestiones elementales también como lo es el acceso a la vivienda. Hoy en Campana acceder a una casa es muy difícil, es para un grupo muy reducido y privilegiado de la ciudad, y queremos que ese sea un tema de gestión y de resolución de las próximas gestiones en la ciudad.
1: ¿Lo ves como un futuro candidato a gobernador?
2: Creo que tiene todas las características para ser una de las personas que pueda gobernar la provincia de Buenos Aires, y hacerlo con hechos y resultados en concreto. Lo está demostrando al frente del Ministerio de Infraestructura, lo ha hecho como intendente y lo ha hecho también como Ministro de Infraestructura de la Nación, así que sí, entiendo que sí.
1: Gracias, Alejo.
2: A vos, Richard.
0: La palabra de Alejo Sarna, presidente del bloque de concejales de Fuerza Patria PJ. hablando de lo acontecido en la sesión extraordinaria del día 1 de octubre de 2026, donde se habían presentado dos expedientes, el 23.127 y 23.128, proyecto de ordenanza, creando en el ámbito de la Municipalidad de Campana un programa municipal de asistencia financiera y abordaje del sobreendeudamiento de trabajadores municipales.

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1: Buenas noches. Acá Lucas Pastoriza, estamos en vivo para el canal de Boca. Vasco, Boca es el único equipo argentino que está compitiendo en los tres frentes, Copa Argentina, Copa Sudamericana y torneo local. Y además llevas un invicto de 16 partidos desde que estás acá al mando del equipo. ¿Cuál crees que fue la clave desde tu llegada acá al club para lograr lo que se logró ahora? Gracias.
2: Bueno, ante todo, buenas noches. Tener buenos jugadores, jugadores inteligentes, hacer un grupo y bueno, después los resultados van ayudando porque esa confianza vaya creciendo. Hoy hemos hecho un partido bueno, con algunos altibajos en algún momento, pero siempre tuvimos el control del partido ante un rival que tiene buen pie, que tiene jugadores rápidos, que apostó a tratar de agarrarnos mal parado en alguna contra. Y bueno, la verdad que el equipo está bien, estamos trabajando bien. Lamentablemente en esta semana se nos han caído algún que otro soldado, pero bueno, ya lo recuperaremos y bueno, también vamos a ver qué subimos. La verdad que hay un gran trabajo de Mariano Arrón, de Boca Predio, así que apostaremos a tratar de suplir estas bajas momentáneas con algunos chicos.
3: Vasco, ¿cómo te va? Buenas noches. Marcelo Valeiras para Boca Late, estamos en vivo. Vasco, se había hecho viral en algún momento un video tuyo que decías que dentro de lo táctico, por las puntas era muy importante salir jugando y llegar hasta el ataque. Yo te quiero preguntar por un jugador que Boca en el semestre anterior lo había sufrido mucho en ese puesto, que era el puesto número 4. Quiero preguntarte por Lozano, porque vino a Boca y hoy la está rompiendo, está muy bien en defensa, está muy bien en el ataque, más allá de todos los puntos altos que ha tenido el equipo, quiero preguntarte por él, gracias.
2: Es jerarquía. La verdad que Charlie, sabíamos lo que nos podía dar. Bueno, Diego Marquín, un argentino, ya cuando estuve en Arabia quisimos llevar a un par de chicos de ahí. Pero no voy a hablar mucho porque después Forlán me lo cita, la selección, y las fechas saben cómo vienen complicadas. No, la verdad que contento. Es un lateral con proyección, defiende, sabe atacar los espacios tanto por dentro como por fuera, y técnicamente es bueno. Y la verdad que se ha acoplado a esas sociedades que nos gustan, los compañeros lo van conociendo. Y bueno, no, mucho más. Del otro lado también está Blanco. A mí las bandas son importantes con las combinaciones con los extremos, con todo lo que te puede decir un entrenador. Pero estoy contento por el equipo, por los chicos, y tenemos que seguir. Sabemos que es otro mes cargado de partidos importantes. Cada vez el embudo se va haciendo más finito y los partidos son más duros, más importantes, tienen otra carga de presión y los chicos van diciendo presente.
4: Acá Vasco, Juan Manuel de Estéfano para Cadena Cenice Continental. Consultate puntualmente por Carlos Palacios, qué cambió para que tenga los ingresos que está teniendo y la actitud que vemos que es otra. Y por otro lado, saliendo del partido, consultate si te complica un poco la fecha del 14 de noviembre para la semifinal con Banfield, teniendo en cuenta que va a haber convocatorias para la selección y fecha FIFA.
2: Vamos por lo último, es la fecha que hay y nosotros la respetamos y la tenemos que cumplir. Ya después veremos esa fecha FIFA, qué jugadores son convocados, esperemos que no muchos, que tengan piedad y podamos jugar esa semifinal. En cuanto a Charlie, la verdad es que está trabajando bien. Ya lo he dicho la otra vez que estaba flechita para arriba. Es un chico que hemos charlado bastante. Tiene fútbol y bueno, me pone contento que aproveche los minutos. Lamentablemente hoy Alan, no he hablado mucho, pero creo que ha tenido un pequeño desgarro. Así que esperemos poder recuperarlo y tener opciones.
5: Vasco, buenas noches. Acá Agustín Anderson para Bocanet. Te quería consultar cómo se explica este presente de Leo Flores, que en menos de 100 días pasó de hacer un gol en la quinta a hoy, casi 100 días después, el debut en la selección argentina, casi con gol también, los dos goles de hoy, y ser una pieza clave en tu Boca?
2: Ha aprovechado las oportunidades, está, o por lo menos lo que siento yo y lo que hablo, tiene los pies sobre la tierra. Voy a seguir rompiéndole las pelotas a los agentes, a representantes, que lo cuiden. Sabe que en estas situaciones se acerca mucha gente y bueno, desde el lado nuestro, y sé que del lado de la selección, lo trataremos de aconsejar, después dependerá de él. Pero es un chico con hambre, con ganas, tiene una familia atrás que lo respaldó y que él tiene que tratar sin presión aprovechar las oportunidades, y lo está haciendo. Tiene mucho más para crecer. Así como él, todos estos chicos que he hablado antes de Boca Predio, como le gusta decir a ustedes, para mí es la división inferior y punto. Está bien. Es difícil, hay que tratar de... Para él es difícil por todo lo que generan redes sociales, todas estas cosas que en la época mía por suerte no había, y bueno, lo veo bastante bien plantado, y bueno, espero que sepa aprovechar las oportunidades que le damos acá y que le van a dar la selección. Las experiencias son únicas y a esta edad es una esponja, tiene que absorber todo.
6: Vasco, acá, sí. Acá Gonzalo Zuli para el diario Le. Me acuerdo cuando llegaste, en una de las primeras conferencias, diagnosticaste un momento duro del equipo por lo que venía pasando y por todo lo que tenía que jugarse. Te quiero preguntar si para vos, más allá de lo que el futuro pueda deparar, si es un presente ideal respecto de cómo habías visto al equipo en ese momento y de lo que están viviendo hoy.
2: A ver, en cuanto al resultado... Fuimos de menor a mayor, fuimos progresando en cuanto a juego también. No estoy satisfecho, siempre busco mejorar mucho más. Hoy el otro día, ya hicimos dos goles de pelota parada, que hacía bastante que no hacíamos. Y bueno, en ese sentido también estoy contento. Hay que seguir trabajando, me van a escuchar y voy a aburrir con todo lo mismo. Estamos en muchas competencias. Vamos a tratar de pelear todo, pero no hemos ganado nada, tenemos que tener los pies sobre la tierra, sabemos que el hincha se ilusiona y me parece perfecto, pero que ellos estén ilusionados, nosotros siempre bajar un cambio y bueno, como vieron hoy, en esta semana perdí dos jugadores por un tiempo no tan prolongado, aviso, el tema de menisco de Toto, conociéndolo a Toto. No le quiero meter presión, pero en un mes está de vuelta.

0: Por las dudas, me toca un huevo para las dudas.
1: Vasco, acá atrás, Fede Ojeda de Todo por Boca. Hablabas de los partidos que se vienen, que son complicados, de las fechas ajustadas y demás. El viernes que viene se viene un rival difícil, nada más y nada menos el líder de la zona, una cancha difícil también. ¿La idea es siempre la misma, no renunciar a la idea de ataque, de tener los máximos delanteros posibles y de tratar de repetir en lo posible el 11 que estuvo hoy, que es prácticamente el ideal?
0: No, vamos a ver lo que sí trato de poner, lo que yo creo que es lo más conveniente para cada partido, y la idea es esa. La idea, siempre vemos, analizamos al rival, tratamos de ver sus virtudes, sus defectos. Nosotros tenemos nuestra manera de ir a buscar los partidos. Obviamente que después hay cambios tácticos muy pequeños, pero bueno, trataré de ponerlo mejor. Voy a tener en cuenta que ahora sí empieza viernes, martes, domingo, no sé, bueno, ya me perdí. Así que tenemos que tratar de descansar, de tratar de pelear. Instituto hoy ganó claramente a Independiente, de visitante. Es verdad que se quedó Independiente con un hombre menos, pero es un equipo que por algo está ahí arriba y en su casa siempre se ha hecho un equipo muy fuerte.
2: Vasco, buenas noches. Cristian Infanzón para El Único Grande. Bianchi decía siempre que un equipo con aspiraciones tienen que hacer goles todos. Y en tu equipo, en los últimos partidos, aparecieron los goles de los defensores, con Lozano, Oidi Lolo. ¿Es lo que vos estabas esperando, que los defensores también conviertan?
0: Es que todo equipo necesita tener una cuota de gol en por líneas. Y a mí me gustaría, a lo largo del torneo, que la línea defensiva tenga 7-8 goles. Eso hablaría de un equipo que tiene que estar arriba, así como que no te conviertan tanto. Pero esto son estadísticas. Lo que me interesa es el rendimiento, y tenemos un funcionamiento hoy en día, un buen funcionamiento. Creo que siempre somos en algún caso muy superior al rival, o superior, o somos un equipo serio, como ha sido en San Pablo. Nos ha tocado partidos que hemos sufrido con Lanús, que hemos sido superados, pero la idea y las ganas y el no bajar los brazos, eso tiene que ser una marca registrada nuestra. Es fácil hablarlo ahora que los resultados se dan. Cuando los resultados no se dan es muy difícil encontrarlo, y bueno, nosotros después de Riestra tuvimos algunos partidos que el rendimiento no fue tal vez el que queríamos, pero no bajamos el brazo en trabajar y en buscar eso.
3: Vasco, acá, estamos en vivo para el show de Boca de Selección, acá atrás. Te quiero preguntar por Leo Flores, que hoy, bueno, ingresó, hizo dos goles, que viene una semana maravillosa, ¿no? Para un chico que hace poco estaba en la quinta división, en la tercera, y hoy está en la selección argentina, que debutó en la selección argentina y que hoy, en pocos días, ingresó y marcó dos goles para Boca. Creo que hay algo que coincide en el cuerpo técnico de la selección, Scaloni, y vos mismo también lo marcaste en algún momento, que hay que cuidarlo a los chicos, y habló también Scaloni de Leo Flores. ¿Tenés que hablar mucho sobre esta situación con Leo Flores, por el momento, por las compañías, porque esté tranquilo, porque tenga los pies sobre la tierra?
0: Hablamos lo justo y necesario, la verdad. Trato de mandarle mensaje a la gente, por otro lado. Te voy a ser sincero, Leo vive en Béccar y se hace una hora y media, y me rompe las pelotas que no viva acá en Puerto Madero. Pero bueno, son cuestiones que me gustaría que cambiase. Después, mucho más, hablo lo que tengo que hablar. No mando mensajes, pero bueno, espero que... Creo que lo van a solucionar para que se haga 25 minutos más para entrenar y esté más descansado.
4: Vasco, acá buenas noches, ¿cómo estás? Darío Chiusi, estamos en vivo para Disports. Te pregunto por la pelota parada. En los primeros 18 partidos no habían podido marcar por esa vía. El otro día contra Racing llega el descuento, el centro de Blanco, hoy el córner de Paredes. ¿Cuán importante es para ustedes esa herramienta, ese recurso? Y después, cortita, por Rodrigo Batalla, si va a poder concentrar para el viernes. Gracias.
0: Bueno, el tema de pelota parada para todo entrenador es importante.

0: Exactamente. Nosotros tenemos buen juego aéreo, tenemos buenos pateadores, con mucha precisión. Seguimos trabajando y seguiremos trabajando. No hemos convertido en esa fecha que decís, pero lo trabajamos también en el aspecto defensivo. Hay que seguir insistiendo. La pelota parada te puede abrir un partido, te puede definir un partido, te puede dar 3 puntos, te puede dar un campeonato. Hoy en día, ustedes saben, el tema de la pelota parada es fundamental, tanto a favor como en contra. Y en cuanto a Rodrigo, viene trabajando a la par del grupo, haciendo trabajos específicos. Ha estado 9 meses en actividad, entonces hay que tener cuidado cómo lo vamos llevando. Después veré, lo charlaré con él, a ver cómo se siente. Lo veo bien, con el ritmo normal de un chico que ha estado parado 9 meses, pero es muy profesional, es muy autocrítico también, así que veremos el próximo viernes si está en la convocatoria o no.
1: Vasco, acá estamos en vivo para ESPN. Se te lesionó Aranda, se te lesiona ahora Velasco, por lo que contaste recién. ¿Considerás a Palacios en esa posición o hay que pensar ya en un planteo distinto?
0: No, a ver, puede ser Charlie, puede ser Seba Villa, Romero. Vamos viendo lo que nos piden los partidos, lo que vemos en los entrenamientos. Las situaciones tácticas que podemos necesitar y las características de cada uno, pero estoy tranquilo en ese sentido. Sea quien sea, sé que va a rendir y que va a tratar de hacer lo mejor para el equipo y para el grupo.
2: Vasco, buenas noches. Candela Lega, estamos en vivo para TNT Sports. Recién marcabas la importancia de que tanto los laterales como los extremos sean compatibles. Te pregunto si crees que en algún momento pueden llegar a ser compatibles Villa y Flores, por más que los dos jueguen por el sector izquierdo, si en algún momento consideras que pueden jugar uno por un sector y el otro por el otro. Gracias.
0: Sí, lo han hecho en algún momento.
2: Desde el arranque, obviamente.
0: Sí, lo pueden hacer, dependiendo. Sebastián es le cuesta un poquito más, pero es de la cabeza, nomás por derecha. Es darle un pelín. Ayudarlo un poquito y lo puede hacer, ambos lo pueden hacer, pero bueno, Leo se encuentra cómodo por derecha, por izquierda también, ambos buscan cerrar y tratar de buscar el arco, pero lo que necesito es muchas veces tener ese uno contra uno, que ambos me los pueden dar, dependiendo del partido que juguemos.
3: Vasco, ¿cómo estás? Ezequiel Sosa, estamos en vivo para TC Sports. ¿Es algo que te inquieta no tener definido ya una cancha para jugar la vuelta del partido de Sudamericana? Se habla del Maracaná, se habla del Estadio del Vasco. ¿Te cambian algo, te modifica un estadio para 21.000 personas, algo más grande? ¿Te gustaría tenerlo definido ya?
0: No, la verdad que no. Estoy preocupado por ahora en el próximo partido de Instituto. Ya tendremos tiempo de analizar y preparar los partidos sudamericanos. Vasco es un gran equipo, el entrenador ya lo he enfrentado varias veces en Arabia, así que nos conocemos y bueno, he llegado el momento, ya analizaremos y veremos dónde jugamos. La verdad que no estoy pensando en eso, no estamos pensando en eso, tenemos partidos antes importantes de liga y bueno, en la liga trataremos de pelear todo lo que podamos.
4: Majito, Hugo Hernández, vos con una pasión de Mar del Plata, Tandil. Primero, felicitarte por los chicos que vas subiendo y todos van rindiendo. Y segundo, siguiendo con lo de la colega, vos sabés que Villa siempre jugó, Independiente de Mendoza, jugó más volanteando porque tiene buen pase, no tiene la velocidad que tenía cuando estaba en Boca, pero tiene muy buen pase, la da redondita. Por eso hablaba de jugar con Flores, él por el medio, en vez de estar tan por los costados.
0: Pero esto es Boca, no es Independiente, con todo respeto, esto es Boca. Y muchas veces lo necesitamos más por afuera que por dentro. Por dentro tenemos jugadores que tienen buen pie y que pueden chocar en cuanto a los espacios que tienen que ocupar. Entonces, hay que ver puede haber algún partido que lo pueda hacer. Es verdad que Independiente lo ha hecho con Alfredo, pero aquí hay jugadores que por momento ustedes ven que Ascasiva puede jugar por derecha, por izquierda, y muchas veces el cerrar esos espacios son ocupados y por Villa, como decís vos, y se cierra y ya se empieza a estar desorganizados los ataques del equipo. Pero puede ser una variante. Obviamente que lo conocemos y que sabíamos que Independiente realizaba ese tipo de movimientos.
5: ¿Qué tal, Vasco? Acá, Mario Celeón, estamos para Cadena 3 Argentina. En los últimos días lo escuché hablar a un ex jugador de Boca, Ander Herrera, que estuvo en esta última temporada, y decía, este equipo tiene alma ahora, lejos de entrar en comparaciones con ciclos. ¿Cuánto estás vos encima de los jugadores en el convencimiento, como lo que pasó en Rosario? Recién decías que tengan los pies sobre la tierra. O sea, ¿cuánto estás encima de cada jugador hablándoles de que no se ha ganado nada, de que esto sigue todavía, para tener el equipo que tenés hoy? Gracias.
0: A ver, hablo lo necesario, lo justo y necesario. Tengo jugadores inteligentes, tengo jugadores referentes inteligentes, tengo un capitán muy inteligente. El grupo de chicos sabe dónde están, saben todo lo que le ha costado llegar o tener esta actualidad, pero es la verdad, no hemos conseguido nada. Y ellos saben que hace 4 o 5 meses atrás los elogios venían a cuentagota. Ahora que hay que tener cuidado con los elogios, hay que tener cuidado con lo que se pueda decir y sobre todo ser humilde y saber que sinceramente nos da orgullo ser el club o el equipo que está en todas las competencias, pero es un mes de definiciones o que te proyecta definiciones y están cargados de partidos, así que tenemos que ir pasito a pasito y partido por partido. Eso lo voy a repetir siempre.
6: Hasta luego. Muchas gracias.

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5: ¿Está bien? ¿Tenés ganas que siga? 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
6: Un análisis del partido y algo que me quedó con las dos variantes de los laterales, con Nico González, que muchas veces jugó de lateral izquierdo, pero Juliano como lateral derecho por ahí es también una novedad. ¿Tenés esa, por ahí, la idea de jugar con dos laterales que son bien ofensivos en un futuro o en algún momento de algunos partidos?
7: Bueno, buenas noches. El partido, bueno, el primer tiempo fue bueno. Lo afrontamos bastante serio y fue bastante bueno. Ya después el segundo tiempo con los cambios, dándole minutos a los chicos más jóvenes, a uno que debutara, y bueno, hay que darle tiempo también a ellos que se acoplen, pero bueno, en líneas generales cumplimos el objetivo. Y los cambios, bueno, no, en realidad no, pero era para que jueguen. No, Juliano de lateral en línea de cuatro no. Nico lo ha hecho, pero tampoco es la idea. Pero bueno, el partido daba para que lo puedan hacer y para que jueguen minutos, porque ellos no habían entrado el partido anterior y son chicos que importantes, que nos han dado un montón, y bueno, vimos la posibilidad de que lo puedan hacer, lógicamente, siempre respetando al rival, pero en un contexto normal, a lo mejor en un partido un poco más cerrado no hubieran entrado en esa posición.
8: Leonel, acá Dani Garullo para Lore Sport. Bueno, de la nueva camada tenés de todo, desde la elegancia de Nico Paz, tenés Leones en el fondo, pero te quiero hablar por un jugador en particular, que igual sé que a veces no te gusta, pero decime si no llegó del cielo lo de Leo Flores, por el potrero, por cómo sale adelante, porque ayer jugó un partido y hoy estaba ahí dando la cara.
7: Bueno, todos los chicos jóvenes están aportando frescura, están aportando las ganas de querer estar, sin hablar particular, que ya el otro día hablé de él, hay que llevarlo poco a poco. Nosotros hoy le dimos medio tiempo, el partido estaba para poder dárselo, pero como dije antes, hay que cuidarlo a él y a todos los otros chicos, porque no tienen por qué cargarse de responsabilidad, más con una camiseta como la de Argentina. Ya hay otros chicos que lo tienen que hacer y lo tienen que ayudar a estos jóvenes que nos darán alegrías, pero de nuestra parte lo que vamos a hacer es llevarlo poco a poco y cuando vemos el momento hacerlo jugar.
9: Leonel, buenas noches. Gustavo Yarroch para Radio La Red. Te quiero preguntar cómo te imaginás la noche del martes, qué te gustaría que pase. Y aprovecho para consultarte por los cambios, porque teníamos entendido que eran 8. Te consulto si dejó de ser clase A el partido, que pudiste hacer 11. ¿Qué nos podés contar sobre eso?
7: No, bueno, lo de los cambios, hay un reglamento que la FIFA, si está notificada y el rival acepta, se pueden hacer 11 y sigue siendo clase A. Nos aseguramos de eso, porque si no hubiera sido, imagínate, al final lo hacemos también un poco porque los chicos cumplan sanción y hubiera sido no bueno, pero es así. ¿Y cómo imagino el partido del martes? Bueno, me imagino primero emoción de todo el mundo, de todo, incluido Leo, lógicamente, desde el momento que pise el Monumental, él y todo el público, va a ser un día inolvidable para todos. Creo que, bueno, agradezco ser parte de eso, porque va a ser su día, el día de sus compañeros también, de los que le dieron la mayor alegría futbolística, que lo merecen, así que yo seré un espectador, estaré sentado ahí, lo afrontaremos con seriedad, pero agradezco poder disfrutar de ese día. Y tenemos todavía, si se puede, dos entrenamientos con él y bueno, verlo y disfrutar de él estos, bueno, poco tiempo que queda, ¿no?
9: Fernando Sif para Dispor Radio y para Doble Amarilla. Durante mucho tiempo nos dijiste que había que disfrutarlo a Leonel y no esperar su retiro, porque obviamente faltaba mucho. Hoy estamos ante el último partido de Lionel Messi. Te quería preguntar, ¿qué significó para vos dirigir a Lionel Messi y dirigirlo como campeón del mundo? ¿Y qué le podés decir al hincha argentino que va a estar el martes en el Monumental o aquel que lo va a poder ver por la televisión? Gracias.
7: Bueno, imagino que si hubiera habido 5 Monumental se hubieran llenado, no tengo duda, porque todo el mundo quiere estar en ese partido. A mí me han escrito de todos lados y, bueno, no doy abasto con decirle que va a ser complicado conseguir entradas. ¿Qué le voy a decir? Ya creo que está todo dicho, ahora solo queda disfrutarlo, queda, bueno, lo que sí siempre se habló, de la nostalgia que siempre hablamos de cuando no esté, ahora no va a estar y, bueno, y ya no solo por lo futbolístico. Pues lo futbolístico, mirá, de última hay que seguir jugando, pero la sensación de tenerlo a él en la cancha, esa es algo único. Yo creo que eso es lo que me gustaría que la gente entienda, lo que él transmite estando en un campo de fútbol a todo el mundo, al contrario, al rival, al compañero, al hincha rival, al propio, lo que él transmite. Yo no se lo vi a nadie y eso es lo que más vamos a extrañar. Después, bueno, la selección argentina seguirá estando. Lógicamente sin él no va a ser lo mismo, pero se extrañará esa sensación de lo que él transmite, que yo no se lo he visto a nadie. Y eso, bueno, he dicho, conozco jugadores, he jugado con grandes futbolistas, he enfrentado a grandes futbolistas, pero esa sensación que él transmite no se la ha visto a nadie.
10: Leonel, ¿cómo estás? Gustavo Medina de Radio Continental. Ya has jugado 2 partidos de esta fecha FIFA, te quiero preguntar qué conclusiones sacaste. No de hoy, no sé cuántas conclusiones puedes sacar de hoy, si las sacaste me gustaría escucharlas, sino de lo que has visto hasta aquí.
7: Bueno, siempre se sacan conclusiones, lógicamente como han visto lo que fue el partido, no hace falta agregar mucho, pero hay que ver la manera que afrontan el partido los chicos. Ustedes como periodistas pueden decir, bueno, no sé, pero sí que hay algo para rescatar, que es la actitud. Ellos en ningún momento se vio un equipo relajado, un equipo que dice, bueno, vamos ganando. No, eso es lo que le pedí, porque nosotros tenemos todo para perder en estos partidos. La sensación de desgano y todas esas cosas no pueden estar. Había gente que ha venido a pagar su entrada, respetar a ellos, respetar al rival, respetar la camiseta. No hay otra. Después se puede jugar bien o mal. Y eso yo lo rescato, porque lo que les dije antes de la charla, eso es ser jugador de selección. A veces te tocan partidos que no son lindos de afrontar, otros sí, pero hay que jugar todo de la misma manera. Y eso es lo que rescato. Y después la posibilidad de haber podido entrenar un poco más fuerte si se cabe el día anterior, ayer por ejemplo, sabiendo que podíamos apretar un poco más y bueno, ganamos un día de entreno, así que... Que hay cosas positivas y sin duda de haber podido hacer debutar a los chicos, que es una cosa que siempre nos ha gustado. La sensación de cuando convocás a alguien que venga y no pueda debutar es una cuenta que a nosotros pendiente, digamos, cada vez que pasa eso. Intentamos que pueda debutar cuando viene, porque creemos que es algo inolvidable en la medida que se pueda, y eso siempre es positivo.
11: Leonel, acá. Fabián Galdi, del diario Mendoza Today, Grupo Crónica. Esta selección ha superado quizás límites en cuanto al encantamiento que tiene la gente en todo sentido, e inclusive se le va a entregar a Leo el próximo 6 de octubre el doctorado honoris causa de la UBA como ejemplo de representante de la cultura nacional. Esas han sido las palabras. Cuesta mucho no imaginarte al frente de esta selección en otro momento. Sé que es una pregunta recurrente, pero ¿cómo está la cosa y si vos crees que se puede llegar a un final feliz en poco tiempo más?
12: Ayer no hicimos rueda de prensa, para que no me vuelvan a preguntar de eso, si hace dos días no había novedades, hoy tampoco, hoy estuvimos concentrados pensando en el partido. ¿Cuándo había en Córdoba? ¿El miércoles? Miércoles, hoy es sábado, jueves viajamos, no hay mucha... Cuando haya algo lo vamos a comunicar, y sea bueno o no tan bueno, lo comunicaremos. Por ahora no hay nada.
13: ¿Cómo te va? Buenas noches, Daniel Urueña de América Tucumán y Más Deportes. ¿Considerás que para la fecha de noviembre Argentina podría tener un rival quizás más importante que le ha tocado en estas jornadas? Y el gol de Julián, si a él le va a servir en lo anímico por el momento que está viviendo o le tocó vivir en este frustrado pase de Atlético al Barcelona y con las repercusiones que tuvo. Gracias.
12: Bueno, en noviembre no tenemos muchas opciones, ¿eh? Son las que hay. Estamos barajando los equipos que hay libres. No hay mucha, no es que podamos elegir, si pudiéramos elegir a lo mejor sería diferente, pero que no hay mucha. Está todo, bueno, ya cerrado, bloqueado, y seguramente iremos fuera a jugar. Pero bueno, lo decía creo que Nico el otro día, Tagliafico, al final sí, lógicamente que me gustaría enfrentar a rivales potentes, pero si no se enfrentan siempre buscamos la parte positiva. Hemos llegado a competir al mejor nivel, no enfrentando a las que dicen que son potencias. Y el partido que más sufrimos en el Mundial fue teóricamente con una selección de bajo nivel, teórico. O sea que al final esto es todo relativo, pero si la pregunta es si, lógicamente nos gustaría, pero no hay muchas variantes, hay dos o tres equipos que son de Asia y de selecciones, perdón, y los demás están todos ocupados, así que bueno, ya veremos. Y la de Julián, la verdad no me preocupa mucho, como cuando creo que una vez me preguntaban de Lautaro también, que no me preocupa porque son jugadores que al final pasan a lo mejor una racha, pasan un momento, pero siempre vuelven, son tan buenos que al final siempre vuelve. Por el bien de sobre todo del Atlético de Madrid, lógicamente necesitan que Julián esté de la mejor manera. Nosotros sabemos que cuando viene está acá y está feliz y está muy bien, así que si le hemos dado una mano al Cholo y al Atlético, perfecto. Yo creo que es un jugador que nunca va a defraudar, da toda la cancha y haga goles o no haga goles, está siempre, así que en eso no tenemos inconveniente.
14: Hola Leo, buenas noches, acá a tu derecha, Fino Josen para Libre Directo. Antes que me retes no te voy a preguntar por la continuidad, pero sí te quiero preguntar sobre las energías que representa ser el técnico de la selección nacional. Y recuerdo la frase de Carlos Bilardo, después de 8 años en el seleccionado, que dijo: me olvidé de vivir. Y recuerdo también que después de la gran victoria ante Brasil en el Maracaná, habías mencionado que tenías que pensar si tenías las energías para continuar. Obviamente es un acuerdo entre partes lo que va a pasar después de diciembre, si querés continuar en el cargo, pero quería preguntarte si esas energías, después de ver esta renovación, obligado o no sabemos, pero esa renovación obligada, de chicos, no. Y la energía.
12: Obligada, ¿no? ¿Cómo hace obligada? Cuando alguien sí decide seguir, nadie te obliga.
14: Bueno, pero el tiempo pasa,
12: entrenador. No sé de qué habla la palabra obligación, pero no, cuando se hace algo, se hace porque se quiere, no, digamos, si se firma es porque uno, nadie me pone una pistola en la cabeza para seguir. Y con lo que dijo Bilardo, yo lo he tomado muy en cuenta, lo que dijo Carlos. Intento tomarlo de ejemplo para que no me pase. Creo que lo he intentado hacer, creo que lo estoy haciendo, de intentar vivir, de intentar tener mi vida, de intentar seguir de la misma manera, como todo el mundo. O todo el mundo no, como la gente me conoce, he intentado, porque me ha servido un montón, me ha servido un montón. Una charla que tuve con la esposa de Alejandro Sabela también, que me comentó una vez, mirá, yo le dije a Alejandro que tenía que disfrutar más y que tenía, bueno, son cosas que uno va aprendiendo y creo que es importante, es muy importante poder vivir, porque este puesto, bueno, radica tener mucha responsabilidad, mucha, bueno, y yo he tomado ese ejemplo para poder seguir haciendo mi vida, que todo el mundo sabe que voy en bicicleta, que hago, sigo haciendo mi vida, voy a ver a los chicos a jugar al fútbol, a pesar de la pasión por el fútbol que tengo, sigo intentando hacer mis cosas porque creo que la única manera de que esto no te consuma al final, si no sos un esclavo. Y yo soy muy reacio a eso, creo que se pueden hacer las dos cosas y no encerrarse solo en un despacho de fútbol, pero bueno, hay quien lo toma de esa manera. ¿Y contesté la pregunta? Porque no sé ya si me fui para cualquier lado. ¿Eh? No, sí, claro que sí, ya lo dije el otro día.
15: Leo, ¿cómo estás? Melissa Cardoso para Voz de Porche Brasil y para Latinizados. Quería preguntarte porque al principio empezó, parecía un partido que era entre Prestiani y Nico Paz, ¿no? Esta parte de la renovación, ver a los chicos con tanto empuje. ¿Qué te pasa a vos cuando ves esa renovación, cuando ves que la vida o la selección no se termina con Messi afuera o no se termina con los chicos que fueron dejando la selección? Y segundo, preguntarte cómo viste al rival, que hicieron un esfuerzo enorme para llegar, un vuelo muy largo, que llegaron muy cansados, ¿qué opinión tenés sobre ellos o qué te gustaría decir sobre ellos?
12: Bueno, en principio, de lo de los chicos jóvenes, a ver, esto es una cuestión de que va pasando el tiempo y yo llevo 8 años y tener los mismos jugadores durante 8 años es obligatorio.

0: única manera de que estos chicos sean respetados. Agradecemos enormemente haber podido venir porque han hecho el esfuerzo, se podían haber quedado y el partido se podía haber suspendido. Es muy rescatable lo que han hecho, un vuelo tan largo y llegar a la hora que llegaron y jugar. Imagínate que no es fácil, así que agradecimiento a la selección, a los chicos que han venido.
1: Lionel, acá estamos en vivo por Radio Mitre, Santino Ciora te habla. ¿Crees que pensando en el futuro encontraste una solución en la banda derecha con el tándem Xiai-Nico Paz?
0: Bueno, hay que ver más cosas todavía. Sí que se han visto cosas buenas. A nivel individual creo que son jugadores fiables, los dos. Y hoy han jugado Nico bastante más parecido a lo que juega en su equipo. Hay veces que en su equipo tiene un extremo y no un lateral de ese lado, y a lo mejor todavía potencia más su juego. Pero en líneas generales, bueno, se han repetido jugar juntos, se llevan bien, se conocen también de fuera, se están bastante juntos, o sea que eso es positivo. Y bueno, es un tándem bueno que empieza a aparecer y estamos contentos.
2: Lionel, Esteban Godoy de todofutbol.com.ar. Primero preguntarte, ¿estás buscando? Porque vos tenés un equipo con 7 jugadores campeones del mundo, que es la base, o tenés una columna vertebral allí. ¿Estás buscando 2 laterales? ¿Estás buscando un extremo? Esa primera pregunta. Y después, vos dijiste tras la final que lo que más te gustó de este proceso pasado fue la identificación que tuvo la gente con este equipo. Me parece que en Córdoba y hoy se vio eso, también quería una reflexión. Gracias.
0: Bueno, en cuanto a la primera pregunta, no estamos buscando puesto específico. En el caso del lateral derecho, al no estar Nahuel y a Gonzalo no lo convocamos, creíamos que Agustín, después de haberlo conocido antes del Mundial y haber estado en la gira, ya nos dolió haberlo dejado afuera porque había hecho 2 partidos amistosos muy buenos, y por cuestiones de decisiones técnicas se quedó afuera del Mundial, y es un jugador bastante conocido para nosotros y válido. Así que bueno, esa es un poco la respuesta. Y lo de los extremos, bueno, están saliendo muchos jugadores en esa posición, derecha, izquierda, no sé, Gianluca, Leo, a la izquierda, Franco, Matías, Nico, aunque no es extremo, juega tirado a la derecha. Están saliendo jugadores y los aprovechamos. Eso no significa que los vayamos a usar siempre. A lo mejor alguna vez usamos uno y del otro lado un volante. Nosotros siempre nos caracterizamos por jugar mucho con 3 o casi siempre con 3 y a veces un cuarto volante. Así que no es descontado que juguemos siempre con extremos, pero como están apareciendo, los aprovechamos y estamos abiertos a eso. Nosotros no tenemos una manera fija de jugar, sí, a través de la pelota, pero si tenemos que jugar con un extremo, incluso con 2, jugaremos. Si están bien y son los buenos, lo haremos. Y a la gente agradecerle porque han pagado su entrada con todo lo que se decía del partido. Han venido, han disfrutado. Los jugadores han intentado hacer el partido lo más serio posible. Han visto chicos jóvenes debutar, han visto chicos jóvenes que van a ser el futuro de la selección. Y es un agradecimiento de siempre, y el otro día en Córdoba igual. Yo creo que lo mejor que hemos sacado de estos 2 partidos, además de haber hecho debutar a los chicos y tal, yo creo que lo mejor es la gente, la conexión con la gente.
2: Últimas 2 preguntas.
3: Lionel, acá, Luciana Rodríguez. Te quería preguntar cómo viste este sistema 4-4-2 y sobre todo la dupla delantera, teniendo en cuenta de que vos siempre utilizás un 4-3-3 o ese sistema que más te escuchamos, recién lo decías, con el tema de los extremos. Y si sentís que esta dupla se va a seguir repitiendo a lo largo del tiempo, o si quizás vas a ir rotando hasta encontrar el que mejor te acomode. Gracias.
0: Yo creo que siempre hemos jugado 4-4-2, ¿eh? Eso de 4-3-3, no. Muchas veces. Siempre, al menos, este equipo de que estoy yo, salvo contadas ocasiones, hemos siempre 4-4-2 con Leo y Lautaro, Leo y Julián. Ellos eran los 2 delanteros, después teníamos 4 volantes atrás. Uno de ellos es un extremo, pero defender siempre defendemos 4-4. Rara vez jugamos 4-3-3, rara vez, si hablamos de sistema. Pero como te decía antes, puede ser que en algún momento lo podamos hacer, porque están apareciendo chicos que que juegan en esas posiciones, derecha e izquierda, y lo podemos.

0: hacer. ¿Y cuál era la otra? Perdona que me fui para cualquier lado. ¿Qué otra cosa dijiste? Ah, bueno, estamos intentando que Juli y Lautaro, que ya se conocen, han jugado juntos algunos partidos, de darle la oportunidad que jueguen juntos, porque es una idea bastante firme, no definitiva, pero es una idea que puedan jugar los dos. Son dos más nueve, aunque Julián puede hacerlo un poco más atrás, al final son dos nueve y nos gusta que jueguen juntos, que se entiendan, que trabajen, por eso repetimos y me parece que nos puede dar sus frutos. Tenemos recambio atrás, que está el flaco López, que está haciendo las cosas muy bien, bueno, así que estamos contentos.
1: Lionel, acá Gregorio para Telefe. No me quiero poner dramático, pero lo que va a pasar el martes va a ser duro. O sea, es la despedida de alguien que fueron 20 años, nos acostumbramos mucho a tenerlo a él en el equipo siempre, y en las entrevistas post partido muchos jugadores hablaron de que jugaban por el legado que deja él. Te quería preguntar, en tus palabras, ¿cuál sentías que era para vos el legado que deja Lionel Andrés Messi?
0: Bueno, más o menos lo que se viene diciendo, las ganas de querer estar siempre, las ganas de venir a jugar con la selección, aún sabiendo que por ahí si no venía era lo mismo, si la selección estaba clasificada, había ganado, y él venía, y eso es un ejemplo increíble. Es el primero en llegar, el último en irse, cómo se cuida, cómo afronta cada partido. Bueno, son muchas cosas que a lo mejor no se ven, solo se ve que es un fenómeno jugando a la pelota, pero tiene detrás un montón de cosas que sus compañeros la ven, y es el mejor ejemplo que puedo haber. Yo puedo ponerme a hablar en una charla técnica, lo que sea, pero basta mirarlo a él para ver lo que es afrontar un partido con la camiseta de la selección. Así que ha dejado, o deja, que todavía tiene un partido más, deja algo inigualable, que es haber disfrutado esta camiseta de la mejor manera, y así estamos contentos de poder disfrutar el martes de su partido.
2: Gracias, entrenador.
3: Gracias a todos. Buenas noches.
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10: Sesión del Honorable Consejo Deliberante de Campana, que transmitimos en directo por Radio City en nuestro espacio La City Quiere Saber, y la palabra de Alejo Sarna, el presidente del bloque de concejales de Fuerza Patria PJ, donde analizábamos lo acontecido en la sesión extraordinaria.
11: Bien, ahora sí, estamos dando iniciada esta sesión ordinaria de nuestra transmisión, y estamos aquí con el concejal Alejo Sarna para comentar un poquito lo acontecido en la sesión extraordinaria, que para mi gusto fue más extensa de lo esperado, ¿no?
12: Sí, en verdad se extendió el debate. Bueno, solicitamos nosotros la liberación de la discusión, porque entendíamos que la problemática a tratar, que es el endeudamiento de los trabajadores municipales, en este caso en particular, merecía que sea tratado con la seriedad y con la apertura necesaria. Y bueno, fue aceptado, por eso el debate creo que se demoró más de una hora y media aproximadamente. Lamentablemente, el proyecto que nosotros impulsamos, que tendía a darle una herramienta financiera a los trabajadores municipales, que hoy también en una situación muy compleja, por los bajos salarios y por la difícil situación económica, bueno, no fue aprobado. Nosotros lo que proponíamos básicamente era una herramienta de desendeudamiento a los trabajadores municipales, que le dé la posibilidad de poder ordenar sus cuentas de forma tal que no se vean todavía más sumergidos en esa bola de nieve que es la situación actual de endeudamiento. y en una ciudad como Campana, que según el mapa de la deuda, que puede entrar cada uno en la web y pone el mapa de la deuda, y sale, Campana está muy por encima de la media provincial y nacional en materia de endeudamiento familiar. Estamos hablando de que hay familias en Campana, hay más de 15.000 familias en Campana que están en una situación de mora, que ya no pueden pagar sus deudas, más de 50.000 familias en situación de endeudamiento. Bueno, esa es una realidad innegable que pareciera que los concejales del intendente no les preocupara.
11: Alejo, comentá un poco de esos valores que ustedes de esta manera mostraron en esta extraordinaria, de valores de que ganan los trabajadores municipales, que a veces no llegan a 1.000.000 de pesos.
12: No, que la enorme mayoría de los trabajadores municipales no llegan a 1.000.000 de pesos. Imaginémonos que hay trabajadores municipales que son únicos sostén familiar, que además tienen dos hijos o tres, y que encima tienen que pagar alquiler. Estamos hablando de trabajadores municipales que ganan, en el mejor de los casos, 1.200.000, 1.300.000, y pagan 700.000, 800.000 pesos de alquiler. Tienen que vivir el resto del mes con 300.000 pesos. Bueno, cuando sucede esa situación es cuando recurren a las herramientas financieras que tienen a su alcance para garantizar lo básico, que es comer. Hoy estamos teniendo vecinos que están yendo al supermercado con la tarjeta de crédito. Y eso es porque hay una condición socioeconómica que genera esas situaciones que obligan al vecino a endeudarse para garantizar los servicios básicos, o para pagar la luz, o para pagar el gas, o para pagar los servicios esenciales. Bueno, hay una problemática. Nosotros lo único que escuchamos de los concejales del oficialismo es cuestionamientos técnicos, que además no son tales, pero cuestionamientos técnicos, y en realidad en ningún momento nos dijeron, mira, esta propuesta no es viable, pero tenemos esta alternativa para tratar de solventar o para abordar esta problemática. No hubo ninguna propuesta. ¿Por qué? Porque, y en la sesión se vio claramente, para ellos el problema del endeudamiento familiar es un problema de las familias, es un problema que el Estado no merece intervenir, y que no creen que el municipio tenga que abordar la problemática. Nosotros creemos que sí, porque las condiciones que se generaron para que las familias se endeuden tienen dos grandes responsables: el gobierno nacional, porque ha generado un deterioro del poder adquisitivo de los trabajadores en general, y un aumento sideral de los costos de vida, de los servicios y demás. Pero a eso hay que sumarle que en Campana el municipio paga salarios de miseria. Estamos teniendo aumentos que están siempre, año tras año, muy por debajo de los aumentos de la inflación. Entonces estamos hablando de que el municipio fue el gestor de las condiciones que hicieron que los trabajadores municipales tengan que endeudarse para vivir.
11: Comparativamente, otras ciudades cercanas como Zárate o Escobar, ¿qué cantidad de sueldo tienen los trabajadores municipales?
12: Zárate supera casi en un 40% por encima de Campana el sueldo de los trabajadores municipales. Escobar ha dado hasta el momento 40% de aumento y un bono de 400.000 pesos. Mientras que en Campana no se llega ni siquiera al 15% todavía en lo que va de la I. Entonces estamos hablando de una situación muy, pero muy difícil.
11: Ustedes en algún momento también habían pedido hasta un aumento, ¿no?, de salarios a los trabajadores municipales.
12: Nosotros venimos solicitando desde hace tiempo, con distintas herramientas legislativas, que se contemple una recomposición salarial de los trabajadores municipales, porque entendemos de que merecen vivir bien, porque son los que hacen día a día linda Campana, pero porque además son los que movilizan la economía de Campana. El trabajador municipal lo que cobra lo gasta en Campana, lo gasta en el comercio de cercanía, en el almacén, en la ferretería, cualquier comercio lo gasta en Campana. Entonces es plata, son recursos que se quedan en la ciudad. Entonces el municipio tiene que entender de que ante la difícil situación que estamos viviendo a nivel nacional, porque cayó el consumo, porque caen las ventas, bueno, también ponerle un mejor poder adquisitivo en el bolsillo a los trabajadores municipales es también una forma de generar un colchón en la actividad económica y comercial de la ciudad.
11: No se logró.
12: Lamentablemente no. Evidentemente, para los concejales del intendente Abela y para el intendente Abela no es tan importante tratar el tema, para nosotros sí, por eso vamos a seguir debatiendo e impulsando iniciativas en este sentido.
11: Últimamente vemos un ataque indiscriminado hacia ustedes, los concejales de la oposición, de parte de algunos concejales del oficialismo con declaraciones bastante hirientes, si se quiere, ¿no?
12: Sí, es a lo que nos tienen acostumbrado y eso es lo que se ve acá, te imaginas cómo es en las comisiones. Cuando uno no tiene argumentos o cuando los argumentos no son sólidos, bueno, recurre a este tipo de artilugios que son la agresión, la burla, la falta de respeto, y eso es lo que vemos. Entonces, la realidad es que, bueno, tenemos que convivir con ello, pero nosotros nos vamos a seguir debiendo a cada uno de los vecinos de Campana, que son los que necesitan que nosotros trabajemos en iniciativas que den respuesta. Y bueno, será después el pueblo de Campana el que juzgue qué es lo que hace o no los concejales del oficialismo y qué es lo que hacemos nosotros.
11: Lo llamativo que son a veces concejales que no se le conoce la voz en las sesiones.
12: No, hay concejales que únicamente piden la palabra para generar ese tipo de agresiones, pero yo creo que es paradigmático, creo que los que verdaderamente están sufriendo hoy son los vecinos de Campana, que no pueden pagar sus cuentas, que no pueden pagar sus deudas, que no pueden pagar la tarjeta de crédito, que no pueden pagar la luz, el gas, que no pueden garantizarle lo básico a sus hijos o a su familia. Bueno, yo creo que tenemos que empatizar con eso, lo nuestro, bueno, es anecdótico.
11: Bueno, están haciendo obviamente un trabajo político con la visita de Catopodi.
12: El próximo sábado, pasado mañana, a las 10 de la mañana, en lo que era el Centro Gallego, hoy la VIE celebración es un encuentro con el Ministro de Infraestructura, Gabriel Catopodi, con el objetivo de convocar a distintos sectores de la sociedad y pensar la ciudad que queremos.
11: De alguna manera Catopodi se está haciendo su campaña, ¿no?, para el 2027.
12: No, yo creo que es un dirigente político de la provincia de Buenos Aires con muchas ganas de que a la provincia de Buenos Aires le vaya bien y dando su aporte también para que Campana pueda crecer y pueda desarrollarse, manteniendo algunas cosas que entendemos que son positivas, como las políticas de embellecimiento de la ciudad, y cambiando otras que tienen que ver con potenciar el desarrollo productivo de Campana, que tiene para hacerlo, mejorar cuestiones fundamentales como es el transporte público, como es la inversión en salud y la calidad y la cantidad de la atención, y bueno, cuestiones elementales también como lo es el acceso a la vivienda. Bien, Campana, acceder a una casa es muy difícil, es para un grupo muy reducido y privilegiado de la ciudad, y queremos que ese sea un tema de gestión y de resolución de las próximas gestiones en la ciudad.
11: ¿Lo ves como un futuro candidato a gobernador?
12: Creo que tiene todas las características para ser una de las personas que pueda gobernar la provincia de Buenos Aires y hacerlo con hechos y resultados en concreto. Lo está demostrando al frente del Ministerio de Infraestructura, lo ha hecho como intendente y lo ha hecho también como Ministro de Infraestructura de la Nación, así que sí, entiendo que sí.
11: Gracias, Alejo.
12: A vos, Richard.
10: La palabra de Alejo Sarna, presidente del bloque de concejales de Fuerza Patria PJ, hablando de lo acontecido en la sesión extraordinaria del día 1 de octubre de 2026, donde se habían presentado dos expedientes, el 23.127 y 23.128, proyecto de ordenanza creando en el ámbito de la Municipalidad de Campana un programa municipal de asistencia financiera y abordaje del sobreendeudamiento de trabajadores municipales.
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10: Sesión del Honorable Consejo Deliberante de Campana, la primera ordinaria del mes de octubre, el jueves 1 de octubre, con algunos de los temas que se trataron sobre tablas por parte de los concejales en transmisión directa por Radio City Campana, en nuestro histórico espacio La City Quiere Saber.
2: Gracias, señora presidenta. Es para hacer uso del artículo 54, porque desde este bloque queremos que se trate el expediente que está en la comisión, ahí digo exactamente el número, que está en comisión desde el día 17 de marzo, que trata sobre el cumplimiento a la ley de financiamiento universitario. Ya le digo el número exacto para no equivocarme. Ahora sí, es para que sea más fácil también la labor para la secretaria, es el expediente 22.762. Este expediente presentado en nuestro bloque, mañana cumple 200 días en la comisión y creemos que es oportuno ya mocionar que sea un eje importante de debate en la sesión del día de hoy, no solamente debido a la cantidad de días que está guardado y cajoneado, sino también por una cuestión que estamos en una semana crucial para el financiamiento de las universidades, donde desde el día 30 de septiembre al 2 de octubre las universidades nacionales a lo largo y ancho del país están realizando distintas convocatorias, marchas, clases abiertas y públicas para poder contarle a toda la población en general la importancia que tiene esta ley de financiamiento universitario y lo que sucedió con dicha ley. En este consejo ya hemos hablado en reiteradas oportunidades sobre la importancia de nuestras universidades nacionales, sobre la importancia que tienen tanto la UTN como la UNLU en nuestra ciudad, pero nos parece oportuno que, si bien en otras ocasiones desde la bancada oficialista se decía que no querían tomar una posición porque eso estaba en manos de la justicia, bueno, comentarles que la justicia intimó al gobierno nacional, al gobierno de Javier Milei, a dar cumplimiento efectivo de esta ley de financiamiento. El juez federal Martín Cormic intimó y dijo también que iba a multar al gobierno nacional por cada día que pasara sin que se dé cumplimiento efectivo. Nosotros y nosotras, legisladores de la ciudad de Campana, tenemos la potestad y la responsabilidad de decir qué es lo que opinamos sobre lo que está sucediendo con nuestras universidades. Sabemos que hay una falta de actualización presupuestaria, que hay una pérdida del poder adquisitivo por parte de los docentes y no docentes que trabajan en dichas universidades, y expresamos esta preocupación. Sabemos que los concejales del intendente Vela tienen los votos para decir que no se trata en esta sesión. Sabemos también que seguramente nos den alguna clase de derecho y no sé cuántas otras cosas más, pero nosotros sinceramente estamos convencidos que no podemos seguir esperando, no podemos seguir sin tomar una postura clara de qué expresa o qué siente o qué cree, considera este Consejo Deliberante, porque si no, ¿para qué estamos acá? Hace un ratito nada más dijimos que estábamos preocupados por el entrenamiento familiar, pero votamos el proyecto que yo defendí, que decía de expresar preocupación sobre el sobreendeudamiento, no se aprobó. Bueno, este proyecto tiene que ver con eso, el poder expresar la preocupación por parte del Consejo Deliberante. Entendemos también que hay un articulado en el que habla de pedirle al presidente Javier Milei que dé cumplimiento efectivo. Entendemos que hoy por hoy son socios políticos y que quizás ese artículo no lo quieran, pero lo que sí vamos a pedirles es que mocionemos, que si tenemos que hacer alguna modificación, la hagamos. Pero la comisión, cuando ingresó este expediente para la sesión del 19 de marzo, los concejales oficialistas nos dijeron que no se lograban poner de acuerdo entre el mismo bloque sobre qué opinaban sobre este proyecto. Pero ya pasaron 199 días, creo que es tiempo necesario para que se habilite el debate, para que en esta sesión lo tratemos y que efectivamente sentemos una postura clara y contundente sobre el financiamiento a nuestras universidades nacionales. Muchas gracias.
3: Gracias, concejal.
5: Pido la palabra, señor presidente.
3: Pido la palabra al concejal Cotrio.
5: Sí, simplemente para decir que el gobierno ya contestó a esto y le está pidiendo que conteste lo mismo que le pedimos hace un ratito en la sesión extraordinaria. ¿De dónde vamos a sacar la plata para no romper la restricción presupuestaria? Mire cómo será que le interesa el proyecto este, que lo tuvieron que ir a buscar porque lo tenían guardado ellos mismos. Ni siquiera habían hecho la tarea para venir a esta sesión. Así que no hay mucho más para decir, señor presidente, de esta parte. No vamos a apoyar este proyecto. En lo posible, si fuera por parte de nosotros, lo mandaríamos a archivo.
3: Gracias, concejal.
13: este tema lo tratáramos en las comisiones, podríamos encontrar puntos de coincidencia. Esta es la segunda vez que viene por artículo 54. La cuestión de fondo no está definida. Lo que se rechazó fue la apelación. Y está en la Suprema Corte todavía el tema a resolución. Hablo de la cuestión de fondo. Y esto de hacernos los tuertos con la educación. La educación es todo. Qué raro que el colectivo de la docencia se olvide de sus propios compañeros en este recinto, que están con paro, el próximo 7, ATE y la FED. Pero no importa. Solo miremos tuertos a un solo lugar y hablemos de educación en este espacio y en este otro no. Esas son las discusiones que a veces se tienen que dar de cara a las personas. Si estamos orgullosos de lo que estamos haciendo o si estamos defendiendo una postura política. Y la verdad que a veces nos comportamos como tuertos al mirar un solo lugar y no entender los chicos de los 3 años a los 17, que el 80% ni siquiera puede entender lo que lee. Las vergüenzas que pasamos descendiendo las pruebas PISA es una muestra de que la educación es todo. Por lo tanto, los puntos de coincidencia que podamos tener en las comisiones deberíamos discutirlos y no usarlos como puñaladas en lugares como esto, de manera política y baja, porque no quieren dar las verdaderas discusiones. A veces uno no entiende de sororidades, ¿no? Cuando dejas a tus propios compañeros tirados en reclamos ajenos y a los tuyos que se están cagando de hambre no le das pelota. Así que nosotros decimos que en la comisión podemos encontrar resoluciones que sean completas en el círculo de la educación, no sesgadas solamente. Eso es la posición, por lo tanto nosotros no acompañamos el artículo 54 para tratar lo mismo con un procedimiento más administrativo que está cumpliendo dentro de la justicia.
11: Gracias, concejal Bolsonaro.
14: Pido la palabra, presidente.
11: Pido la palabra, concejal Sala.
14: Muchas gracias, señor presidente. Vengo de un partido pero voy a justificar la abstención de algunos concejales pertenecientes a este bloque.
11: Si no puedo llamar, lo llamo a votación y después...
14: No, porque yo tengo que justificar la votación.
11: Claro, pero primero, concejal, voy a poner someter a votación al expediente. Cuando usted se abstiene, lo justifica.
14: No, yo tengo que, para votar, tengo que justificar mi abstención. Sí, porque lo dice el reglamento, que un concejal, si se abstiene de la votación, la tiene que justificar. Y la quiero justificar, tanto incomoda que hable. Ah, bueno, pregunto, no sé.
15: Señor presidente, perdón, Karina, nosotros queremos que hables, al contrario, solamente estábamos diciendo lo que estaba señalando la secretaria, que el procedimiento correcto es votar primero, pero obviamente nosotros no, pero no tenemos ningún problema, y voy a rectificar
11: No le di la palabra, tiene la palabra, concejal. Le doy la palabra, concejal.
14: Estoy adelantando que nosotros nos vamos a abstener.
11: Concejal,
14: se van a dar cuenta, qué sé yo. ¿Puedo hablar?
11: Tiene la palabra, concejal.
14: Ah, bueno. No. Pero lo que pasa es que yo no le estoy faltando el respeto a nadie y estoy haciendo uso de un derecho que tengo como concejal para justificar que no voy a votar. A ver, señores concejales, si sabemos, un concejal puede votar por la afirmativa o la negativa, tiene que votar. Si uno se abstiene, no vota, por lo cual tiene que justificarlo. O sea, creo que no tengo que explicar estas cosas.
11: Concejal, haga uso de la palabra, concejal.
14: Bueno.
11: Gracias.
14: Como les decía, vengo de un partido que fue protagonista en la construcción de la Universidad Pública Argentina. La reforma universitaria de 1918 y el gobierno de Hipólito Yrigoyen marcaron un antes y un después en la historia de nuestra educación superior. Por eso, como militantes radicales, tenemos historia, convicciones y autoridad para defenderla. Y lo hacemos en el territorio y en las universidades de la mano de Franja Morada. La justicia nacional ya se expresó y le está marcando al gobierno nacional algo elemental. En democracia las leyes se cumplen. Ahora bien, si la justicia, el Congreso y gran parte de la sociedad están reclamando el cumplimiento de la ley, nosotros también vamos a estar ahí, defendiendo la universidad pública como lo hicimos siempre. Pero una cosa es defender una causa justa y otra muy distinta es utilizarla para sacar rédito político. No vamos a permitir que una bandera tan importante para el radicalismo y para la sociedad argentina termine convertida en contenido para redes sociales o en una herramienta de política barata de sectores de la oposición. Defender la universidad pública no es una estrategia electoral ni una oportunidad para una foto. Es una convicción que forma parte de nuestra historia y de nuestra identidad. Por eso, vamos a defender todos juntos el día 15 de octubre en la quinta marcha federal universitaria, por lo cual los concejales que representamos en este recinto a la Unión Cívica Radical no nos vamos a prestar a ningún juego y nos vamos a abstener. Muchas gracias, señor presidente.
11: Gracias, concejal. Vamos a proceder a votar el expediente, vamos a proceder a votar el tratamiento del expediente 22.762. Por la afirmativa, 8 votos. Por la negativa, 9 votos. Por la abstención, 3 votos. Su tratamiento no fue aprobado. Continuemos, señora secretaria.
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10: Sesión del Honorable Consejo Deliberante de Campana, la primera ordinaria del mes de octubre, el jueves primero de octubre, con algunos de los temas que se trataron sobre tablas por parte de los concejales en transmisión directa por Radio City Campana en nuestro histórico espacio La City Quiere Saber.
16: Pasamos ahora a tratar la necesidad de urgencia del expediente 23.148.
17: Pido la palabra, señor presidente.
16: Sí, la palabra del concejal.
17: No, ¿qué tal? Sí, no, simplemente para aclarar el sentido de este proyecto, que tiene como objetivo solicitar al gobierno de la provincia de Buenos Aires, a través del Ministerio de Ambiente, un kit de emergencia climática, en función de que entendemos que se vienen semanas y meses complejos en materia climática, en virtud de lo que son las posibles consecuencias del fenómeno del Super Niño, que es lo que todo el Sistema Meteorológico Nacional viene advirtiendo, y que, bueno, nuestra ciudad por su ubicación geográfica y muchos de los barrios de nuestro distrito tienen condiciones que de alguna manera aumentan el riesgo de sufrir las consecuencias de lluvias torrenciales, crecimiento de ríos y arroyos y demás. Por ese motivo creemos fundamental que el municipio de Campana cuente con herramientas para dar respuesta a las distintas emergencias que puedan surgir. Como sabemos, el Ministerio de Ambiente asiste en este tipo de cuestiones y por ese motivo creemos que es muy importante que la provincia de Buenos Aires pueda estar presente en la ciudad de Campana, asistiendo a la municipalidad con recursos y herramientas concretas. También hemos visto que independientemente de estos recursos específicos que nosotros estamos solicitando, ya se llevaron adelante tareas del Organismo Provincial de Integración Suburbana, que tienen que ver con tareas de limpieza, desmalezamiento, saneamiento, en zonas que tienen que ver con el barrio San Cayetano, 21 de septiembre, San Luciano y Santa Lucía. Tareas que son muy importantes y que complementan lo que se pueda llegar a hacer en la Municipalidad de Campana, que entendemos es el ente que tiene que coordinar todas las tareas de prevención y realizar todas las tareas de prevención y también eventualmente de emergencias. Así que la necesidad de urgencia radica en que podamos solicitar lo antes posible para que en manos de la Municipalidad de Campana puedan estar estos recursos a disposición.
13: Quiero palabra.
16: Que la palabra es concejal Barja.
13: Para acompañar la iniciativa y la necesidad de urgencia, dado que estamos previendo, sin saber exactamente la fecha, la necesidad de este tipo de elementos para que los encargados de usarlos, porque vi que había entre esos elementos grupos de electrógenos, había desmalezadora, en fin, también un gomón. Y bueno, cuanto antes estén en la ciudad, si se puede pedir y está a disposición, la verdad que a nosotros nos vendrían bárbaro.
16: Gracias, concejal. Bueno, pongo entonces a votación la necesidad y urgencia del expediente número 23.148. Por la afirmativa, 20 votos, queda aprobado. Ahora ponemos en tratamiento el fondo de la cuestión.
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les va? Bienvenidos. Aquí estamos para disfrutar de un nuevo Radio Classics en este comienzo de semana. Hoy lunes vamos a disfrutar de muy buenas canciones, de muy buena música y vamos a comenzar con esta banda mítica, los Rolling Stones, en el comienzo con Alguien vio a mi chica.

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Es el turno de América, un tema inolvidable de los 70. Se trata de Hermana de Cabellos Dorados, que habla de los sentimientos de un chico que quiere a su novia, pero que no está preparado para el altar, por lo que fue una canción muy criticada por los sectores conservadores de Estados Unidos, que veían el mensaje como una declaración para vivir en pecado.

0: Tom Petty and the Heartbreakers hacían uno de sus éxitos, Mary Jane's Last Dance. Pescado Rabioso, un temazo del flaco Spinetta y su banda desde la placa Artaud de 1973. Bajan.
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Corría el año 1985 cuando un trío noruego comenzó sus andanzas en el mundo de la música. Hablamos de A-ha, a quienes presentamos con su clásico Acéptame.

estamos en el último bloque de esta Radio Classics y vamos a seguir con un corte que fue número uno en las listas de éxito en la versión cantada por The Byrds. Disfrutemos de Señor Tamborillero, esta vez de la mano de su creador, Bob Dylan.

0: veíamos a Michael Bolton, que interpretaba Proveedor de Alma.
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0: Y llegamos al final de este Radio Classics con algo de el house de los 90. No podemos decir que es el dance, pero era una música que se bailaba y se bailaba.

No te des vuelta del cuarteto sueco Ace of Base en el cierre de esta Radio Classics. Mañana martes, aquí vamos a estar para disfrutar juntos de nuevas canciones en un nuevo Radio Classics. Será hasta mañana, gracias.

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Hola, hola, bienvenidos. Damos comienzo aquí, damas y caballeros, a nuestro expreso de hoy, lunes 5 de octubre de 2026. En el inicio, Mark Owen y Clementina. Seguimos con la música y ya llega a nuestro expreso de hoy J. Gale's Band, con este single lanzado en el otoño del año 1981. Y el mismo llegó al puesto número 1 en los Estados Unidos. Centerfold.

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Estamos de regreso, amigas, amigos, luego de la pausa. Lo hacemos con el cantante y compositor estadounidense David Gates, conocido como el cantante líder del grupo Bread, haciendo Nunca la olvides.

En 1970, Crosby, Stills, Nash & Young editaban su placa Deja Vu. De ese trabajo se desprende Nuestra Casa, canción que se refiere a la breve relación de Nash con Joni Mitchell en el momento en que la banda grabó el álbum.

se va a Dire Straits tocando Llamando a Elvis, track que encontramos en On Every Street. Ya está acompañándonos un trío que se separó en 2010. Suena Aja en Eres la

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Arrancamos este bloque recordando a John Denver, uno de los pocos cantantes occidentales conocidos más allá de Europa, incluyendo África, India y el sudeste asiático. Aquí interpreta No cierres tus ojos esta noche.

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Como artista solista, Diana Ross es una de las cantantes más exitosas de la era del rock. Y si se toma en cuenta su trabajo como cantante principal de las Supremes en los años 60, probablemente sea la cantante más exitosa de todos los tiempos. Con sus amigas Mary Wilson, Florence Ballard y Barbara Martin, Ross formó el cuarteto vocal Primettes en 1959. En 1960 firmaron para Motown Records, cambiándose el nombre a Supremes en 1961. Más tarde Martin dejó el grupo y el resto siguió como trío.

Durante los siguientes 8 años, las Supremes, rebautizadas Diana Ross and the Supremes en 1967, cuando Cindy Birdsong reemplazó a Ballard, tuvieron 12 hits pop que llegaron al puesto número 1. Después del último, Someday We'll Be Together, del año 1969, Ross se lanzó a su carrera solista. 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

Al principio, Motown la hizo trabajar con los escritores productores Nicholas Ashford y Valerie Simpson, quienes le dieron 4 hits del Top 40, incluyendo el número 1. No hay montaña suficientemente alta. Rose también se dedicó a la actuación, protagonizando la biografía de Billie Holiday, Lady Sings the Blues, del año 1972. La banda de sonido llegó al número 1 y Rose fue nominada a un premio de la Academia. Diana Ross pasaba primero con Upside Down, luego tema de Mahogany, y finalizaba su paso por el Expreso con Tipo Tímido.

Mariah Carey cantaba Emociones, sencillo que la llevó al número uno de Estados Unidos en octubre de 1991. Le damos paso ahora a John Lennon con Sueño Número 9, canción que fue escrita por el músico británico e incluida en su álbum Walls and Bridges de 1974.

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En el Expreso, efemérides. Efemérides que corresponden a hoy, lunes 5 de octubre de 2026. Año 1713 nace Denis Diderot. Año 1815 muere Juan Hipólito Vieites, economista y periodista. 1857 se abre en Nueva York el primer Congreso Internacional de Ajedrez. 1864 nace Louis-Jean Lumière. 1865 muere Andrés Bello. 1872 el presidente Domingo Faustino Sarmiento funda la Escuela Naval. 1821, primera transmisión radial de los partidos de la World Series. 1941, nace Eduardo Duhalde. 1960, nace Antonio de Oliveira Filho, Careca, delantero de Brasil, San Pablo y Napoli. 2001, Rusia, un avión ruso procedente de Tel Aviv, se estrella en el Mar Negro con 78 personas a bordo. Un disparo accidental de un misil de Ucrania provocó esta catástrofe. 2001, muere Emily Schindler, esposa de Oscar Schindler, inspirador del film La Lista de Schindler.

El Expreso te sugerimos un libro. Momento para sugerir un libro. En este caso, Cuentos Completos 1 de Rubén Fonseca. Cuentista consumado, transgresor e impredecible, se lo considera uno de los máximos exponentes de este género dentro y fuera de Brasil. Cuentos Completos es la primera recopilación de todos los relatos breves de Fonseca que se publica en español. En este volumen se incluyen sus primeros 5 libros, de 1963 a 1979. Los Prisioneros, Lucía McCartney, El Collar del Perro, Feliz Año Nuevo y El Cobrador, donde aparece el relato del mismo nombre, acaso su cuento más famoso. Cuentos Completos 1 de Rubén Fonseca, el libro sugerido por El Expreso en el día de hoy.

Michael Bolton pasó por nuestro expreso e interpretó Dije que te amaba pero mentí. Final para este expreso de hoy, lunes 5 de octubre de 2026. Münchener Freiheit en la despedida con Amor a primera vista. Gracias por habernos acompañado, pásenla genial, a divertirse, a no embromarse y a no embromar al prójimo. El deseo de toda la producción de El Expreso de que este sea el inicio de una excelente semana. Será hasta mañana, chau chau.

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1: Me dejo llevar como una paciente gaviota, flotando en el río o en el mar. Así son las vueltas que conforma la marea. Cada uno tiene marcado su destino. Solitaria gaviota, acompañada musicalmente por nosotros en su atardecer.

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1: Quisiera hablarle, por ejemplo, de nuestras plazas, sus esquinas y monumentos, las complicadas diagonales, la luz del sol cayendo en la lejanía y penetrando en los árboles, en Boulevard Lavalle, por ejemplo. Se va la tarde poco a poco. La luz de otro atardecer se va eliminando. Pero nosotros lo seguimos acompañando con esos sonidos que dejan, tal vez entre las hojas, el murmullo de los pájaros.

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1: No tantas veces se logra el éxito en una carrera artística. Muchas, pero muchas veces se derraman lágrimas para conseguirlo. El aplauso de una platea radial o televisiva es el gran desafío. Este es el atardecer, una llave al éxito. Por supuesto, de todos los escenarios del país y el mundo.

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6: Buenas noches. Buenas noches. Acá Lucas Pastoriza, estamos en vivo para el canal de Boca. Vasco, Boca es el único equipo argentino que está compitiendo en los tres frentes, Copa Argentina, Copa Sudamericana y torneo local. Y además llevas un invicto de 16 partidos desde que estás acá al mando del equipo. ¿Cuál crees que fue la clave desde tu llegada acá al club para lograr lo que se logró ahora? Gracias.
7: Bueno, ante todo, buenas noches. Tener buenos jugadores, jugadores inteligentes, hacer un grupo y bueno, después los resultados van ayudando porque esa confianza vaya creciendo. Hoy hemos hecho un partido bueno, con algunos altibajos en algún momento, pero siempre tuvimos el control del partido.

0: Viral en algún momento un video tuyo que decías que dentro de lo táctico, por las puntas era muy importante salir jugando y llegar hasta el ataque. Yo te quiero preguntar por un jugador que Boca en el semestre anterior lo había sufrido mucho en ese puesto, que era el puesto número 4. Quiero preguntarte por Lozano, porque vino a Boca y hoy la está rompiendo, está muy bien en defensa, está muy bien en el ataque, más allá de todos los puntos altos que ha tenido el equipo, quiero preguntarte por él. Gracias.
1: Es jerarquía. La verdad que Charlie, sabíamos lo que nos podía dar. Bueno, Diego Marquín, un argentino, ya cuando estuve en Arabia quisimos llevar a un par de chicos de ahí. Pero no voy a hablar mucho porque después Forlán me lo cita, la selección, y las fechas saben cómo vienen complicadas. La verdad que contento. Es un lateral con proyección, defiende, sabe atacar los espacios tanto por dentro como por fuera, y técnicamente es bueno. Y la verdad que se ha acoplado a esas sociedades que nos gustan, los compañeros lo van conociendo. Y bueno, no, mucho más. Del otro lado también está Blanco. A mí las bandas son importantes con las combinaciones con los extremos, con todo lo que te puede decir un entrenador. Pero estoy contento por el equipo, por los chicos, y tenemos que seguir. Sabemos que es otro mes cargado de partidos importantes. Cada vez el embudo se va haciendo más finito y los partidos son más duros, más importantes, tienen otra carga de presión y los chicos van diciendo presente.
2: Acá Vasco, Juan Manuel de Estéfano para Cadena Cenice Continental. Consultate puntualmente por Carlos Palacios, qué cambió para que tenga los ingresos que está teniendo y la actitud que vemos que es otra. Y por otro lado, saliendo del partido, consultate si te complica un poco la fecha del 14 de noviembre para la semifinal con Banfield, teniendo en cuenta que va a haber convocatorias para la selección y fecha FIFA.
1: Vamos por lo último, es la fecha que hay y nosotros la respetamos y la tenemos que cumplir. Ya después veremos esa fecha FIFA, qué jugadores son convocados, esperemos que no muchos, que tengan piedad y podamos jugar esa semifinal. En cuanto a Charlie, la verdad es que está trabajando bien. Ya lo he dicho la otra vez que estaba flechita para arriba. Es un chico que hemos charlado bastante. Tiene fútbol y bueno, me pone contento que aproveche los minutos. Lamentablemente hoy Alan, no he hablado mucho, pero creo que ha tenido un pequeño desgarro. Así que esperemos poder recuperarlo y tener opciones.
3: Vasco, buenas noches. Acá Agustín Anderson para Bocanet. Te quería consultar cómo se explica este presente de Leo Flores, que en menos de 100 días pasó de hacer un gol en la quinta a hoy, casi 100 días después, el debut en la selección argentina, casi con gol también, los dos goles de hoy, y ser una pieza clave en tu Boca.
1: Ha aprovechado las oportunidades, está, o por lo menos lo que siento yo y lo que hablo, tiene los pies sobre la tierra. Voy a seguir rompiéndole las pelotas a los agentes, a los representantes, que lo cuiden. Sabe que en estas situaciones se acerca mucha gente y bueno, desde el lado nuestro, y sé que del lado de la selección, lo trataremos de aconsejar, después dependerá de él. Pero es un chico con hambre, con ganas, tiene una familia atrás que lo respaldó y que él tiene que tratar sin presión aprovechar las oportunidades, y lo está haciendo. Tiene mucho más para crecer. Así como él, todos estos chicos que he hablado antes de Boca Predio, como le gusta decir a ustedes, para mí es la división inferior y punto. Está bien. Es difícil, hay que tratar de. Para él es difícil por todo lo que generan redes sociales, todas estas cosas que en la época mía por suerte no había, y bueno, lo veo bastante bien plantado y bueno, espero que sepa aprovechar las oportunidades que le damos acá y que le van a dar la selección. Las experiencias son únicas y a esta edad es una esponja, tiene que absorber todo.
4: Vasco, acá, sí. Acá Gonzalo Zuli para el diario Le. Me acuerdo cuando llegaste en una de las primeras conferencias,

0: Hablaste, diagnosticaste un momento duro del equipo por lo que venía pasando y por todo lo que tenía que jugarse. Te quiero preguntar si este para vos, más allá de lo que el futuro pueda deparar, si es un presente ideal respecto de cómo habías visto al equipo en ese momento y de lo que están viviendo hoy.
1: A ver, en cuanto al resultado, fuimos de menor a mayor, fuimos progresando en cuanto a juego también. No estoy satisfecho, siempre busco mejorar mucho más. Hoy el otro día, ya hicimos dos goles de pelota parada, que hacía bastante que no hacíamos. Y bueno, en ese sentido también estoy contento. Hay que seguir trabajando, me van a escuchar y voy a aburrir con todo lo mismo. Estamos en muchas competencias, vamos a tratar de pelear todo, pero no hemos ganado nada, tenemos que tener los pies sobre la tierra, sabemos que el hincha se ilusiona y me parece perfecto, pero que ellos estén ilusionados, nosotros siempre bajar un cambio y bueno, como vieron hoy, en esta semana perdí dos jugadores, por un tiempo no tan prolongado, aviso, el tema de menisco de Toto, conociéndolo a Toto, y no le quiero meter presión, pero en un mes está de vuelta, y no sé de dónde saca que pierde todo el año, esas cosas me dan bronca, porque es consultar a un médico y las cosas, si se hacen bien, en 30 días tiene que estar jugando. Ojo, después me van a saltar los médicos, hay jugadores que han estado 3 meses, 4 meses, pero es por otras cuestiones. Pero bueno, se me han caído dos jugadores y por eso hay que tratar de analizar bien, de ver qué chicos nos pueden ayudar y seguir. Pero no hemos ganado nada y hay que tratar de, como dicen eso, de la mufa, sacarla, bueno, por las dudas. Saluda mucho. Anulo mufa, bueno, anulo mufa, por las dudas, me toca un huevo por las dudas.
2: Vasco, acá atrás, Fede Ojeda de Todo por Boca. Hablabas de los partidos que se vienen, que son complicados, de las fechas ajustadas y demás. El viernes que viene se viene un rival difícil, nada más y nada menos el líder de la zona, una cancha difícil también. ¿La idea es siempre la misma, no renunciar a la idea de ataque, de tener los máximos delanteros posibles y de tratar de repetir en lo posible el 11 que estuvo hoy, que es prácticamente el ideal?
1: No, vamos a ver lo que sí trato de poner, lo que yo creo que es lo más conveniente para cada partido, y la idea es esa, la idea siempre vemos, analizamos al rival, tratamos de ver sus virtudes, sus defectos, nosotros tenemos nuestra manera de ir a buscar los partidos, obviamente que después hay cambios tácticos muy pequeños, pero bueno, trataré de ponerlo mejor, tener en cuenta que ahora sí empieza viernes, martes, domingo, no sé, bueno, ya me perdí. Así que tenemos que tratar de descansar, de tratar de pelear. Instituto hoy ganó claramente a Independiente, de visitante. Es verdad que se quedó Independiente con un hombre menos, pero es un equipo que por algo está ahí arriba. Y en su casa siempre se ha hecho un equipo muy fuerte.
3: Vasco, buenas noches. Cristian Infanzón para el Único Grande. Bianchi decía siempre que un equipo con aspiraciones tiene que hacer goles todos. Y en tu equipo, en los últimos partidos, aparecieron los goles de los defensores, con Lozano, hoy Di Lolo. ¿Es lo que vos estabas esperando, que los defensores también conviertan?
1: Es que todo equipo necesita tener una cuota de gol por líneas. Y a mí me gustaría, a lo largo del torneo, que la línea defensiva tenga 7, 8 goles. Eso hablaría de un equipo que tiene que estar arriba, así como que no te conviertan tanto. Pero esto son estadísticas, lo que me interesa es el rendimiento y tenemos un funcionamiento hoy en día, un buen funcionamiento, creo que siempre somos en algún caso muy superior al rival o superior o somos un equipo serio como ha sido en San Pablo, nos ha tocado partidos que hemos sufrido con Lanús, que hemos sido superados, pero la idea y las ganas y el no bajar los brazos, eso tiene que ser una marca registrada nuestra. Es fácil hablarlo ahora que los resultados se dan. Cuando los resultados no se dan es muy difícil encontrarlo y bueno, nosotros después de Riestra tuvimos algunos partidos que el rendimiento no fue tal vez el que queríamos, pero no bajamos el brazo en trabajar y en buscar eso.
4: Vasco, acá, estamos en vivo para el show de Boca de Selección, acá atrás. Te quiero preguntar por Leo Flores, que hoy, bueno, ingresó, hizo dos goles, que viene una semana maravillosa, ¿no? Para un chico que hace poco estaba en la quinta división, en la tercera, y hoy está en la selección argentina, que debutó en la selección argentina y que hoy, en pocos días, ingresó y marcó dos goles para Boca. Creo que hay algo que coincide en el cuerpo técnico de la selección, Scaloni, y vos mismo también lo marcaste en algún momento, que hay que cuidarlo a los chicos, y habló también Scaloni de Leo Flores. Tenés que hablar mucho sobre esta situación con Leo Flores, por el momento, por las compañías, porque esté tranquilo, porque tenga los pies sobre la tierra.
1: Hablamos lo justo y necesario, la verdad. Trato de mandarle mensaje a la gente, por otro lado. Te voy a ser sincero, Leo vive en Béccar y se hace una hora y media y me rompe las pelotas que no viva acá en Puerto Madero. Pero bueno, son cuestiones que me gustaría que cambiase. Después no mucho más, hablo lo que tengo que hablar. No mando mensajes, pero bueno, espero que... Creo que lo van a solucionar para que se haga 25 minutos nomás para entrenar y esté más descansado.
5: Vasco, acá buenas noches, ¿cómo estás? Darío Chiusi, estamos en vivo para Disports. Te pregunto por la pelota parada. En los primeros 18 partidos no habían podido marcar por esa vía. El otro día contra Racing llega el descuento, el centro de Blanco, hoy el córner de Paredes. ¿Cuán importante es para ustedes esa herramienta, ese recurso? Y después cortita por Rodrigo Bataglia, si va a poder concentrar para el viernes. Gracias.
1: Bueno, el tema de la pelota parada para todo entrenador es importante. Nosotros tenemos buen juego aéreo, tenemos buenos pateadores, con mucha precisión. Seguimos trabajando y seguiremos trabajando. No hemos convertido en esa fecha que decís, pero lo trabajamos. También en el aspecto defensivo. Hay que seguir insistiendo. La pelota parada te puede abrir un partido, te puede definir un partido, te puede dar 3 puntos, te puede dar un campeonato. Hoy en día, ustedes saben, el tema de la pelota parada es fundamental, tanto a favor como en contra. Y en cuanto a Rodrigo, viene trabajando a la par del grupo, haciendo trabajos específicos. Ha estado 9 meses en actividad, entonces hay que tener cuidado cómo lo vamos llevando. Después veré... lo charlaré con él, a ver cómo se siente, lo veo bien, con el ritmo normal de un chico que ha estado parado 9 meses, pero es muy profesional, es muy autocrítico también, así que veremos el próximo viernes si está en la convocatoria o no.
6: Vasco, acá estamos en vivo para ESPN. ¿Se te lesionó Aranda? Se te lesiona ahora Velasco, por lo que contaste recién. ¿Considerás a Palacios en esa posición o hay que pensar ya en un planteo distinto?
1: No, a ver, puede ser Charlie, puede ser Seba Villa, Romero. Vamos viendo lo que nos piden los partidos, lo que vemos en los entrenamientos, las situaciones tácticas que podemos necesitar y las características de cada uno, pero estoy tranquilo en ese sentido. Sea quien sea, sé que va a rendir y que va a tratar de hacer lo mejor para el equipo y para el grupo.
7: Vasco, buenas noches. Candela Lega, estamos en vivo para TNT Sports. Recién marcabas la importancia de que tanto los laterales como los extremos sean compatibles. Te pregunto si crees que en algún momento pueden llegar a ser compatibles Villa y Flores. Por más que los dos jueguen por el sector izquierdo, si en algún momento considerás que pueden jugar uno por un sector y el otro por el otro. Gracias.
1: Sí, lo han hecho en algún momento.
7: Desde el arranque, obviamente.
1: Sí, lo pueden hacer, dependiendo... Sebastián es le cuesta un poquito más, pero es de la cabeza, nomás por derecha. Es darle un pelín... ayudarlo un poquito y lo puede hacer, ambos lo pueden hacer, pero bueno, Leo se encuentra cómodo por derecha, por izquierda también, ambos buscan cerrar y tratar de buscar el arco, pero lo que necesito es muchas veces tener ese uno contra uno, que ambos me los pueden dar, dependiendo del partido que juguemos.
8: Vasco, ¿cómo estás? Ezequiel Sosa, estamos en vivo para TC Sports.
2: ¿Es algo que te inquieta no tener definido ya una cancha para jugar la vuelta del partido de Sudamericana? Se habla del Maracaná, se habla del Estadio del Vasco. ¿Te cambian algo, te modifica un estadio para 21.000 personas, algo más grande? ¿Te gustaría tenerlo definido ya?
1: No, la verdad que no. Estoy preocupado por ahora el próximo partido de Instituto. Ya tendremos tiempo de analizar y preparar los partidos sudamericanos. Vasco es un gran equipo, el entrenador ya lo he enfrentado varias veces en Arabia, así que nos conocemos y bueno, he llegado el momento, ya analizaremos y veremos dónde jugamos. La verdad que no estoy pensando en eso, no estamos pensando en eso, tenemos partidos antes importantes de liga y bueno, en la liga trataremos de pelear todo lo que podamos.
9: Majito, Hugo Hernández, vos con la pasión de Mar del Plata, Tandil. Primero, felicitarte por los chicos que vas subiendo y todos van rindiendo. Y segundo, siguiendo con lo de la colega, vos sabés que Villa siempre jugó, Independiente de Mendoza, jugó más volanteando porque tiene buen pase, no tiene la velocidad que tenía cuando estaba en Boca, pero tiene muy buen pase, la da redondita. Por eso hablaba de jugar con Flores, él por el medio, en vez de estar tan por los costados.
1: Pero esto es Boca, no es Independiente, con todo respeto, esto es Boca. Y muchas veces lo necesitamos más por afuera que por dentro. Por dentro tenemos jugadores que tienen buen pie y que pueden chocar en cuanto a los espacios que tienen que ocupar. Entonces, hay que ver, puede haber algún partido que lo pueda hacer. Es verdad que Independiente lo ha hecho con Alfredo, pero aquí hay jugadores que por momento ustedes ven que Ascasiva puede jugar por derecha, por izquierda, y muchas veces el cerrar esos espacios son ocupados y por Villa, como decís vos, y se cierra. Y ya se empieza a estar desorganizados los ataques del equipo. Pero puede ser una variante. Obviamente que lo conocemos y que sabíamos que el Independiente realizaba ese tipo de movimientos.
10: ¿Qué tal, Vasco? Acá, Mario Celeón, estamos para Cadena 3 Argentina. En los últimos días lo escuché hablar a un exjugador de Boca, Ander Herrera, que estuvo en esta última temporada. Y decía, este equipo tiene alma ahora, lejos de entrar en comparaciones con ciclos. ¿Cuánto estás vos encima de los jugadores en el convencimiento, como lo que pasó en Rosario? Recién decías que tengan los pies sobre la tierra. O sea, ¿cuánto estás encima de cada jugador hablándoles de que no se ha ganado nada, de que esto sigue todavía, para tener el equipo que tenés hoy? Gracias.
1: A ver, hablo lo necesario, lo justo y necesario. Tengo jugadores inteligentes, tengo jugadores referentes inteligentes, tengo un capitán muy inteligente. El grupo de chicos sabe dónde están, saben todo lo que le ha costado llegar o tener esta actualidad, pero es la verdad, no hemos conseguido nada. Y ellos saben que hace 4 o 5 meses atrás los elogios venían a cuenta gota. Ahora que hay que tener cuidado con los elogios, hay que tener cuidado con lo que se pueda decir y sobre todo ser humilde y saber que sinceramente nos da orgullo ser el club o el equipo que está en todas las competencias, pero es un mes de definiciones o que te proyecta definiciones y están cargados de partidos, así que tenemos que ir pasito a pasito y partido por partido. Eso lo voy a repetir siempre.
2: Hasta luego. Gracias.

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6: Está bien, tenés ganas que siga. Bueno, habla Scaloni, escuchamos, a ver.
7: Un análisis del partido y algo que me quedó con las dos variantes de los laterales, con Nico González, que muchas veces jugó de lateral izquierdo, pero Giuliano como lateral derecho por ahí es también una novedad. ¿Tenés esa, por ahí, la idea de jugar con dos laterales que son bien ofensivos en un futuro o en algún momento de algunos partidos?
8: Bueno, buenas noches. El partido, bueno, el primer tiempo fue bueno. Lo afrontamos bastante serio y fue bastante bueno. Ya después el segundo tiempo con los cambios, dándole minutos a los chicos más jóvenes, a uno que debutara y bueno, hay que darle tiempo también a ellos que se acoplen y, pero bueno, en líneas generales cumplimos el objetivo y los cambios, bueno, no, en realidad no, pero era para que jueguen, no, Juliano de lateral en línea de cuatro no. Nico lo ha hecho, pero tampoco es la idea. Pero bueno, el partido daba para que lo puedan hacer y para que jueguen minutos, porque ellos no habían entrado el partido anterior y son chicos que importantes, que nos han dado un montón y bueno, vimos la posibilidad de que lo puedan hacer, lógicamente. Siempre respetando al rival, pero en un contexto normal, a lo mejor en un partido un poco más cerrado no hubieran entrado en esa posición.
9: Leonel, acá Dani Garullo para Lore Sport. Bueno, de la nueva camada tenés de todo, desde la elegancia de Nico Paz, tenés leones en el fondo, pero te quiero hablar por un jugador en particular, que igual sé que a veces no te gusta, pero decime si no llegó del cielo lo de Leo Flores, por el potrero, por cómo sale adelante, porque ayer jugó un partido y hoy estaba ahí dando la cara.
8: Bueno, todos los chicos jóvenes están aportando frescura, están aportando las ganas de querer estar, sin hablar particular, que ya el otro día hablé de él, hay que llevarlo poco a poco. Nosotros hoy le dimos medio tiempo, el partido estaba para poder dárselo, pero como dije antes, hay que cuidarlo a él y a todos los otros chicos, porque no tienen por qué cargarse de responsabilidad, más con una camiseta como la de Argentina. Ya hay otros chicos que lo tienen que hacer y lo tienen que ayudar a estos jóvenes que bueno, nos darán alegrías, pero de nuestra parte lo que vamos a hacer es llevarlo poco a poco y cuando vemos el momento hacerlo jugar.
9: Leonel, buenas noches. Gustavo Yarroch para Radio La Red. Te quiero preguntar cómo te imaginás la noche del martes, qué te gustaría que pase. Y aprovecho para consultarte por los cambios, porque teníamos entendido que eran 8. Te consulto si dejó de ser clase al partido, que pudiste hacer 11. ¿Qué nos puedes contar sobre eso?
8: No, bueno, lo de los cambios, hay un reglamento que la FIFA sí está notificada y el rival acepta, se pueden hacer 11 y sigue siendo clase A. Nos aseguramos de eso porque si no hubiera sido, imagínate, al final lo hacemos también un poco porque los chicos cumplan sanción y hubiera sido no bueno, pero es así. ¿Y cómo imagino el partido del martes? Bueno, me imagino primero emoción de todo el mundo, de todo, incluido Leo, lógicamente, desde el momento que pise el Monumental, él y todo el público, va a ser un día inolvidable para todos. Creo que, bueno, agradezco ser parte de eso, porque va a ser su día, el día de sus compañeros también, de los que le dieron la mayor alegría futbolística, que lo merecen, así que yo seré un espectador, estaré sentado ahí, lo afrontaremos con seriedad, pero agradezco poder disfrutar de ese día. Y tenemos todavía, si se puede, dos entrenamientos con él y, y bueno, verlo y disfrutar de él estos, bueno, el poco tiempo que queda, ¿no?
1: Fernando Sixt para Dispor Radio y para Doble Amarilla. Durante mucho tiempo nos dijiste que había que disfrutarlo a Leonel y no, no esperar su retiro, porque obviamente faltaba mucho. Hoy estamos ante el último partido de Leonel Messi. Te quería preguntar, ¿qué significó para vos dirigir a Leonel Messi y dirigirlo como campeón del mundo? ¿Y qué le podés decir al hincha argentino que va a estar el martes en el Monumental o aquel que lo va a poder ver por la televisión? Gracias.
8: Bueno, imagino que si hubiera habido 5 Monumental se hubieran llenado, no tengo duda, porque todo el mundo quiere estar en ese partido. A mí me han escrito de todos lados y, bueno, no doy abasto con decirle que va a ser complicado conseguir entradas. Nada, ¿qué le voy a decir? Ya creo que está todo dicho, ahora solo queda disfrutarlo, queda... Bueno, lo que sí siempre se habló, de la nostalgia que siempre hablamos de cuando no esté, ahora no va a estar y bueno, y ya no solo por lo futbolístico, porque lo futbolístico, mirá, de última hay que seguir jugando, pero la sensación de tenerlo a él en la cancha, esa es algo único. Yo creo que eso es lo más, lo que me gustaría que la gente entienda, lo que él transmite estando en un campo de fútbol a todo el mundo, al contrario, al rival, al compañero, al hincha rival, al propio, lo que él transmite yo no se lo vi a nadie, y eso es lo que más vamos a extrañar. Después, bueno, la selección argentina seguirá estando, lógicamente sin él no va a ser lo mismo, pero se extrañará esa sensación de lo que él transmite, que yo no se lo he visto a nadie. Y eso, bueno, he dicho, conozco jugadores, he jugado con grandes futbolistas, he enfrentado a grandes futbolistas, pero esa sensación que él transmite no se la ha visto a nadie.
10: Leonel, ¿cómo estás? Gustavo Medina de Radio Continental. Ya has jugado 2 partidos de esta fecha FIFA, te quiero preguntar qué conclusiones sacaste. No de hoy, no sé cuántas conclusiones puedes sacar de hoy, si las sacaste me gustaría escucharlas, sino de lo que has visto hasta aquí.
8: Bueno, siempre se sacan conclusiones, lógicamente como han visto lo que fue el partido, no hace falta agregar mucho, pero hay que ver la manera que afrontan el partido los chicos. Ustedes como periodistas pueden decir, bueno... No sé, pero sí que hay algo para rescatar, que es la actitud. Ellos en ningún momento se vio un equipo relajado, un equipo que dice, bueno, vamos ganando. No, eso es lo que le pedí, porque nosotros tenemos todo para perder en estos partidos. La sensación de desgano y todas esas cosas no pueden estar. Había gente que ha venido, ha pagado su entrada, respetar a ellos, respetar al rival, respetar la camiseta. No hay otra. Después se puede jugar bien o mal. Y eso yo lo rescato, porque lo que les dije antes de la charla, eso es ser jugador de selección. A veces te tocan partidos que no son lindos de afrontar, otros sí, pero hay que jugar todo de la misma manera. Y eso es lo que rescato. Y después la posibilidad de haber podido entrenar un poco más fuerte si se cabe el día anterior, ayer por ejemplo, sabiendo que podíamos apretar un poco más y bueno, ganamos un día de entreno, así que... Que hay cosas positivas y sin duda de haber podido hacer debutar a los chicos, que es una cosa que siempre nos ha gustado. La sensación de cuando convocás a alguien que venga y no pueda debutar es una cuenta que a nosotros pendiente, digamos, cada vez que pasa eso. Intentamos que pueda debutar cuando viene, porque creemos que es algo inolvidable en la medida que se pueda, y eso siempre es positivo.
11: Leonel, acá. Fabián Galdi, del diario Mendoza Today, Grupo Crónica. Esta selección ha superado quizás límites en cuanto al encantamiento que tiene la gente en todo sentido, e inclusive se le va a entregar a Leo el próximo 6 de octubre el doctorado honoris causa de la UBA como ejemplo de representante de la cultura nacional. Esas han sido las palabras. Cuesta mucho no imaginarte al frente de esta selección en otro momento. Sé que es una pregunta recurrente, pero ¿cómo está la cosa y si vos crees que se puede llegar a un final feliz en poco tiempo más?
8: Ayer no hicimos rueda de prensa, para que no vuelvan a preguntar de eso, si hace 2 días no había novedades, hoy tampoco, hoy estuvimos concentrados pensando en el partido. ¿Cuándo ven Córdoba? ¿El miércoles? Miércoles, hoy es sábado, jueves viajamos, no hay mucha... Cuando haya algo lo vamos a comunicar, y
12: sea bueno o no tan bueno, lo comunicaremos. Por ahora no hay nada.
13: ¿Cómo te va? Buenas noches, Daniel Urueña de América Tucumán y Más Deportes. ¿Consideras que para la fecha de noviembre Argentina podría tener un rival quizás más importante que le ha tocado en estas jornadas? Y el gol de Julián, si a él le va a servir en lo anímico por el momento que está viviendo o le tocó vivir en este frustrado pase de Atlético al Barcelona y con las repercusiones que tuvo. Gracias.
12: Bueno, en noviembre no tenemos muchas opciones, ¿eh? Son las que hay, estamos barajando los equipos que hay libres. No hay muchas, no es que podamos elegir. Si pudiéramos elegir, a lo mejor sería diferente, pero que no hay muchas. Está todo, bueno, ya cerrado, bloqueado y seguramente iremos fuera a jugar. Pero bueno, lo decía creo que Nico el otro día, Tagliafico. Al final, sí, lógicamente que me gustaría enfrentar a rivales potentes, pero si no se enfrentan, siempre buscamos la parte positiva. Hemos llegado a competir al mejor nivel, no enfrentando a las que dicen que son potencias. Y el partido que más sufrimos en el Mundial fue teóricamente con una selección de bajo nivel teórico. O sea que al final esto es todo relativo, pero si la pregunta es si, lógicamente nos gustaría, pero no hay muchas variantes. Hay dos o tres equipos que son de Asia y de selecciones, perdón, y los demás están todos ocupados, así que bueno, ya veremos. Y la de Julián, la verdad no me preocupa mucho, como cuando creo que una vez me preguntaban de Lautaro también, que no me preocupa porque son jugadores que al final pasan a lo mejor una racha, pasan un momento, pero siempre vuelven, son tan buenos que al final siempre vuelve. Por el bien de sobre todo del Atlético de Madrid, lógicamente necesitan que Julián esté de la mejor manera. Nosotros sabemos que cuando viene está acá y está feliz y está muy bien, así que si le hemos dado una mano al Cholo y al Atlético, perfecto. Yo creo que es un jugador que nunca va a defraudar, da toda la cancha y haga goles o no haga goles, está siempre, así que en eso no tenemos inconveniente.
14: Hola Leo, buenas noches, acá a tu derecha, Fino Josen para Libre Directo. Antes que me retes, no te voy a preguntar por la continuidad, pero sí te quiero preguntar sobre las energías que representa ser el técnico de la selección nacional. Y recuerdo la frase de Carlos Bilardo, después de 8 años en el seleccionado, que dijo: me olvidé de vivir. Y recuerdo también que después de la gran victoria ante Brasil en el Maracaná, habías mencionado que tenías que pensar si tenías las energías para continuar. Obviamente es un acuerdo entre partes lo que va a pasar después de diciembre, si querés continuar en el cargo, pero quería preguntarte si esas energías, después de ver esta renovación, obligado o no sabemos, pero esa renovación obligada, de chicos y la energía.
12: Obligada, ¿no? ¿Cómo va a ser obligada? Cuando alguien sí decide seguir, nadie te obliga.
14: Bueno, pero el tiempo pasa,
12: no, entrenador. No, pero no sé de qué habla la palabra obligación, pero no, cuando se hace algo se hace porque se quiere, no, digamos, si se firma es porque uno, nadie me pone una pistola en la cabeza para seguir. Y con lo que dijo Bilardo, yo lo he tomado muy en cuenta lo que dijo Carlos. Intento tomarlo de ejemplo para que no me pase. Creo que lo he intentado hacer, creo que lo estoy haciendo, de intentar vivir, de intentar tener mi vida, de intentar seguir de la misma manera, como todo el mundo. O todo el mundo no, como la gente me conoce, he intentado, porque me ha servido un montón, me ha servido un montón. Una charla que tuve con la esposa de Alejandro Sabela también, que me comentó una vez, mirá, yo le dije a Alejandro que tenía que disfrutar más y que tenía, bueno, son cosas que uno va aprendiendo y creo que es importante, es muy importante poder vivir, porque este puesto, bueno, radica a tener mucha responsabilidad, mucha, bueno, y yo he tomado ese ejemplo para poder seguir haciendo mi vida, que todo el mundo sabe que voy en bicicleta, que hago, sigo haciendo mi vida, voy a ver a los chicos a jugar al fútbol, a pesar de la pasión por el fútbol que tengo, sigo intentando hacer mis cosas, porque creo que la única manera de que esto no te consuma, al final, si no, sos un esclavo. Y yo soy muy reacio a eso. Creo que se pueden hacer las dos cosas y no encerrarse solo en un despacho de fútbol. Pero bueno, hay quien lo toma de esa manera. Contesté la pregunta porque no sé ya si me fui para cualquier lado. ¿Eh? ¿Tienes energía? No, sí, claro que sí. Ya lo dije el otro día.
15: Lío, ¿cómo estás? Melissa Cardoso para Voz de Porche Brasil y para Latinizados. Quería preguntarte porque al principio empezó, parecía un partido que era entre Prestiani y Nico Paz, ¿no? Esta parte de la renovación, ver a los chicos con tanto empuje. ¿Qué te pasa a vos cuando ves esa renovación, cuando ves que la vida o la selección no se termina con Messi afuera o no se termina con los chicos que fueron dejando la selección? Y segundo, preguntarte cómo viste al rival, que hicieron un esfuerzo enorme para llegar, un vuelo muy largo, que llegaron muy cansados, si, ¿qué opinión tenés sobre ellos o qué te gustaría decir sobre ellos?
12: Bueno, en principio, de lo de los chicos jóvenes, a ver, esto es una cuestión de que va pasando el tiempo y yo llevo 8 años y tener los mismos jugadores durante 8 años es obligatorio ir cambiando, o sea, y más en una selección como en Argentina, donde vienen chicos empujando de abajo y va a seguir pasando tanto y en cuanto salgan estos jugadores, así que han aprovechado su oportunidad, Nico, Gianluca, Leo, todos los chicos que han jugado, Franco, Matías Oulé, que el otro día no jugó, a ver, son chicos que conocemos y que nos pueden aportar. Y a Burkina Faso agradecerle sinceramente a los que han venido. No sé qué problema han tenido los demás chicos, pero los que han venido es de agradecer el esfuerzo que han hecho. Dignifican el fútbol y nosotros intentamos jugar el partido como si fuera una final, porque así es la única manera de que estos chicos sean respetados. Agradecemos enormemente haber podido venir porque han hecho el esfuerzo, se podían haber quedado y el partido se podía haber suspendido. Es muy rescatable lo que han hecho, un vuelo tan largo y llegar a la hora que llegaron y jugar. Imagínate que no es fácil, así que agradecimiento a la selección, a los chicos que han venido.
16: Lionel, acá estamos en vivo por Radio Mitre, Santino Ciora te habla. ¿Crees que pensando en el futuro encontraste una solución en la banda derecha con el tándem Xiay-Nico Paz?
12: Bueno, hay que ver más cosas todavía, sí que se han visto cosas buenas. A nivel individual creo que son jugadores fiables, los dos. Y hoy han jugado Nico bastante más parecido a lo que juega en su equipo. Hay veces que en su equipo tiene un extremo y no un lateral de ese lado y a lo mejor todavía potencia más su juego. Pero en líneas generales, bueno, se han repetido jugar juntos, se llevan bien, se conocen también de fuera, se están bastante juntos, o sea que eso es positivo. Y bueno, es un tándem bueno que empieza a aparecer y estamos contentos.
17: Lionel, Esteban Godoy de todofutbol.com.ar. Primero preguntarte, ¿estás buscando? Porque vos tenés un equipo con 7 jugadores campeones del mundo, que es la base, o tenés una columna vertebral allí. ¿Estás buscando 2 laterales? ¿Estás buscando un extremo? Esa primera pregunta. Y después, vos dijiste tras la final que lo que más te gustó de este proceso pasado fue la identificación que tuvo la gente con este equipo. Me parece que en Córdoba y hoy se vio eso, también quería una reflexión. Gracias.
12: Bueno, en cuanto a la primera pregunta, no estamos buscando puesto específico. En el caso del lateral derecho, al no estar Nahuel y a Gonzalo no lo convocamos, creíamos que Agustín, después de haberlo conocido antes del Mundial y haber estado en la gira, ya nos dolió haberlo dejado afuera porque había hecho 2 partidos amistosos muy buenos y por cuestiones de decisiones técnicas se quedó afuera del Mundial y es un jugador bastante conocido para nosotros y válido. Así que, bueno, esa es un poco la respuesta. Y lo de los extremos, bueno, están saliendo muchos jugadores en esa posición, derecha, izquierda, no sé, Gianluca, Leo, a la izquierda, Franco, Matías, Nico, aunque no es extremo, juega tirado a la derecha. Están saliendo jugadores y los aprovechamos. Eso no significa que los vayamos a usar siempre. A lo mejor alguna vez usamos uno y del otro lado un volante. Nosotros siempre nos caracterizamos por jugar mucho con 3 o casi siempre con 3 y a veces un cuarto volante. Así que no es descontado que juguemos siempre con extremos, pero como están apareciendo, los aprovechamos y estamos abiertos a eso. No, nosotros no tenemos una manera fija de jugar, sí, a través de la pelota, pero si tenemos que jugar con un extremo, incluso con dos, jugaremos, si están bien y son los buenos, lo haremos. Y a la gente agradecerle porque han pagado su entrada con todo lo que se decía del partido. Han venido, han disfrutado, los jugadores han intentado hacer el partido lo más serio posible, han visto chicos jóvenes debutar, han visto chicos jóvenes que van a ser el futuro de la selección, y es un agradecimiento de siempre, y el otro día en Córdoba igual. Yo creo que lo mejor que hemos sacado de estos dos partidos, además de haber hecho debutar a los chicos y tal, yo creo que lo mejor es la gente, la conexión con la gente.
14: Últimas dos preguntas.
15: Lionel, acá, Luciana Rodríguez. Te quería preguntar cómo viste este sistema 4-4-2 y sobre todo la dupla delantera, teniendo en cuenta de que vos siempre utilizás un 4-3-3 o ese sistema que más te escuchamos, recién lo decías con el tema de los extremos, y si sentís que esta dupla se va a seguir repitiendo a lo largo del tiempo o si quizás vas a ir rotando hasta encontrar el que mejor te acomode. Gracias.
12: Bien. Yo creo que siempre hemos jugado 4-4-2, ¿eh? Eso de 4-3-3, no. Muchas veces... Siempre al menos, este equipo de que estoy yo, salvo contadas ocasiones, hemos siempre 4-4-2 con Leo y Lautaro, Leo y Julián, ellos eran los dos delanteros, después teníamos cuatro volantes atrás. Uno de ellos es un extremo, pero defender, siempre defendemos 4-4. Rara vez jugamos 4-3-3, rara vez, si hablamos de sistema. Pero como te decía antes, puede ser que en algún momento lo podamos hacer, porque están apareciendo chicos que juegan en esas posiciones, derecha e izquierda, y lo podemos hacer. ¿Y cuál era la otra? Pero ahora que me fui para cualquier lado. ¿Qué otra cosa dijiste? Ah, bueno, estamos intentando que Juli y Lautaro, que ya se conocen, han jugado juntos algunos partidos, de darle la oportunidad que jueguen juntos, porque es una idea bastante firme, no definitiva, pero es una idea que puedan jugar los dos. Son dos más nueve, aunque Julián... puede hacerlo un poco más atrás, al final son 2-9 y nos gusta que jueguen juntos, que se entiendan, que trabajen, por eso repetimos y me parece que nos puede dar sus frutos. Tenemos recambio atrás, que está el flaco López, que está haciendo las cosas muy bien, así que estamos contentos.
14: Lionel, acá Gregorio para Telefe. No me quiero poner dramático, pero lo que va a pasar el martes va a ser duro. O sea, es la despedida de alguien que fueron 20 años, nos acostumbramos mucho a tenerlo a él en el equipo siempre, y en las entrevistas post partido muchos jugadores hablaron de que jugaban por el legado que deja él. Te quería preguntar, en tus palabras, ¿cuál sentías que era para vos el legado que deja Lionel Andrés Messi?
12: Bueno, más o menos lo que se viene diciendo, la gana de querer estar siempre, la gana de venir a jugar con la selección, aún sabiendo que por ahí si no venía era lo mismo, si la selección estaba clasificada, había ganado, y él venía, y eso es un ejemplo increíble. Es el primero en llegar, el último en irse, cómo se cuida, cómo afronta cada partido. Bueno, son muchas cosas que a lo mejor no se ven, solo se ve que es un fenómeno jugando a la pelota, pero tiene detrás un montón de cosas que sus compañeros la ven, y es el mejor ejemplo que puede haber. Yo puedo ponerme a hablar en una charla técnica, lo que sea, pero basta mirarlo a él para ver lo que es afrontar un partido con la camiseta de la selección. Así que ha dejado, o deja, que todavía tiene un partido más, deja algo inigualable, que es haber disfrutado esta camiseta de la mejor manera, y así estamos contentos de poder disfrutar el martes de su partido.
14: Gracias, entrenador. Gracias a todos. Buenas noches.
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18: Sesión del Honorable Consejo Deliberante de Campana, que transmitimos en directo por Radio City en nuestro espacio La City Quiere Saber, y la palabra de Alejo Sarna, el presidente del bloque de concejales de Fuerza Patria PJ, donde analizábamos lo acontecido en la sesión extraordinaria. Ahora sí, estamos dando iniciada esta sesión ordinaria de nuestra transmisión, y estamos aquí con el concejal Alejo Sarna para comentar un poquito lo acontecido en la sesión extraordinaria, que para mi gusto fue más extensa de lo esperado, ¿no?
19: Sí, en verdad se extendió el debate. Bueno, solicitamos nosotros la liberación de la discusión, porque entendíamos que la problemática a tratar, que es el endeudamiento de los trabajadores municipales, en este caso en particular, merecía que sea tratado con la seriedad y con la apertura necesaria, y bueno, fue aceptado. Por eso el debate creo que se demoró más de una hora y media aproximadamente. Lamentablemente, el proyecto que nosotros impulsamos, que tendía a darle una herramienta financiera a los trabajadores municipales, que hoy también en una situación muy compleja, por los bajos salarios y por la difícil situación económica, bueno, no fue aprobado. Nosotros lo que proponíamos básicamente era una herramienta de desendeudamiento a los trabajadores municipales que les dé la posibilidad de poder ordenar sus cuentas de forma tal que no se vean todavía más sumergidos en esa bola de nieve que es la situación actual de endeudamiento. Y en una ciudad como Campana, que según el mapa de la deuda, que puede entrar cada uno en la web y pone el mapa de la deuda, y sale, Campana está muy por encima de la media provincial y nacional en materia de endeudamiento familiar. Estamos hablando de que hay familias en Campana, hay más de 15.000 familias en Campana que están en una situación de mora, que ya no pueden pagar sus deudas, más de 50.000 familias en situación de endeudamiento. Bueno, esa es una realidad innegable que pareciera que los concejales del intendente no les preocupara.
18: Alejo, comentá un poco de esos valores que ustedes de esta manera mostraron en esta extraordinaria, de valores de que ganan los trabajadores municipales, que a veces no llegan a 1.000.000 de pesos.
19: No, que la enorme mayoría de los trabajadores municipales no llegan a 1.000.000 de pesos. Imaginémonos que hay trabajadores municipales que son único sostén familiar, que además tienen 2 hijos o 3, y que encima tienen que pagar alquiler. Estamos hablando de trabajadores municipales que ganan, en el mejor de los casos, 1.200.000, 1.300.000, y pagan 700.000, 800.000 pesos de alquiler. Tienen que vivir el resto del mes con 300.000 pesos. Bueno, cuando sucede esa situación es cuando recurren a las herramientas financieras que tienen a su alcance para garantizar lo básico, que es comer. Hoy estamos teniendo vecinos que están yendo al supermercado con la tarjeta de crédito. Y eso es porque hay una condición socioeconómica que genera esas situaciones que obligan al vecino a endeudarse para garantizar los servicios básicos, o para pagar la luz, o para pagar el gas, o para pagar los servicios esenciales. Bueno, hay una problemática. Nosotros lo único que escuchamos de los concejales del oficialismo es cuestionamientos técnicos, que además no son tales, pero cuestionamientos técnicos, y en realidad en ningún momento nos dijeron: mira, esta propuesta no es viable, pero tenemos esta alternativa para tratar de solventar o para abordar esta problemática. No hubo ninguna propuesta. ¿Por qué? Porque, y en la sesión se vio claramente, para ellos el problema del endeudamiento familiar es un problema de las familias, es un problema que el Estado no merece intervenir, y que no creen que el municipio tenga que abordar la problemática. Nosotros creemos que sí, porque las condiciones que se generaron para que las familias se endeuden tienen dos grandes responsables: el gobierno nacional, porque ha generado un deterioro del poder adquisitivo de los trabajadores en general, y un aumento sideral de los costos de vida, de los servicios y demás. Pero a eso hay que sumarle que en Campana el municipio paga salarios de miseria. Estamos teniendo aumentos que están siempre, año tras año, muy por debajo de los aumentos de la inflación. Entonces estamos hablando de que el municipio fue el gestor de las condiciones que hicieron que los trabajadores municipales tengan que endeudarse para vivir.
18: Comparativamente, otras ciudades cercanas, como Zárate o Escobar, ¿qué cantidad de sueldo tienen
19: los trabajadores municipales. Zárate supera casi en un 40% por encima de Campana el sueldo de los trabajadores municipales. Escobar ha dado hasta el momento 40% de aumento y un bono de 400.000 pesos. Mientras que en Campana no se llega ni siquiera al 15% todavía en lo que va de la I. Entonces estamos hablando de una situación muy, pero muy difícil.
18: Ustedes en algún momento también habían pedido hasta un aumento, ¿no?, de salarios a los trabajadores municipales.
19: Nosotros venimos solicitando desde hace tiempo con distintas herramientas legislativas que se contemple una recomposición salarial de los trabajadores municipales, porque entendemos de que merecen vivir bien, porque son los que hacen día a día linda Campana, pero porque además son los que movilizan la economía de Campana. El trabajador municipal lo que cobra lo gasta en Campana, lo gasta en el comercio de cercanía, en el almacén, en la ferretería, cualquier comercio lo gasta en Campana. Entonces es plata, son recursos que se quedan en la ciudad. Entonces el municipio tiene que entender de que ante la difícil situación que estamos viviendo a nivel nacional, porque cayó el consumo, porque caen las ventas, bueno, también ponerle un mejor poder adquisitivo, poner bolsillo a los trabajadores municipales, es también una forma de generar un colchón en la actividad económica y comercial de la ciudad.
18: No se logró.
19: Lamentablemente no, evidentemente para los concejales del intendente Abela y para el intendente Abela no es tan importante tratar el tema, para nosotros sí, por eso vamos a seguir debatiendo e impulsando iniciativas en este sentido.
18: Últimamente vemos un ataque indiscriminado hacia ustedes, los concejales de la oposición, de parte de algunos concejales del oficialismo, con declaraciones bastante hirientes, si se quiere, ¿no?
19: Sí, es a lo que nos tienen acostumbrado, y eso es lo que se ve acá, te imaginas cómo es en las comisiones. Cuando uno no tiene argumentos, o cuando los argumentos no son sólidos, bueno, recurre a este tipo de artilugios, que son la agresión, la burla, la falta de respeto, y eso es lo que vemos. Entonces, la realidad es que, bueno, tenemos que convivir con ello, pero nosotros nos vamos a seguir debiendo a cada uno de los vecinos de Campana, que son los que necesitan que nosotros trabajemos en iniciativas que den respuesta. Y bueno, será después el pueblo de Campana el que juzgue qué es lo que hace o no los concejales del oficialismo y qué es lo que hacemos nosotros.
18: Lo llamativo que son a veces concejales que no se le conoce la voz en las sesiones.
19: No, hay concejales que únicamente piden la palabra para generar ese tipo de agresiones, pero yo creo que es paradigmático. Creo que los que verdaderamente están sufriendo hoy son los vecinos de Campana, que no pueden pagar sus cuentas, que no pueden pagar sus deudas, que no pueden pagar la tarjeta de crédito, que no pueden pagar la luz, el gas, que no pueden garantizarle lo básico a sus hijos o a su familia. Bueno, yo creo que tenemos que empatizar con eso. Lo nuestro, bueno, es anecdótico.
18: Bueno, están haciendo obviamente un trabajo político con la visita de Catopodi.
19: El próximo sábado, pasado mañana, a las 10 de la mañana, en lo que era el Centro Gallego, hoy la VIE celebración, es un encuentro con el ministro de Infraestructura, Gabriel Catopodi, con el objetivo de convocar a distintos sectores de la sociedad y pensar la ciudad que queremos.
18: De alguna manera Catopodi se está haciendo su campaña, ¿no?, para el 2027.
19: No, yo creo que es un dirigente político de la provincia de Buenos Aires con muchas ganas de que a la provincia de Buenos Aires le vaya bien y dando su aporte también para que Campana pueda crecer y pueda desarrollarse, manteniendo algunas cosas que entendemos que son positivas, como las políticas de embellecimiento de la ciudad, y cambiando otras que tienen que ver con potenciar el desarrollo productivo de Campana, que tiene para hacerlo, mejorar cuestiones fundamentales como es el transporte público, como es la inversión en salud y la calidad y la cantidad de la atención, y bueno, cuestiones elementales también como lo es el acceso a la vivienda. Hoy en Campana acceder a una casa es muy difícil, es para un grupo muy reducido y privilegiado de la ciudad, y queremos que ese sea un tema de gestión y de resolución de las próximas gestiones en la ciudad.
18: ¿Lo ves como un futuro candidato a gobernador?
19: Creo que tiene todas las características para ser una de las personas que pueda gobernar la provincia de Buenos Aires y hacerlo con hechos y resultados en concreto. Lo está demostrando al frente del Ministerio de Infraestructura, lo ha hecho como intendente y lo ha hecho también como Ministro de Infraestructura de la Nación, así que sí, entiendo que sí.
18: Gracias, Alejo.
19: A vos, Richard.
20: La palabra de Alejo Sarna, presidente del bloque de concejales de Fuerza Patria PJ, hablando de lo acontecido en la sesión extraordinaria del día 1 de octubre de 2026, donde se habían presentado dos expedientes, el 23.127 y 23.128, proyecto de ordenanza, creando en el ámbito de la Municipalidad de Campana un programa municipal de asistencia financiera y abordaje del sobreendeudamiento de trabajadores municipales.
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20: Sesión del Honorable Consejo Deliberante de Campana, la primera ordinaria del mes de octubre, el jueves 1 de octubre, con algunos de los temas que se trataron sobre tablas por parte de los concejales en transmisión directa por Radio City Campana, en nuestro histórico espacio La City Quiere Saber.
19: Pasamos ahora a tratar la decisión de urgencia del expediente 23.148.
21: Pido la palabra, señora presidenta.
19: Sí, la palabra del concejal.
21: No, ¿qué tal? Sí, no, simplemente para aclarar el sentido de este proyecto, que tiene como objetivo solicitar al gobierno de la provincia de Buenos Aires, a través del Ministerio de Ambiente, un kit de emergencia climática, en función de que entendemos que se vienen semanas y meses complejos en materia climática, en virtud de lo que son las posibles consecuencias del fenómeno del Super Niño, que es lo que todo el Sistema Meteorológico Nacional viene advirtiendo, y que, bueno, nuestra ciudad, por su ubicación geográfica y muchos de los barrios de nuestro distrito, tienen condiciones que, de alguna manera, aumentan el riesgo de sufrir las consecuencias de lluvias torrenciales, crecimiento de ríos y arroyos y demás. Por ese motivo, creemos fundamental que el municipio de Campana cuente con herramientas para dar respuesta a las distintas emergencias que puedan surgir. Como sabemos, el Ministerio de Ambiente asiste en este tipo de cuestiones y por ese motivo creemos que es muy importante que la provincia de Buenos Aires pueda estar presente en la ciudad de Campana, asistiendo a la municipalidad con recursos y herramientas concretas. También hemos visto que, independientemente de estos recursos específicos que nosotros estamos solicitando, ya se llevaron adelante tareas del Organismo Provincial de Integración Susurbana, que tienen que ver con tareas de limpieza, desmalezamiento, saneamiento, en zonas que tienen que ver con el barrio San Cayetano, 21 de septiembre, San Luciano y Santa Lucía. Tareas que son muy importantes y que complementan lo que se pueda llegar a hacer en la Municipalidad de Campana, que entendemos es el ente que tiene que coordinar todas las tareas de prevención y realizar todas las tareas de prevención y también eventualmente de emergencias. Así que la necesidad de urgencia radica en que podamos solicitar lo antes posible para que en manos de la Municipalidad de Campana puedan estar estos recursos a disposición.
19: La palabra es el concejal Barja.
22: Para acompañar la iniciativa y la necesidad de la urgencia, dado que estamos previendo, sin saber exactamente la fecha, la necesidad de este tipo de elementos para que los encargados de usarlos, porque vi que había entre esos elementos grupos de electrógenos, había desmalezadoras, en fin, también un gomón. Y bueno, cuanto antes estén en la ciudad,

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